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6:09, disfrutamos este temazo de la banda MS titulado Tu Postura. Yo soy tu amiga Sherlyn de Alba y estoy contigo en digital por iHeartRadio y también aquí en La Comadre 104.5, puros éxitos. Comadre, no se te pase que en esta hora te comparto el chismecito musical.

0: 6 de la tarde con 17 minutos. Disfrutamos este temazo de los dos carnales, titulado De Todas y de Nadie. Yo soy tu amiga Sherlyn de Alba y estoy contigo en digital por iHeartRadio y también aquí en la comadre de 104.5, puros éxitos. 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Regreso contigo a las 6:38 con el chismecito musical del día de hoy. Así que no te me vayas a mover, quédate conmigo echando chismecito en digital por iHeartRadio y también aquí en la comadre 104.5, puros éxitos. Yo soy tu amiga Sherlyn de Alba y son las 6 de la tarde con 18 minutos.
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2: De regreso puntual con toda la información vial.
1: Aviso.
2: Si tu recorrido es por la carretera Pachuca-Actopan, considera la reducción de carriles a la altura del Durazno por trabajos de bacheo. Esto con dirección a Pachuca. Hay asentamientos en el punto. También te recordamos que por la calle de Ramos Arizpe continúa cerrada la circulación entre viaducto Nuevo Hidalgo e Hidalgo.
1: A vuelta de rueda.
2: En Boulevard Felipe Ángeles, entre el Cedoria y la Colonia San Antonio.
1: Carga que avanza.
2: En Boulevard Colonia Santa Catarina, entre Fraccionamiento La Herradura y Boulevard Ramón G. Bonfil.
1: Fluido.
2: En Boulevard del Minero, entre el Centro de Reinserción Social y José María Luis Mora. Aprovecha la circulación constante de Vicente Segura entre Glorieta Insurgentes y Cerecedo Estrada.
1: Clima.
2: 18 grados. 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
2: Comenzamos actualidad deportiva, momento para la categoría reina del automovilismo y su actualidad previa al parón de verano.
3: La Fórmula 1 llega este fin de semana al circuito de Hungaroring en Budapest para la carrera número 11 del año, antes de la pausa por el verano. Después de tres grandes premios de no obtener el triunfo, Kimi Antonelli llega con la moral por lo alto, tras ganar en Bélgica y ahora espera ratificarlo. Los Ferrari han tenido un buen paso en Europa con dos victorias. Para Sir Deportes, Memo García.
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0: 6 de la tarde con 38 minutos, mis compañitos fisiosos. Disfrutamos este temazo de la arrolladora titulada Si las miradas mataran. Yo soy tu amiga Sherlyn de Alba y estoy contigo de forma digital por iHeartRadio y también aquí en Acomadre 104.5, puros éxitos. Y mis compañitos fisiosos, espero que estén listísimos porque, ¿qué creen? Es momento de soltar el chismecito musical de esta tarde. Pues resulta y resalta que la cantante Diana Reyes regresa a sus raíces con el lanzamiento de Querida Socia, un tema que marca su retorno al mariachi con un sonido pues renovado por el productor colombiano Ricardo Torres. La canción, pues ya lo saben mis comadres, narra la intensa historia de dos mujeres involucradas con el mismo hombre. Chon, chon, chon, chon. Pues abordando temas de compromiso, pasión y también de estabilidad. Este sencillo sirve como el preámbulo oficial para su próxima gira internacional, titulada Mi Segundo Aire Tour, con la cual recorrerá diversas ciudades de México y también del extranjero. ¿Qué tal, El estreno de esta canción, Querida Socia, va a ser el día de mañana, viernes 24 de julio, a las 7 de la noche. Entonces yo voy a estar hablando de él, ya sabes, el sabadito, ¿va que va? Así que yo ya estoy listísima para ver, bueno, para escuchar este temazo. Regreso con ustedes a las 6:50 con los primeros saluditos de este jueves. Así que no te los vayas a perder, comadre. Quédate conmigo de forma digital por iHeartRadio y también aquí en la Comadre 104.5, puros éxitos. Yo soy tu amiga Sherlyn de Alba y son las 6 de la tarde con 40 minutos.
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2: Amigos de La Comadre, vamos con toda la información del tráfico y el clima.
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0: Catarina por obras utiliza vías alternas.
1: Carga que avanza.
0: Sobre Hidalgo, entre Ocampo y la iglesia de San Francisco. En esta misma situación vamos a encontrar el bulevar Colonia Santa Catarina entre fraccionamiento La Herradura y bulevar Ramón G. Bonfil. El tránsito es ligero en bulevar Felipe Ángeles entre Venta Prieta y Estadio Hidalgo. Y con un poquito de carga en Avenida Juárez entre Ignacio Mejía y Glorieta Insurgentes.
1: Fluido.
0: Sobre prolongación de Avenida Juárez entre el bulevar Felipe Ángeles y Glorieta Insurgentes. La circulación es constante en Avenida Revolución entre Jaime Nuno y Glorieta Revolución.
1: Clima.
0: 18 grados. 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
1: En el primer semestre de este 2026, en Jalisco, se han reportado la desaparición de 400 menores de edad, Martín Beltrán.
2: De acuerdo a datos de la Fiscalía Especial en Personas Desaparecidas, durante el primer semestre de 2026, se reportó la desaparición de 415 adolescentes y jóvenes de entre 10 y 19 años. Sin embargo, las autoridades lograron localizar a 296 de ellos, pero al menos 119 casos siguen sin resolverse. Los reportes oficiales y las denuncias de familiares destacan que muchos de los casos son por reclutamiento forzado y otros por atractivas ofertas laborales utilizando las redes sociales, principalmente Facebook, TikTok y juegos en línea. Martín Beltrán.
1: En Ciudad de México ya hay una ley apícola para proteger a las abejas y otros animales polinizadores. Joana Flores nos explica.
3: El gobierno de la Ciudad de México publicó en la Gaceta Oficial la primera ley apícola aprobada en mayo pasado por el Congreso local. Se trata de una nueva norma que busca proteger el proceso productivo de polinización por su relevancia para la seguridad alimentaria. El proceso contempla la crianza, cuidado y manejo de las abejas para obtener productos como miel, cera, polen, jalea real y propóleo, así como para aprovechar su labor en la polinización de los ecosistemas. La ley establece derechos para animales e insectos, así como para las 1.300 familias de apicultores del sur de la capital. También contempla sanciones para quien dañe enjambres, use plaguicidas peligrosos y robe abejas o colmenas. Joana Flores.
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0: 6 de la tarde con 51 minutos. Disfrutamos este temazo de la banda El Recodo titulado Y Llegaste Tú. Yo soy tu amiga Sherlyn de Alba y estoy echando chismecito contigo en digital por iHeartRadio y también aquí en La Comadre 104.5, puros éxitos. Y mis compañitos piciosos, espero que estén listísimos porque, ¿qué creen? Es momento de los primeros saluditos. Quiero mandar un saludazo a nuestro compañero Oscar Vite, que nos está escuchando en Zacayetano. También a nuestra comadre piciosa Carla Olvera, que nos está escuchando en el Real del Monte y nos dice que gracias a iHeartRadio. Oye, comadre, muchas gracias. También a nuestro compañero Beto Telles, que nos está escuchando en La Surtidora. Y a nuestra comadre piciosa Diana Mendoza, que nos está escuchando hasta Piracantos. De verdad, compañitos, muchísimas gracias. Oigan, también muchas gracias a todos los que nos escuchan a través de iHeartRadio. Por favor, mis compañitos que van saliendo ya de la chamba, manejen con mucho cuidado su cinturón, por favor. Regreso con ustedes la próxima hora con el datito curioso del día, así que mis compañitos piciosos, no se lo vayan a perder. Quédense conmigo de forma digital por iHeartRadio y también aquí en La Comadre 104.5, puros éxitos. Yo soy tu amiga Sherlyn de Alba y son las 6 de la tarde con 52 minutos.
1: Que tengas el mejor de los trayectos. Fue un gusto acompañarte. Vamos con el último reporte vial de la tarde.
2: Aviso.
1: Considera que hay circulación en contraflujo y adecuaciones viales por obras en el Boulevard Colonia Santa Catarina, entre el fraccionamiento Real Madeiras y Pitayas.
2: Carga que avanza.
1: Sobre Avenida Madero, entre Parque Hidalgo y Hospital General. Tránsito ligero en Hidalgo, entre Ocampo y la Iglesia de San Francisco.
2: Fluido.
1: Sobre Avenida Constituyentes, entre Avenida del Palmar y Glorieta Insurgentes. Aprovecha la circulación constante en el Boulevard del Minero, entre el Centro de Reinserción Social y José María Luis Mora. Nada te detiene en Boulevard Independencia, entre Boulevard Colosio y Boulevard Pachuca Pachuquilla.
2: Clima.
1: 18 grados. 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

7 de la noche con 10 minutos. Disfrutamos este temazo de Carin León titulado No es por acá. Yo soy tu amiga Sherlyn de Alba y estoy contigo de forma digital por iHeartRadio y también aquí en la Comadre 104.5 Puros Éxitos. Comadre, en esta hora yo te traigo el latito curioso, así que súbele.

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0: 7 de la noche con 39 minutos y disfrutamos de este temazo de Colmillo Norteño titulado El Hotel del Cid. Yo soy todavía Sherlyn de Alba y estoy contigo en digital por iHeart Radio y también aquí en la Comadre 104.5 Puros Éxitos. Y mis compañitos piciosos, espero que estén listísimos porque les tengo una pregunta. 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Va que va. Regreso contigo a las 7:50. ¿Con qué crees? Pues con más saluditos. Así que no te los vayas a perder. Quédate conmigo echando chismecito de forma digital para iHeart Radio y también aquí en la Comadre 104.5 Puros Éxitos. Yo soy tu amiga Sherlyn de Alba y son las 7:41.
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De la noche con 50 minutos disfrutamos este temazo de Los Ángeles Azules titulado Nunca es Suficiente. Yo soy tu amiga Sherlyn de Alba y sigo contigo de forma digital por iHeartRadio y también aquí en La Comadre 104.5 Puros Éxitos. Y mis compañitos piciosos, espero que estén listísimos porque ¿qué crees? Nosotros seguimos con más saluditos. Quiero mandar un saludazo a nuestra comadre Pati Aguilar que nos está escuchando en El Palmar. También a nuestro compadre Quique Moreno que nos está escuchando en la 11 de julio. Y a nuestra comadre piciosa Marta Castillo que nos está escuchando aquí cerquita en la colonia Morelos. De verdad, compañitos, muchísimas gracias. Ya saben que les mando un fuerte totote abrazo de oso polar porque ya se siente frío. Y también un besote ¡mua! Bien tronadísimo. Y sigan conmigo, no se vayan a mover porque en la próxima hora les traigo la primer despechada nocturna, ¿eh? Así que si te encanta el chismecito, recuerda quedarte. Y también, si no sé, tú nos quieres contar tu historia, recuerda que lo puedes hacer a través del micrófono de La Comadre que la encuentras en nuestra aplicación iHeartRadio o también por Facebook. Búscame como Sherlyn de Alba, locutora de La Comadre 104.5 Pachuca. Yo

Regreso contigo y obviamente con más chismecito la próxima hora. Disfrutamos de Grupo Duelo con Para Que Ya No Duela. Yo soy tu amiga Sherlyn de Alba y estamos juntos en digital por iHeartRadio y también aquí en La Comadre 104.5, puro

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8 de la noche con 10 minutos, mis compañitos piciosos. Disfrutamos este temazo de Jenny Rivera titulado Inolvidable. Yo soy tu amiga Sherlyn de Alba y estoy contigo hasta las 10.

0: 8 de la noche con 16 minutos, mis compañitos viciosos. Disfrutamos este temazo de los dos carnales titulado De Todas y De Nadie. Yo soy tu amiga Sherlyn de Alba y estoy contigo echando chismecito de forma digital por iHeartRadio y también aquí en La Comadre 104.5, puros éxitos. Y mis compañitos, ya llegó el momento favorito. El momento de soltar la primer despechada nocturna. ¿Ustedes creen que se vale exigir que se saque la televisión de la recámara principal? ¿O por el contrario, cada quien tiene derecho a dormirse viendo sus programas favoritos con la televisión prendida? ¡Chan, chan, chan, chan! Tenemos el caso de nuestro compañero Héctor, que ya trae unas ojeras hasta las rodillas porque su esposa no lo deja pegar el ojo debido a sus maratones nocturnos de serie. Sí, comadre. Así que quédense conmigo porque esta despechada nocturna está muy buena, ¿eh? Quédate conmigo de forma digital para iHeartRadio y también aquí en La Comadre 104.5, puros éxitos. Yo soy tu amiga Sherlyn de Alba y te traigo la despechada completitita a las 8:29. ¿Qué te parece? Así que no te me vayas a mover, ¿eh? Son las 8:18.
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8:29 y disfrutamos este temazo de Julián Álvarez titulado Tú hubieras ido antes. Yo soy tu amiga Sherlyn de Alba y estoy echando chismecito contigo aquí en La Comadre 104.5 Puros Éxitos y también de forma digital por iHeartRadio. Y mis compañitos, ahora sí les traigo completitita la despechada nocturna. Pues resulta que Héctor lleva 2 años casado con Gaby. Héctor trabaja en una fábrica, su jornada empieza a las 6 de la mañana y pues necesita levantarse pues a eso de las 4:30, 5, por lo que busca dormirse pues a las 10 de la noche. El problema es que Gaby trabaja por las tardes, llega a casa con mucha energía y su pasatiempo favorito es acostarse a ver series de terror o realities en la televisión que tienen en su cama. Bueno, o sea, en su cuarto. Aunque Héctor se ponga las almohadas en la cabeza, se ponga, ¿cómo se dicen estos tapones? Pues es inevitable escuchar el ruido, entonces no puede descansar bien. Y resulta que ayer por la mañana Héctor le propuso a Gaby mover la televisión a la sala para que ella pudiera ver sus programas ahí sin ningún problema. Y pues Gaby se enojó mucho. Le dijo que pues el cuarto es de los dos, que pues, o sea, ¿qué está pasando? Que por qué esa actitud. Entonces yo te pregunto aquí, comadre, compadre, ¿tú qué harías? Ay, no, qué difícil, qué difícil. Quiero que me cuentes a través del micrófono de La Comadre, que lo encuentras en nuestra aplicación iHeartRadio o también por Facebook. Búscame como Sherlyn de Alba, locutora de La Comadre 104.5 Pachuca. Yo regreso con más de esta despechada nocturna a las 8:40. Así que no te me vayas a mover, quédate conmigo en digital por iHeartRadio. Y también

8:40 PM. Disfrutamos este temazo de La Adictiva titulado Después de ti, ¿quién? Yo soy tu amiga Sherlyn de Alba y estoy echando cotorreo contigo en digital por ahí.

0: Radio, y también aquí en La Comadre 104.5, puros éxitos. Y mis compañitos, es momento de seguir con más de esta despechada nocturna. Y es que, compañitos, la recámara principal tiene una función pues biológica y sagrada. Es el santuario del descanso, de la salud mental y pues también de la intimidad de la pareja. Para mí la petición de Héctor, pues considero que es lo más justo y pues lógico. No puedes pretender que tu pareja rinda en su trabajo, pues si lo estás torturando que con la pantalla, con las luces, con los ruidos, todo eso. Considero que la actitud de Gaby es egoísta, no está bien. Si tanto le gusta ver las series, pues ni modo, o sea, que entienda esa parte y saque en la televisión y lo haga pues, sin ningún problema. Mi opinión para nuestra comadre Gaby es, cuida el sueño del hombre que pues te mantiene segura quien te quiere. Y también mi consejo para nuestro compañero Héctor es, no dobles las manos. No, compañito, el insomnio crónico destruye la salud y, ¿qué crees?, también el humor. Así que por favor, cuiden sus horas de dormir. Pero bueno, esto es lo que yo opino, compañitos. ¿Ustedes qué piensan de esto? Cuéntenme a través del micrófono de La Comadre, que lo encuentran en nuestra aplicación iHeartRadio o también por Facebook. Búscame como Sherlyn de Alba, locutora de La Comadre 104.5 Pachuca. Yo regreso con más de esta despechada nocturna a las 8:51. Así que no se me vayan a mover, quédense quietecitos de forma digital por iHeartRadio y también aquí en La Comadre 104.5, puros éxitos. Yo soy tu amiga Sherlyn de Alba y son las 8:42.
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8:51, mis compañitos. Disfrutamos este temazo clásico de la Sonora Santanera y Carolina Ross, titulado Pena Negra. Yo soy tu amiga Sherlyn de Alba y estoy echando chismecito contigo en digital por iHeartRadio y también aquí en La Comadre 104.5, puros éxitos. Y mis compañitos, espero que estén listísimos porque, ¿qué creen? Es momento de seguir con esta despechada nocturna. Por acá, ya tengo aquí sus comentarios, ¿eh? Y por acá nuestro compañero Charlie nos dice, apoyo total a Héctor. Yo saqué la televisión del cuarto hace un año por el mismo problema. Al principio mi esposa se enojó, pero ahora los dos dormimos de maravilla y hasta platicamos más antes de cerrar los ojitos pispiretos. Por acá también nuestra comadre Elena nos dice, el respeto al sueño ajeno es educación básica. Bien por Héctor. Y es que sí, compañitos, a mí cómo me molesta que me despierten, que tengan la televisión a todo volumen. Digo, algo que sí he de admitir, que yo siempre he dormido con la televisión prendida. No sé por qué me da como miedo la oscuridad, no sé por qué. Pero yo sí duermo con la televisión prendida y pues sí le bajo al volumen y ya le pones, ¿cómo se llama? Ese botón como... Bueno, el sleep, para que ya lo programes 30, 60 minutos y ya. Pero bueno, eso es lo que yo hago, pero sin molestar a nadie más. Pero muchísimas gracias, mis compañitos, por animarse a comentar. Ya saben que les mando un fuerte totote abrazo de oso y un besote bien tronadísimo. Y no se me vayan a mover, sigan conmigo porque, ¿qué creen? Les traigo otra despechada nocturna la próxima hora, ¿eh? Así que no se me vayan a mover, quédense conmigo. Yo los dejo con más música. Disfrutamos de los Cadetes de Nuevo León, los Cardenales de Nuevo León con Belleza de Cantina. Son las 8:53.

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9:11, disfrutamos este temazo de Julián Álvarez titulado Terrenal. Yo soy tu amiga Sherlyn de Alba y estoy contigo esta última hora en digital por iHeartRadio y también aquí en La Comadre 104.5, puros éxitos. Mis copitos piciosos, no se les pase que en esta hora les traigo una segunda despechada nocturna. Así que comadre, compadre, súbele.

noche con 18 minutos, mis compañitos piciosos. Disfrutamos este temazo de los Tucanes de Tijuana titulado Andamos Ready. Yo soy tu amiga Sherlyn de Alba y estoy contigo de forma digital por iHeartRadio y también aquí en la comadre 104.5 Puros Éxitos. Y mis compañitos piciosos, espero que estén listísimos porque ya les traigo la segunda despechada nocturna. ¿Ustedes creen que cuando le prestas dinero a un familiar cercano para su supuesto negocio, tienes el derecho de cobrarle con firmeza y también puedes ponerle fecha límite? O por ser de la misma sangre debes de tener pues paciencia infinita y dar por perdido tu dinero. Porque, ¿qué creen? Tenemos la historia

0: de nuestro compadre Andrés, que le prestó pues sus ahorros a su primo para arrancar un proyecto. Y ahora que le cobra toda la familia, lo tacha de desalmado y de que es un ambicioso. Así que mis compañitos, quédense conmigo para escuchar la despechada completitita. Regreso con ella a las 9:29, así que no te me vayas a mover, quédate conmigo de forma digital por iHeart Radio y también aquí en La Comadre 104.5, puros éxitos. Yo soy Tomía Sherlyn de Alba y son las 9:19.
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9:29, mis compañitos piciosos. Disfrutamos este temazo de Karim León y Grupo Indio titulado Dame un beso y dime adiós. Yo soy tu amiga Sherlyn de Alba y estoy echando chismecito contigo de forma digital por iHeartRadio y también aquí en la comadre 104.5, puros éxitos. Y mis compañitos piciosos, espero que estén listísimos porque seguimos con más de esta despechada nocturna. Pues resulta que Andrés juntó dinerito durante años para, pues, dar un enganche de su propio departamento. Hace 6 meses, su primo llegó buscando, pues, con cara de víctima, pidiendo ese dinero prestado para comprar, pues, mercancía y abrir una tienda de ropa, pretendiendo, pues, regresar el dinero completitito en 3 meses, ¿eh? Ajá, comadre. Pues Andrés confió, pues, en su sangre, se lo entregó, el plazo se cumplió, la tienda de Huguito, pues, iba muy bien y se la pasaba, pues, subiendo que fotos a redes sociales, estrenando ropa, viaje y todo eso. Pero cuando Andrés le mandó mensaje para pedirle su dinero, Huguito se ofendió muchísimo. Fue a llorarle a la abuela, a los tíos, a todos, diciendo que Andrés lo estaba acosando y que, pues, le quería truncar el futuro. ¡No! ¡No! Pues resulta que en estos días la tía de Andrés le llamó para regañarlo. Ay, Andrés, no seas codo, mira, tu primo apenas va empezando, tú ya hasta te compraste tu casita. Y pues aquí, comadre, compadre, yo te pregunto, ¿qué opinas de esto? Quiero que me cuentes a través del micrófono de la comadre, que lo encuentras en nuestra aplicación iHeartRadio o también por Facebook. Búscame como Sherlyn de Alba, locutora de la comadre 104.5 Pachuca. Yo regreso con más de esta despechada nocturna a las 9:39, así que no te me vayas a mover, quédate conmigo. Disfrutamos de los dos de Tamaulipas con Ayúdame. Son las 9:31.

9:40 PM, disfrutamos este temazo de Javi, Grupo Frontera, titulado No Capea. Yo soy tu amiga Sherlyn de Alba y estoy echando chismecito contigo de forma digital por iHeartRadio y también aquí en La Comadre 104.5, puros éxitos. Y mis compañitos ticiosos, espero que estén listísimos porque, ¿qué creen? Es momento de seguir con más de esta despechada nocturna. Bueno, y es que para mí, compañitos, mezclar el dinero con la familia es de las cosas más peligrosas del mundo, si no hay una educación básica. Usar el chantaje emocional y meter a la abuelita, a la tía, a toda la familia para evitar pagar una deuda no es necesidad, es una total falta de pantalones y también de vergüenza. Huguito tiene el dinero para irse de viaje, estrenar ropa, comprarse aquí y estar de aquí para allá, pero no tiene para pagarle lo que básicamente le prestó para que su negocio funcionara. O sea, básicamente le prestó ese dinero con el que se va a... O sea, ¿cómo les podría decir? ¿Cómo les podría explicar? O sea, es el dinero que le prestó para armar su negocio y con eso que vende en su negocio no le paga. No, no, no, qué mala onda, ¿no? La familia yo entiendo perfectamente, se apoya, claro que sí, nadie lo está negando. Pero apoyar no significa dejarte robar ni financiarle la vida cómoda a gente flojita, ¿no? Mi opinión para Andrés es nada de dar el brazo a torcer. ¿Por el qué van a decir? No, no, no, compañito, a ti te costó ese dinero, así que es lo justo que se te regrese. Y hasta, yo digo que hasta con intereses, sí. O sea, sí tiene para irse a comprar, a viajar y todo eso, y no tiene para pagarte. No, eso no se me hace justo, pero pues, bueno, eso es lo que yo opino. Yo con esto, compañitos, me despido. Muchísimas gracias por...

dejarme ser parte de tu día. Regreso el día de mañana a partir de las 4 de la tarde. ¿Dónde? Pues aquí en La Comadre 104.5 Puros Éxitos y también de forma digital por iHeartRadio. Que tengas una muy bonita noche de jueves. Yo te dejo con más música. Disfrutamos de Eden Muñoz con Piedras a la Luna. Son las 9:42.

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2: De regreso con toda la información a través de las emisoras de Grupo ASIR aquí en Pachuca y también a través de iHeartRadio. Gracias por su preferencia y gracias por su conexión. Los saluda Lalo Larrieta.
3: Ricardo Olvera, director general del Instituto Hidalguense de la Juventud, invita a participar a jóvenes de entre 12 y 29 años de edad en el Premio Estatal de la Juventud. La convocatoria de inscripción estará abierta hasta el 24 de julio.
4: El Premio Estatal de la Juventud consiste en... es una distinción que otorga el gobernador Julio Menchaca en las manos a 20 galardonados. Este premio va acompañado, aparte, con un incentivo económico de 10,000 pesos para aquellos jóvenes que están... pues destacando en diferentes categorías, en diferentes causas. Y pues bueno, la convocatoria se abrió desde el día 13 de julio y está próxima a cerrar ya el día de mañana, viernes 24. Es por ello que estamos invitando a las juventudes a que puedan aplicar a alguna de las diferentes categorías.
3: El comandante Óscar Sánchez del Área de Tránsito y Vialidad de Pachuca habla de las reparaciones de semáforos que no funcionan. Detalló que se hizo un recorrido en los semáforos ubicados en el Boulevard Nuevo Hidalgo.
5: Nos hemos abocado igual desde ayer estar en ese sector, lo que es Nuevo Hidalgo, con prismas y también a la entrada de vías de Pachuca. Ayer ya fueron reparados esos semáforos para ingresar y salir a vías de Pachuca. Ya está totalmente, fueron un gabinete que estaba totalmente apagado. Ya se cableó y se puso ya en la fase normal para que tengan esa certeza. Todos los conductores que vienen, digamos, de Plaza Vértiz o los que vienen de México con dirección centro.
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2: Legisladores de Hidalgo presentaron una iniciativa para fortalecer la paridad de género en los ayuntamientos de Hidalgo. Esto para el proceso electoral 2026-2027. Las postulaciones exclusivas para mujeres al cargo de presidencia municipal serán para los primeros 42 municipios en orden alfabético, es decir, de Acatlán a Molango. Al respecto habla la diputada Lisbeth Ordaz.
3: Lo que esta reforma garantiza es algo distinto, que las mujeres tengamos acceso real a competir en la totalidad de territorio estatal y no solamente en aquellos municipios donde históricamente su postulación ha dado resultado conveniente a determinadas estrategias electorales.
2: Organizaciones civiles piden a la Secretaría de Salud Federal endurecer la política fiscal contra el consumo de alcohol. Isaac Castañeda.
4: Organizaciones civiles encabezaron un acto público en la antigua sede de la Secretaría de Salud para dirigir una carta al titular de esta dependencia, David Kersenovich, en la que exigieron que se endurezca la política nacional y fiscal contra el consumo de alcohol, el cual cuesta al menos 112 vidas al día en México. Los representantes de las organizaciones como la Red de Acción sobre Alcohol Raza y Salud Justa MX colocaron siluetas humanas para representar los padecimientos e incidentes que puede representar el consumo de alcohol, como siniestros viales, cáncer, enfermedades cardiovasculares. Habla Luis Alonso Robledo, vocero de Raza.
5: En nuestro país, cada día mueren en promedio 112 personas por causas atribuibles al consumo de alcohol.
4: Isaac Castañeda.
2: El consumo de tabaco, alcohol y el virus del papiloma humano son factores de riesgo para desarrollar cáncer de cabeza y cuello. Mónica Barrera.
6: El consumo de tabaco, el alcohol y el virus de papiloma humano son factores de riesgo para desarrollar cáncer de cabeza y cuello, grupo de tumores que se originan en las vías aerodigestivas superiores, boca, garganta, laringe, senos paranasales o glándulas salivales.
7: Síntomas: hay pacientes que se presentan con una úlcera en cavidad oral, no tiene una solución favorable en el transcurso de 4 a 6 semanas, tienen que tomarse obligadamente una biopsia para considerar que no se trata algún otro problema mayor.
6: Así lo dijo el doctor Eduardo Cárdenas, especialista en cáncer de cabeza y cuello. Es Mónica Barrera.
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2: Vámonos a los deportes en esta noche.
8: Comenzamos actualidad deportiva con los últimos ecos que dejó la Copa 2026 para el tricolor.
9: La participación de la selección mexicana en el Mundial sigue dando de qué hablar. Al respecto,

0: Romo, seleccionado nacional en este 2026, indicó que estas evaluaciones validan una vez más una participación histórica por parte de México.
1: Que ellos aparezcan ahí creo que es una gran recompensa para todos, y también es un sí se puede, es un sí podemos competir, es un sí tenemos jugadores elite.
0: Para Asir Deportes, Arturo Sanguino.
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4: En el primer semestre de este 2026, en Jalisco, se han reportado la desaparición de 400 menores de edad, Martín Beltrán.
5: De acuerdo a datos de la Fiscalía Especial en Personas Desaparecidas, durante el primer semestre de 2026, se reportó la desaparición de 415 adolescentes y jóvenes de entre 10 y 19 años. Sin embargo, las autoridades lograron localizar a 296 de ellos, pero al menos 119 casos siguen sin resolverse. Los reportes oficiales y las denuncias de familiares destacan que muchos de los casos son por reclutamiento forzado y otros por atractivas ofertas laborales utilizando las redes sociales, principalmente Facebook, TikTok y juegos en línea. Martín Beltrán.
4: En Ciudad de México ya hay una ley apícola para proteger a las abejas y otros animales polinizadores. Joana Flores nos explica.
6: El gobierno de la Ciudad de México publicó en la Gaceta Oficial la primera ley apícola aprobada en mayo pasado por el Congreso local. Se trata de una nueva norma que busca proteger el proceso productivo de polinización por su relevancia para la seguridad alimentaria. El proceso contempla la crianza, cuidado y manejo de las abejas para obtener productos como miel, cera, polen, jalea real y propóleo, así como para aprovechar su labor en la polinización de los ecosistemas. La ley establece derechos para animales e insectos, así como para las 1,300 familias de apicultores del sur de la capital. También contempla sanciones para quien dañe enjambres, use plaguicidas peligrosos y robe abejas o colmenas. Joana Flores.
4: Nos despedimos de la emisión nocturna de Panorama Informativo de este día jueves 23 de julio del 2026. Gracias por su preferencia, gracias por su conexión a través de las emisoras de Grupo Asier aquí en Pachuca y también a través de iHeartRadio. Muchas, pero muchas gracias a Arturo Mora, Jackie Servina, también está mi estimado Adrián Molina y el equipo de reporteros de Asier Noticias, de Asier Deportes. Muchas, pero muchas gracias a todos y a cada uno de ustedes que siempre están con nosotros. Se despide de todos ustedes, su amigo servidor Lalo Arrieta, quien les desea que la pase bien, pásela rico, arriba el ánimo, arriba corazones, vamos para adelante, dibuje una sonrisa en su rostro. Buenas noches, descanse, le estamos pegando al viernes.
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0: programa informativo 88 y 9, información que sirve. Yo soy Alejandro Villalbazo en X, en TikTok, arroba Villalbazo 13. Es viernes 24 de julio. Iñaki Manero, ¿cómo estás, Iñaki?
1: ¿Cómo estás, Alex Villalbazo, Alex Cervantes, amigos de la República Mexicana y todas partes por iHeartRadio? Muchas gracias por despertar en Panorama.
0: Sí, despertando en la mañana de este viernes, que va a estar nublado, azulado, lluvioso. De todo tendrá este viernes en el Valle de México, porque se asomará el sol, pero estará nublado, y por la tarde-noche se espera lluvia. Ya al ratito haremos el recorrido por la República Mexicana, cómo está el país con la misma historia. Los mensajitos de recuerdo son en el WhatsApp 5580-255-889. Recuperadísimo nuestro WhatsApp para estar en contacto, para que nos platiquen, nos cuenten, nos hagan denuncias para poder platicarlas, compartirlas y entonces hacer el día con ustedes. Tráfico, clima cada 15 minutos. Mónica Villalobos.
2: Alejandro, gracias. Muy buenos días. Hoy nos circulan autos con holograma 1 y 2 de verificación engomado azul. Terminación de placas 9 y 0, así como permisos. En unos minutos, más información.
1: Muchas gracias, Moni. Vámonos con el panorama. En este momento, 13 grados Celsius aquí en la capital de la República Mexicana. La máxima de 25, la mínima es esta, de 13 grados. Y así como lo dijo Alex, medio nublado a despejado. Ya se empezará a nublar en el transcurso de la tarde. Más o menos en la mañana, a las 11 de la mañana se empieza a nublar. Tenemos un 45% de posibilidad de lluvia. En el panorama nacional, ayer jueves se realizó la audiencia inicial de Dana Yanina N.,

0: La joven de 18 años que trabajaba como auxiliar en el campamento militarizado donde falleció la adolescente Dafne. La Fiscalía de Tamaulipas formuló la imputación en contra de la detenida por el delito de feminicidio. Sin embargo, la diligencia fue suspendida luego de que la imputada rechazó al defensor de oficio y designó a un abogado particular. La audiencia se reanudó alrededor de las 6 de la tarde de manera privada y se prolongó por más de 12 horas. Ahora se prevé que la nueva defensa solicite la ampliación del plazo constitucional para que el juez resuelva si vincula o no a proceso a Dana, por lo que la resolución podría emitirse hasta la semana entrante. El fiscal de Zacatecas, Cristian Paul Camacho, dijo que al menos dos empresarios de los que fueron asesinados en días pasados podrían haber participado activamente dentro de un círculo de extorsión, en el cual pudieron haber estado de manera voluntaria o coaccionada, y aclaró que hasta el momento esta versión solo se trata de la primera línea de investigación. Ayer se dio a conocer que grupos de sicarios del cártel Jalisco Nueva Generación se enfrentaron durante más de 3 horas con miembros de los Caballeros Templarios en una jornada que duró de la noche del miércoles hasta la madrugada del jueves en las localidades de Santa Clara del Cobre y El Chicharrón, en el municipio de Salvador Escalante. Las autoridades aseguraron 3 vehículos con impactos de arma de fuego, uno de los cuales presentaba blindaje artesanal. Otro reporte de robo y uno, alteraciones en sus medios de identificación. Hasta el momento, para variar, no hay reporte oficial de víctimas y no hay detenidos. Hoy viernes y mañana sábado va a permanecer cerrada la gasa de incorporación a San Martín Texmelucan en el kilómetro 91 de la autopista México-Puebla, dirección Ciudad de México, por trabajos de mantenimiento. Se tiene previsto que el cierre comience a las 7 de la mañana y culmine a las 6 de la tarde de cada uno de estos días, por lo que se recomienda considerar rutas alternas y manejar con precaución. Estados Unidos dio un revés al cártel fundado por el Mencho, al cártel Jalisco Nueva Generación, y reveló su nueva estructura criminal. Gibran Casas.
1: El gobierno de los Estados Unidos asestó el mayor golpe financiero hasta el momento contra el cártel Jalisco Nueva Generación. El Departamento del Tesoro sancionó a más de 50 personas y empresas vinculadas con la organización criminal en el tráfico de fentanilo, huachicol y lavado de dinero. En la lista figura Juan Carlos Valencia González, alias El Pelón, identificado como el nuevo líder del cártel tras la muerte de su padrastro El Mencho, así como el escolta de Rosalinda González, la exesposa del Mencho, identificado como Gerardo Botello Rosales, y varias personas que pertenecen a la red financiera de Audias Flores Silva, alias El Jardinero, quien fue capturado en Nayarit un par de meses después de la caída del Mencho. Entre las empresas señaladas hay gasolineras, licoreras, distribuidoras de ropa, tequileras, entre otros giros. Con esta medida, todos los bienes de los señalados quedan bloqueados en territorio estadounidense. Para Asir Noticias, Gibran Casas.
0: Recuerda que puedes consultar más acerca de este y otros temas. Por favor, visita nuestra página, que es www.889noticias.mx. Hoy entra en vigor el nuevo paquete arancelario de Donald Trump, en el cual está incluido México, pero hay quien dice que no pasa nada, todo está re bien. María Inés Camacho.
2: En el marco de la conclusión de la tercera ronda de conversaciones bilaterales entre México y Estados Unidos para la renovación del acuerdo comercial T-MEC, el secretario de Economía Marcelo Ebrard afirmó que se avanzaron en las conversaciones. A través de un video, el funcionario federal aseguró que las exportaciones nacionales mantienen arancel cero.
3: Hace unos momentos se publicó una resolución que ustedes pueden identificar como la 301. Para lo que tiene que ver con México, después de revisar, pues son un poquito más de 400 cuartillas, lo que les puedo decir de fondo lo siguiente. Quedan excluidos todas las exportaciones de México, más del 80%, que cumplen con el Tratado de Libre Comercio que tenemos, el T-MEC, es decir, no hay cambio en eso.
2: 88.9 Noticias, María Inés Camacho Romero.
0: Bueno, de acuerdo con los datos de la COFEPRIS, hay buenas noticias sobre las lechugas de la planta de Taylor Farms aquí en México. Moni Barrera.
4: Los resultados de los análisis de las lechugas y agua de la planta Taylor Farms de México, realizados por COFEPRIS y el Laboratorio Estatal de Salud Pública de Guanajuato, dieron resultado negativo para la detección del parásito Cyclospora, así como para la presencia de coliformes fecales. A través de un comunicado se informó que del 18 al 20 de julio COFEPRIS obtuvo muestras que arrojaron un resultado falso positivo, mismo que fue referido por la Administración de Alimentos y Medicamentos de los Estados Unidos, FDA, el 19 de julio.
5: La ciclosporiasis provoca

0: la llamada diarrea explosiva por ingerir agua o alimentos contaminados con agua de riego, heces y materia fecal.
1: En 889 Noticias, Mónica Barrera.
2: En Guadalajara, un joven logró escapar de sus captores, Martín Beltrán. A ver, ¿tenemos la información? ¿No? Bueno, vamos entonces a los deportes. Vamos a los deportes, Arturo Sanguino.
3: Hola, hola amigos de Panorama Informativo, muy buenos días para todos, los saluda Arturo Sanguino y aquí ando para arrancar el viernes bien informado, porque atención, si tanto extrañan a la selección mexicana después de lo hecho en el certamen de FIFA, ya se sabe cuándo regresa a la acción el tricolor, aunque desafortunadamente no será en territorio nacional. A falta de que se haga oficial, la selección mexicana tendrá el debut de Rafa Márquez como su nuevo técnico el próximo 26 de septiembre, cuando se enfrenten a Colombia en Baltimore. Para el 29 de septiembre en Nueva York, el tricolor chocará ante Perú. Para el 3 de octubre en Phoenix, el rival en turno será Estados Unidos. Y todo finaliza el 6 de octubre, cuando México cierre la fecha FIFA ante Chile en el Rose Bowl de Pasadena, California. Habrá que esperar que la federación anuncie los juegos de manera oficial, aunque primero parece que sería la presentación del resto del cuerpo técnico de Rafa Márquez. Con esto comenzamos. Más adelante, más información.
2: Muchas gracias, Arturo. Alex Villalbazo, Arturo Sanguino en los deportes, servidor Iñaki Manero, contigo hasta las 10 de la mañana en Panorama Informativo por 88.9 Noticias, información que sirve, y por iHeartRadio. Moni Villalobos te tiene todo el panorama del tráfico y el clima cada 15 minutos. Hola otra vez, Moni.
4: Hola Iñaki, gracias. Muy buenos días. Les comento que está afectada la circulación de la autopista México-Puebla por un accidente de tractocamión a la altura del kilómetro 18 en ambos sentidos. En unos minutos, más información.
2: Seis con 11 minutos, Panorama Informativo 88.9 Noticias y por iHeartRadio, Alex Villalbazo, Arturo Sanguino, servidor Iñaki Manero, contigo hasta las 10. WhatsApp 5580-255-889, ya restablecido para que nos envíes mensajes de texto vía celular con lo que tú quieras. ¿Qué nos dice el Servicio Meteorológico Nacional? Pues lluvias puntuales muy fuertes en el norte de la República, las tenemos allá en Coahuila, Nuevo León, chubascos. Mucha atención en Tamaulipas y San Luis Potosí porque hay un fenómeno hidrometeorológico que le está pegando al sur de los Estados Unidos, a la parte del Golfo de México, y que está afectando a Tamaulipas, está afectando a Nuevo León, está afectando a Coahuila y también a los estados que están más abajo, San Luis Potosí, Veracruz, en fin. El monzón mexicano, estas lluvias de temporada sobre el noroeste del país y además también lluvias puntuales intensas en Sinaloa y Durango, que esto cae muy bien para la agricultura, sin duda alguna. Chubascos, lluvias fuertes, muy fuertes en gran parte del territorio mexicano, y esto combinado con mucho calor, extremadamente caluroso, Baja California y Sonora. Estamos, acuérdense que estamos en la canícula, la onda de calor en Baja California, en el noreste, en Baja California Sur, en Sonora, y finalmente hay una onda tropical que es la número 20, por si fuera poco, y hay probabilidad para desarrollo ciclónico en las costas del Pacífico Sur en México, la zona de Chiapas, la zona de Oaxaca, podría generar un ciclón tropical, hay que estar muy atentos. Iniciamos nuestro recorrido por la República Mexicana, el clima y la de 8, de arriba para abajo. Saludamos a Jorge Maldonado con 22 grados Celsius. Hola Jorge, muy buenos días.
5: ¿Qué tal, Iñaki? Muy buenos días. Y lloviendo muy fuerte, Iñaki, por los remanentes de la tormenta Berta que entraron en la tarde de ayer a Nuevo

0: lo pasan en unidades de él andaba en una unidad de la Guardia Nacional, pasan otras patrullas, ven el carro, se detienen, empiezan a indagar, pues resulta que era una patrulla clonada, Iñaki, esta persona se encargaba de extorsionar y asaltar a los transportistas de carga. Esta persona fue detenida y el día de ayer lo sentenciaron a 8 años de prisión por esta situación, Iñaki.
1: Qué raro que dentro de estos casos se presenten personas con patrullas clonadas. ¿Cómo permitieron que esa patrulla siguiera circulando? ¿Quién no se dio cuenta o quién no se quiso dar cuenta? Muchas gracias, Jorge Maldonado, desde Monterrey, Nuevo León, donde nos hace el favor de escuchar a través de iHeartRadio. Saludos a toda la República Mexicana. En un momentito más seguimos nuestro recorrido. Estás en Panorama Informativo. Alex Villalbazo, Arturo Sanguino, Iñaki Manero contigo. Hasta las 10, recuérdalo, es Panorama.
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0: Chihuahua, Durango, Coahuila, Nuevo León, Tamaulipas. Tenemos olas de hasta 2.5 metros en la franja del Pacífico, Sinaloa, Nayarit, Jalisco, Colima, Michoacán, Guerrero, Oaxaca, Chiapas. Así el día para hoy en la República Mexicana. En el recorrido ya visitamos Monterrey, Nuevo León. Nos vamos ahora a León, Guanajuato. René Funes, ¿cómo te va, René? Buenos días.
1: ¿Qué tal, Alejandro? Muy buenos días. Hoy una máxima de 29 y una mínima de 14.
0: Sí, en este momento justo la mínima, 14 graditos, marca el termómetro por allá. ¿La de 8, René?
1: 12 presuntos integrantes de una célula del cártel de Jalisco Nueva Generación fueron detenidos durante un operativo realizado por la Fiscalía de Guanajuato, autoridades estatales y federales, en 3 inmuebles utilizados como casas de seguridad en el municipio de León. Entre los detenidos hay personas originales de Jalisco, Guerrero, Morelos y también de este estado. Se aseguraron varios miles de dosis de droga y también un arsenal. Se les investiga por la presunta comisión de homicidios cometidos en los municipios de León, en Silao y en San Francisco del Rincón. En el operativo participaron, además de instancias estatales, también elementos de la Guardia Nacional, del Ejército Mexicano y un equipo especial de la Secretaría de Seguridad y Paz del Estado de Guanajuato. El reporte.
0: Gracias, René Funes, desde León, Guanajuato. En Pachuca, en Hidalgo, Jacqueline Servín. Jackie, buenos días.
2: Hola, Alejandro, buenos días para ti y para todo el auditorio. Esta mañana despertamos con una temperatura de 12 grados, esperamos una máxima de 22 y ambiente soleado en panorama.
0: La de 8.
2: Alejandro, pues los casos de intento de suicidio se han triplicado en Hidalgo, de acuerdo con cifras de la Secretaría de Salud Federal de enero y hasta el 20 de julio de este 2026. En la entidad se han registrado 62 intentos de suicidio, de los cuales 40 pertenecen a mujeres y 22 a hombres. En el mismo periodo de 2025, el acumulado era de 17 casos, lo que representa un aumento considerable. Por ello, la importancia de atender la salud mental. Es el panorama, Alejandro. Excelente fin de semana.
0: Jackie Servín desde Pachuca, en Hidalgo, 14 grados para la Ciudad de México. René Ponce, ¿qué hay, René?
3: ¿Qué tal, Alejandro? Efectivamente, 14 grados. Mañana, pues, agradable este día. Se espera lluvia para la tarde. Hay que tener cuidado. Y bueno, señalar que para la tarde se espera una temperatura que oscilará entre los 27 y los 29 grados centígrados, Alejandro.
0: ¿Y la de 8?
3: Pues los uniformados de la Secretaría de Seguridad Ciudadana Capitalina, en coordinación con elementos de la Fiscalía, también participó la Defensa Marina y Guardia Nacional, ejecutaron una orden de cateo en una propiedad localizada en la Gustavo Madero. Ahí aseguraron 500 kilogramos de marihuana, media tonelada. El aseguramiento ocurrió en un predio ubicado en Norte 60. Esto es la colonia 7 de noviembre. Ahí se almacenaba la hierba verde. La droga se encontraba en bolsas de plástico en color negro y gris. El inmueble fue sellado y se encuentra ya bajo resguardo policial. En tanto, pues lo asegurado ya está ante el Ministerio Público. No se reportaron detenidos, Alejandro.
0: La verdad es que baratón, ¿no? El operativo, baratón, 500 kilos de marihuana para los niveles que manejan, ¿no? Media tonelada, creo, ¿eh?

0: Baratón el operativo. Gracias, René Ponce, desde la Ciudad de México. Nos vamos a Jalapa, en Veracruz. Verónica Huerta, buenos días, Vero, 16 graditos.
1: Alejandro, tendremos, en este momento tenemos 16 grados y habrá una máxima de 25, será un día con sol y calor. Este es el tiempo, Alejandro.
0: ¿Y la de 8, Vero?
1: En Alvarado, municipio costero de Veracruz, se registró un enfrentamiento entre las fuerzas policiales y delincuentes, lo que obligó a la población a refugiarse en sus casas. El ayuntamiento de Alvarado y el gobierno de Veracruz no han informado del hecho. No obstante, los pobladores expusieron con videograbaciones la balacera. Ellos, pues de manera extraoficial, se dice que este enfrentamiento culminó con la detención de Francisco N., alias El Gordo, identificado como una fuerza, identificado como un presunto mando de un grupo delincuencial y que operaba en la zona costera de Alvarado y la región.
0: Y del cártel Jalisco Nueva Generación. Gracias, Vero Huerta, desde Jalapa y en Veracruz. Cancún, Quintana Roo, empieza su día en 27 grados. Carlos Mendieta, buenos días, Carlos.
2: Muy buenos días, Alex. Gusto en saludarte aquí y al auditorio. Así es, amanecemos con 27 grados centígrados. Te platico que la máxima será de 31 grados con algo de nubosidad. De hecho, hay probabilidad de lluvia de un 40% entre 10 de la mañana y 12 del día y también de 4 de la tarde a 6 de la tarde. Así el panorama, Alex.
0: ¿Y la de 8?
2: Pues mira, te platico que el robo de motocicletas es algo que en Quintana Roo no se ha podido controlar. Ha subido el índice, según el último reporte del Secretariado Ejecutivo del Sistema Nacional de Seguridad Pública, con estadísticas al 30 de junio pasado, Quintana Roo se cometen en promedio 5 robos de motos al día, Alex, concentrándose en el mayor número de casos en Benito Juárez, aquí en Cancún, y representando el 76% del total de los vehículos robados en la entidad. En este reporte, pues, también se ve que a la fecha hay 827 unidades robadas, las cuales 740 son casos sin violencia. O sea, ya se la sabe todo el mundo, dejan la motocicleta estacionada, llegan en alguna camioneta, se la suben y se la llevan. Así las cosas salen.
0: Oye, ¿y cómo anda el tema de los documentos de las motos? Es decir, ¿hay la cultura del emplacamiento o pierden total? Porque finalmente luego no están emplacadas y vámonos, mucho más fácil que se las lleven, Carlos.
2: No están emplacadas muchas, Alex, muchas motocicletas, es típico verlas sin los documentos. El gobierno ha tratado, sobre todo el gobierno estatal, de hacer operativos, y también pues se hacen los operativos para en las propias caravanas, donde se juntan todos y hay muchas motos robadas, pues ahí poder identificar, ¿no?
0: Sí, claro.
2: La gente no tiene esa cultura.
0: Bien, gracias, Carlos Mendieta, desde Cancún, Quintana Roo. Son las 6:25.
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5: Todos somos los días, arrancamos panorama informativo en avance en este anhelado viernes 24 de julio del 2026. Los saluda Lalo Larrieta y esta es la información en avance. Aprendieron en Pachuca, una mujer buscada por la Fiscalía de la Ciudad de México está vinculada al robo de vehículos. En el marco del Día de la Mujer Amazona, se llevó a cabo en el Congreso del Estado de Hidalgo el Foro por la Igualdad 2026. De acuerdo con el informe de estrategia de seguridad implementada de abril a julio del 2026, en Hidalgo van a la baja las carpetas de investigación por extorsión. Con este más información los espero en este viernes 24 de julio en el 92.5 Mix FM y también a través de iHeartRadio con panorama informativo. Los saludo, Lalo Larrieta.
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0: 6:30, panorama informativo 88.9, información que sirve. Yo soy Alejandro Villalbazo, en X, en TikTok, arroba Villalbazo 13. Los mensajitos en el WhatsApp 5580-255-8888-9. Recorriendo la República Mexicana, el clima y la de 8, y dándoles la bienvenida especialmente a ustedes, que a partir de las 6:30 de la mañana empiezan el día y lo hacen escuchando nuestra dulce, tierna y hoy rasposa voz. Vámonos al bello y devastado puerto de Acapulco, 26 grados, Adriana Covarrubias. ¿Cómo estás, Adriana?
1: ¿Qué tal, Alejandro? Buenos días. Buenos días al auditorio. La máxima será de 33 grados. Se tendrá cielo parcialmente nublado y lluvias a partir de la medianoche en Acapulco. Y se tiene pronóstico de mar de fondo.
0: ¿Y la de 8?
1: Te comento que la directora estatal para prevenir la violencia contra las mujeres, Maricela Reyes, dio a conocer la aplicación de una encuesta a mujeres que viajan en el transporte público, que tiene como objetivo conocer si han sido víctimas de acoso sexual. La encuesta se lleva a cabo en 9 municipios de Guerrero que cuentan con alerta de violencia de género contra las mujeres. En Acapulco, este método se ha aplicado en las zonas de mayor concurrencia al transporte público, como es la zona poniente del puerto, La Garita, Coloso, Base, Cine Río, Jardín, así como diversas rutas del servicio del transporte, que es el Acabús, las Urban, taxis colectivos, camionetas de rutas alimentadoras. Es el reporte.
0: Gracias, Adriana Covarrubias, desde el bello y devastado puerto de Acapulco. Y cerramos en Guadalajara, Jalisco, Martín Beltrán, 18 grados, Martín.
2: Una mañana de 18 grados, efectivamente, la máxima hoy será de 30. Seguimos sin lluvia en la zona metropolitana y no hay pronóstico para las próximas horas. En Jalos, Totitlán y Teocaltiche se registra la mínima con 9. Las máximas serán en Bolaños y Autlán de Navarro con 39. Este es el panorama.
0: Bien, ¿y la de 8, Martín?
2: De los 5 jóvenes desaparecidos entre el 15 y 17 de julio en distintos puntos de la zona metropolitana, 2 se investigan por posible reclutamiento forzado por parte del crimen organizado. La Vicefiscalía Especial en Personas Desaparecidas indica que en los otros 3 casos habría indicios de problemas familiares, una de las razones por las que huyeron de casa. Los 5 son buscados, dice la Fiscalía. Este es el panorama.
0: Bien, gracias, Martín Beltrán, desde Guadalajara, Jalisco. Así el recorrido por la República Mexicana, el clima y la de 8. Tráfico y clima cada 15 minutos. Mónica Villalobos.
3: De tracto camión, hay cierre en la circulación en la autopista Chamapa-Lechería, a la altura del kilómetro 10 con dirección a Lechería. En unos minutos, más información.
4: Gracias, Moni. Vámonos con el panorama. La unidad de inteligencia financiera bloqueó las cuentas bancarias de 55 personas relacionadas con el cártel Jalisco Nueva Generación. María Inés Camacho.
5: La Oficina de Control de Activos Extranjeros del Departamento del Tesoro de Estados Unidos designó a 55 sujetos presuntamente vinculados con una red financiera del cártel Jalisco Nueva Generación como parte de las acciones de cooperación bilateral para combatir las finanzas de la delincuencia organizada. En un comunicado, la Secretaría de Hacienda informó que derivado de un análisis financiero, fiscal y corporativo realizado en México, la Unidad de Inteligencia Financiera identificó indicadores relacionados con posibles operaciones con recursos de procedencia ilícita, entre ellos operaciones en efectivo, adquisición de vehículos de alta gama, joyas e inmuebles, transferencias internacionales, uso intensivo de tarjetas de crédito y de servicio, así como operaciones mediante activos virtuales.

0: 88.9 Noticias, María Inés Camacho Romero.
1: En Guadalajara, un joven logró escapar de sus captores, Martín Beltrán.
2: La comisaría de San Pedro Tlaquepaque informó que un joven de 24 años llegó por sus propios medios a un domicilio de la colonia Parques del Bosque tras presuntamente haber permanecido varios días privado de la libertad. El reporte al 911 movilizó a policías y paramédicos hasta el cruce de la calle Independencia, donde localizaron al hombre lesionado. De acuerdo con el testimonio de la víctima, fue privada de la libertad por varios sujetos y trasladado a una vivienda en el municipio de Tlajomulco, de donde logró escapar al aprovechar un descuido de sus captores. Para Panorama Informativo desde Guadalajara, Martín Beltrán.
1: Allá en Guadalajara nos hace el favor de escuchar a través de iHeartRadio. Autoridades avanzaron en el caso en contra del líder indígena Jesús Plácido Galindo. Adriana Covarrubias.
3: El dirigente del Consejo Indígena y Popular de Guerrero, Emiliano Zapata, Jesús Plácido Galindo, fue vinculado formalmente a proceso judicial por el delito de homicidio calificado. Sus abogados anunciaron que apelarán esa decisión del juez Ubaldo de la Sancha. De acuerdo con el abogado Javier Rodríguez, el juez no consideró diversos elementos que ya presentaron y que permite establecer la inocencia de Jesús Plácido en el delito que se le está imputando. Jesús Plácido fue detenido el 17 de julio bajo los delitos de homicidio calificado y delincuencia organizada. Panorama Informativo desde Acapulco, Guerrero, Adriana Covarrubias.
1: El panorama de los espectáculos. Belinda denunció que en los últimos días ha recibido amenazas de muerte a través de redes sociales. Lalo González.
4: La gente me dice, Beli, tú no eres así.
5: Pues no todo en la fama es miel sobre hojuelas. Entre las partes negativas y oscuras están los llamados haters o personas que muestran odio por algún famoso. Eso le está pasando a Belinda, quien denunció a través de Instagram que ha recibido inclusive amenazas de muerte. Así que pidió al público que siempre se dirijan con amor hacia cualquier persona. Todo empezó cuando Belinda indicó que ella y su amiga Dana son las popstars mexicanas. Esto no gustó a los seguidores de Kenia Oz, quienes consideraron que la también actriz había excluido a la ex de Peso Pluma. A partir de allí surgieron los mensajes de odio y amenazas. Para 88.9 Noticias, Lalo González.
1: 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Vámonos a los deportes, Arturo Sanguino. Hola, Arturo.
6: Gracias, ya ando de vuelta con más del mundo deportivo y vámonos hasta el Tour de Francia, porque hace unos minutos comenzó la etapa 19 de este prestigioso certamen y evidentemente Isaac del Toro tiene nuestra atención en estos 127.9 kilómetros que conforman el circuito. Ayer, en la etapa 18, el originario de Ensenada terminó en el sitio 17. El ganador fue Richard Carapaz. Pese a este resultado, el Torito sigue en la tercera posición de la clasificación general y mantiene el maillot blanco como el mejor ciclista joven. Está a 6 minutos y 51 segundos de su coequipero Tadej Pogačar, que es el líder y tiene el maillot blanco. Se vienen días importantes porque entramos a la recta final del Tour de Francia. Mañana sábado será la etapa 20 y el domingo la etapa final, la etapa 21. Esperemos que Isaac del Toro logre la hazaña y ponga en alto el nombre de México en el Tour de Francia. No se vayan de Panorama Informativo, soy Arturo Sanguino, regreso en unos minutos.
1: Muchas gracias, Arturo. Alex Villalbazo, Arturo Sanguino, servidor Iñaki Manero, contigo hasta la 10 de la mañana en Panorama Informativo en 88.9 Noticias, información que sirve, y por iHeartRadio. Tráfico y clima cada 15 minutos. Moni Villalobos, platícanos, Moni.
7: Hola, Iñaki, gracias. Muy buenos días. Les comento que está afectada la circulación de la autopista México-Puebla por un accidente de tractocamión a la altura del kilómetro 18 en ambos sentidos. En unos minutos, más información.

0: y la trivia Iñaki.
1: Gracias, Alex, y me permiten con mucho gusto la trivia de ayer. ¿Qué palabra con el bonito origen de cierto animal de compañía aplica una actitud criticable y negativa? Esa fue la trivia de ayer, nuestra trivia de palabras. Engatusar, o sea, seducir, acechar. Así como lo hacen los gatos. O sea, la gente se fijaba en cómo los gatos pues van seduciendo a la presa, la van siguiendo con extrema paciencia, y ya que la tienen, pues nada más es por el deporte, porque el gato lo hace prácticamente por deporte. Además, un gato que es bien alimentado nada más lo hace por practicar, y ya después ya deja la presa o te la va a llevar a ti y después la desecha. Entonces esto se aplica para las personas que seducen a alguien con la labia, con el trato, y ya después ya las hacen nulas, las engatusan. Ahí está la respuesta de la trivia de ayer, así que no te dejes engatusar y sigue en 88.9 Noticias. Vámonos con la trivia de hoy. La trivia de hoy, que es trivia deportiva. Dicen que a esta persona no le gustaban los deportes organizados. Sí, habrá quien no le gusten los deportes. Entonces, se puso a escribir y se inventó un deporte imposible de practicar para burlarse de la gente. Para burlarse de los deportes del fútbol americano, del básquetbol, ¿no? Pero millones de personas lo tomaron muy, muy en serio. Y hoy tiene una versión que se practica en ligas internacionales, este deporte. ¿Qué es? O sea, de algo que ella odiaba y le dice, a ver, me voy a burlar. Y dentro de lo que yo haga, voy a inventarme un deporte que sea imposible de practicar. Pues hubo gente que le encontró la forma. Y hoy es un deporte practicado en todo el mundo.
2: Ya nos diste una pista, ella dijiste.
1: Ella, es una persona.
2: Ah, no es una mujer.
1: Es una persona, okay. Esta persona. No sabemos si es hombre o mujer. Puede ser.
2: Porque como dijiste, ella se te fue.
1: Ella,
2: una persona. Pista tempranera.
1: Sí. La persona, no digo el persona.
2: No, pero hubieras dicho él.
1: Hubiera dicho ella, porque es una persona. Entonces, femenino.
2: ¿Ella de dónde es?
1: Femenino neutro. Ella es del mundo, del planeta Tierra.
2: No, pero ubícanos.
1: Ubícanos en Galaxia Vía Láctea, en la parte, en la última, el último brazo de la Vía Láctea, así metidito. Ahí está, sí.
2: Oye, este deporte imposible, ajá, ¿es parte de los deportes? ¿O cómo?
1: Es un deporte, en ese momento es un deporte ya federal.
2: Ah, ya es deporte.
1: Ya es deporte, sí, de hecho. Ya tiene ligas en muchos países del mundo. Creo que incluso México ya también tiene una liga de eso. Y se practica, se hacen torneos internacionales de este deporte.
2: Okay. ¿Diría el tocayo olímpico?
1: No, tiene que ver olímpico.
2: Y te preguntaré yo, ¿México?
1: México, pues no sé, fíjate, es que no hay mucho reporte, ¿no? pero ayer lo estaba encontrando dentro de los reportes de los deportes extraños, y sí aparece este deporte con ligas internacionales, y hay gente que se lo toma bien, bien ese.
2: Deporte extraño.
1: Y tienes que ser muy fanático de algo para poder practicar.
2: Se practica, no sé, con una pelota.
1: Se practica en exteriores.
2: Ok.
1: Se practica con... sí tiene que ver una pelota, pero además algo más. Es el grado de dificultad, okay. No solamente una pelota. Sí, la pelota sí juega un papel, uh-huh, pero no es el papel principal, curiosamente. Uh-huh. Fíjate qué raro, ¿no?
2: Sí,
1: se supone
2: sí,
1: que la pelota pues, es la que debe de llegar un, ¿no?, a un extremo.
2: De acuerdo, lugar,
1: ¿no?
2: De acuerdo.
1: Aquí no.
2: Ok. Eso me gustó.
1: ¿Te gustó?
2: Me gustó, sí.
1: Y lo principal es otra cosa completamente distinta.
2: Ok.
1: ¿Cuál es?
2: Le buscamos.
1: www.889noticias.mx 5582-5588-9 en WhatsApp, también mensajes de texto, Talkback, Breaker Radio. Y ahorita ya tienes la pregunta en arroba Iñaki Manero, la respuesta en 2 horas, 6:43.
2: ¿Qué pasó en la madrugada? ¿Qué nos cuenta René Ponce? Adelante, René.
3: ¿Qué tal, Alejandro? Iñaki, en los primeros minutos de este día, sobre Periférico Sur, pasando San Jerónimo en dirección al norte, 2 personas resultan con heridas de gravedad luego de que el auto en el que viajaban chocara contra uno de los pilares del segundo piso del periférico. El automóvil se impacta, da varios giros y termina llantas hacia arriba. Bomberos capitalinos tardaron 40 minutos para sacar de entre los fierros retorcidos al conductor, mientras que el copiloto también resulta pues bastante lesionado. Los dos fueron llevados a hospitales cercanos. Mientras que alrededor de las 2 de la mañana en la calle Plan de Tuxtepec, en la colonia San Francisco de la Cebada, esto en Xochimilco, se registró una balacera, deja un hombre sin vida y otro más lesionado. Versiones de vecinos

0: Señalan que varios sujetos pues se acercaron de manera directa a las víctimas, les disparan sin mediar palabra y después huyen de este lugar. Por otra parte, alrededor de las 3 de la mañana se registró un accidente en lo que es el eje 1 Norte, esquina con Florida, donde una patrulla de la Secretaría de Seguridad Ciudadana del sector Roma fue impactada por una camioneta que iba saliendo por la calle de Florida, esto también a bastante velocidad. El saldo, 3 personas lesionadas, 2 ocupantes del vehículo particular y el uniformado que conducía la patrulla. Los 3 fueron llevados a un hospital. Por otra parte, esta mañana se registra el fallecimiento de un hombre, es el kilómetro 25 de la autopista México-Cuernavaca, colonia San Andrés Totoltepec, alcaldía Tlalpan, esto en dirección a la capital. Se trata de un hombre de 55 años, todo indica que fue arrollado por un auto cuando intentó cruzar esta importante vía. El cuerpo se encuentra sobre el acotamiento. Finalmente, esta mañana, la autopista México-Puebla, cerrada en los carriles centrales a la altura de Los Reyes, La Paz, esto luego de choque volcadura de un tráiler que transportaba agua embotellada y que está cargado con más de 900 garrafones de agua. En el percance también resultaron con afectaciones 2 vehículos particulares que fueron impactados. Solo cerrados los centrales, Alejandro.
1: Pero una locura, ¿eh? Un caos que hay. Dirección a la Ciudad de México, René.
0: En ambos sentidos, Alejandro, el tráiler quedó prácticamente atravesado.
1: Bien, gracias, René. Pues ese cuarto para las 7.
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10 para las 7, Panorama Informativo 88.9, información que sirve. Yo soy Alejandro Villalbazo en X, en TikTok, arroba Villalbazo 13. ¿Qué locura se está viviendo esta mañana en la autopista en la México-Puebla? Este tráiler nos platicaba René Ponce ahorita en la madrugada, este tráiler que llevaba agua embotellada, garrafones de agua, 900 garrafones.

0: tapones llevaba el tráiler. Volcó, dirección Ciudad de México, y entrando a la Ciudad de México, venía de dirección Puebla, Ciudad de México, y volcó el tráiler en el accidente. Se llevó además entre los fierros y las ruedas a dos coches particulares. Y estamos hablando de una fila kilométrica ya, sobre todo dirección Puebla, Ciudad de México, pero también muy afectado Ciudad de México, Puebla, porque el tráiler quedó prácticamente cruzado y afectando los dos sentidos. Es un caos, es un estacionamiento. Y ya sé que les voy a caer bien gordos a todos los que están ahorita ahí en ese embotellamiento, porque tómenla con calma. Y ahí es donde les voy a caer gordo. Pues, ¿cómo vas a tomar con calma, no? Cuando vas a tu vida a hacer tus cosas. Pero dicen, que va para largo. A ver, nada más para que lo tengamos con una idea. Están levantando garrafón por garrafón. Son 900. Y luego, pues a ver a qué hora ponen sobre sus ruedas al tráiler.
1: Sí, hay que moverlo. Sí.
0: Hay que moverlo. Y después, los vehículos, los particulares, los chocados. Y hay que seguirle con el trabajo. Hay que limpiar el camino, la carretera, con todos los líquidos, el aceite, el anticongelante, todo lo que queda regado. Hay que limpiarlo, hay que echarle tierrita. Entonces se vuelve esto una locura. Es una zona donde también hay carril confinado del Metrobús. Ese sí está funcionando. Es lo que está alivianando un poco, pero la zona es una locura.
1: No, además de que es una de las zonas más complicadas del oriente de Ciudad de México, el oriente del Valle de México, siempre hay problemas de tránsito ahí. Se voltee lo que se voltee. Sí. Siempre tienes broncas. Y ahorita, pues imagínate. Y viernes, además.
0: Sí. Pues, bueno. Y la hora, Iñaki. Son 10 para las 7.
1: Es el driving time que le llaman.
0: Aunque finalmente nos digan, bueno, pues ahorita menos tráfico porque los chamacos ya están de vacaciones.
1: Está bien, pero no hay importa. Gente que va a trabajar. Pues sí. O lo sea.
0: Y está ahí parada, ¿no? Entonces, va de nuevo. Tómenla con calma. Qué complicado, ¿no? ¿Cómo la va a tomar con calma si no avanzo ni para adelante ni para atrás? Ni por dónde además ya tomar otro camino, porque no hay para dónde hacerse. Pero pues sí, sí le cuelga. Sí le cuelga que terminen de levantar los garrafones, ya que, pues después les decía, llegue la grúa, pero además tiene que llegar una grúa especial que permita y que ayude
1: a levantar,
0: ¿no? El tráiler.
1: Y luego pues, mover el tráiler a algún lado, ¿no? Llevárselo, cargarlo. Uh-huh. ¿Como cuánto más le echa, maestro?
0: Pues dicen que 4 o 5 horas.
1: 4 o 5 horas, sí, lo que yo calculo.
0: Son las 7 de la mañana. Vamos a vernos amables. 3 horitas, por ahí de las 10 de la mañana. Por ahí de las 10 de la mañana podría esto mejorar. Mejorar un poco, no creamos, porque esto ya además empieza a generar un rezago.
1: Además está el efecto dominó, ¿no?
0: Uh-huh.
1: Más kilómetros. Tof.
0: Entonces, pues así las cosas esta mañana, con este accidente, este tráiler volcado allá en la México-Puebla. Hay que tomarlo con mucho cuidado. Oigan, y les cuento esto rápido, porque ayer hubo un accidente. Es que no sé si accidente. ¿Qué será? Por ahí de las casi 7 de la tarde-noche, colapsó parte de la estructura del edificio de la Fiscalía General de Justicia de la Ciudad de México, aquello que se conoce como el búnker. Estaban haciendo trabajos de remodelación y golpearon una estructura que protege lo que se está haciendo. Y se vino ese derrumbe, digamos, pues ahí sobre la banqueta donde camina la gente, ¿no? Hablando de accidentes y hablando de afectar a la gente.

0: Dice la propia Fiscalía General de Justicia de la Ciudad de México que lo que pasó es que se les desprendió una parte de la fachada que acababan de colocar, es decir, mal puesta, totalmente mal puesta. Eso que se cayó de esa fachada le pega al tapial, a la protección que se puso para que la gente no pase por ahí mientras se llevan a cabo los trabajos. Dice la Fiscalía General de Justicia de la Ciudad de México que de inmediato se activaron sus protocolos, siempre de inmediato se activan los protocolos, que paramédicos valoraron a 3 personas, sí resultaron lesionadas. De hecho, una de ellas, funcionaria de la Fiscalía General de Justicia de la Ciudad de México, golpe en el hombro. Pero afortunadamente nadie requirió traslado a hospital. Un señor se fue con un raspón. En estos momentos, ¿cómo está la zona? Acordonada. Protección Civil sigue trabajando, analizando por qué se desprendió lo que acababan de colocar.
1: Dios.
0: Pues sí. Y verificando si el trabajo puede seguir. Estamos hablando de un edificio de gobierno que debería de cumplir con todas las de la ley para llevar a cabo su trabajo de remodelación.
1: Ahí tienes, ¿no? Que todo se les cae de repente. ¿Te acuerdas esto que hicieron en el aeropuerto, en la remoción del aeropuerto?
0: Ah,
1: se les
0: claro.
1: cayó el puente.
0: Pero a la media hora de que habían cortado el listón.
1: Che, bye.
0: Oh. Ay. Son 5 para las 7.
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1: Pues buenos días, estamos arrancando panorama informativo en avance en este día viernes 24 de julio del 2026. Vamos con la información, los saluda Lalo Larrieta. En un cateo en la colonia Plan de Ayala del municipio de Tulancingo, la Fiscalía General de la República aseguró 16 máquinas tragamonedas por probables delitos de violación a la Ley Federal de Juegos y Sorteos. El Colegio de Contadoras de Hidalgo impartió una capacitación sobre declaración anual y deducciones fiscales a personal de la Secretaría de la Contraloría. En Mineral de la Reforma llaman a la ciudadanía a participar en la actualización del Programa Municipal de Desarrollo Urbano. Los saludo Lalo Larrieta, los espero con esta y más información a partir de las 8 de la mañana en el 92.5 Mix FM y también a través de iHeartRadio. Estamos en viernes 24 de julio del 2026. Los espero.
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3: 7 en punto, Panorama Informativo 88.9, información que sirve. Yo soy Alejandro Villalbazo, en X, en TikTok, arroba Villalbazo 3. Es viernes 24 de julio. Iñaki Manero, ¿cómo estás, Iñaki?
4: ¿Cómo estás, Alex Villalbazo? Arturo Sanguino, amigos de la República Mexicana de todas partes por Eje Radio. Gracias por seguir en Panorama.
3: Los mensajitos, perdón, los mensajitos son en el WhatsApp 5580-255-8889. Mensajitos de cumpleaños, recuperadísimo ya nuestro canal de comunicación, nuestro WhatsApp. Ana María Bendaño, autofelicitación. Mañana Ana María cumple 60. Ana María, ¿cómo crees?
4: ¿Qué dice?
3: Que hoy es su último día de trabajo, se jubila.
4: ¿What?
3: Un abrazote nos manda desde Querétaro. No, hombre, nosotros contigo, Ana María.
4: A ver, vamos a platicar.
3: Cuéntanos.
4: No, muy bien, ¿eh? Qué bueno.
3: ¿Sí? Felicidades. Qué momento, ¿no?
4: Bella.
3: Es que además, híjole, es que se nos da para mucha plática.
4: Sí. Mantenerse activo después de la jubilación.
3: ¿Qué sigue el lunes, no?
4: Uh-huh.
3: Pero además, qué momento tan esperado. Porque ya me fleté, ya me fregué, ya me...
4: desmañané.
3: 30 y tantos años de mi vida, ya, ¿no?
4: Sí, me toca ya...
3: a gozarla, a disfrutarla.
4: O hacer lo que yo quiera, ¿no?
3: Sí.
4: Seguir productivo, pero hacer lo que quiera.
3: Entonces, no, hombre, doble felicitación, Ana María, la verdad. Pásale increíble en tu cumple y a partir de esta nueva vida, ¿no? Que es, sin duda, una nueva etapa, la de la jubilación. Diego, felicitando a su esposa Sara. Sara cumple 28 añitos, nada más. Sara, para ti, te dice Diego, te amo con todo el corazón. Claro que las mañanitas con el potrillo, Diego, ¿con quién más? Me alcanzó el otro día Froilán, un buen amigo en Azteca.
4: Ajá.
3: Y me hizo un reporte puntual. Con ahora que no estuviste, ¿no? Ajá. Algunos días del mundial que no estuviste. Dice, pero se daban vuelo con las mañanitas aquellos.
4: Qué chismosito, Froilán,
3: sí,
4: ¿eh?
3: Sí, sí, sí.
4: Estaba oyendo otra estación de radio.
3: No, no, no, estaba oyendo. Siempre escucha Panorama.
4: Yo no sé qué estaba escuchando.
3: Siempre Froilán. Escucha Panorama. Me alcanzó corriendo ahí. En la semana.
4: Sí.
3: Iba yo de camino, vi el vaso. ¿Qué pasó, Froilán?
5: Tengo el reparte.
3: ¿Sabes qué? Se manchan así.
4: Qué
3: así,
4: no se vale, Froilán. Además es una calumnia. A lo mejor tu dial está fallando. A veces el dial se equivoca y da contra la estación de al lado.
3: Claro. Juanito está, Germán.
4: Son muy malos, además.
3: Juanito, sí, por supuesto. Juanito Germán Peralta, felicitando a su mamá Cristina. Cumple 93 añotes, doña Cristina. Y el mensaje para doña Cristina es de parte de todos los hijos. Ellos nos escuchan en Coatzacoalcos, allá al sur de Veracruz. Y Nuria López, felicitando también a su mamá, a Tete Archundia. Cumple 81 mañana. No, hombre, el pachangón para Tete, ¿no? 81.
4: 81,
3: sí. Tete. Y nos dice Nuria, y así será, Nuria. Confío en que Dios le dé muchos años más.
4: Por supuesto.
3: De calidad de vida.
4: Con salud y con apapacho, con familia y todo, vas a ver que sí.
3: Ahí está el WhatsApp, 5580-255-889. Tráfico, clima cada 15 minutos. Mónica Villalobos.
6: Alejandro, gracias. Sigue afectada la circulación en la autopista México-Puebla por accidente a la altura del kilómetro 18, en ambos sentidos. En unos minutos, más información.
4: Muchas gracias, Moni. Vámonos con el panorama. El panorama nacional, tercer tribunal colegiado en materia penal en Ciudad de México, ordenó reactivar el proceso en contra de Emilio Lozoya Austin, exdirector de Petróleos Mexicanos, por el caso de la planta de fertilizantes agronitrogenados. Con lo que se confirmó la sentencia del segundo tribunal colegiado de apelación, el cual negó el amparo a Lozoya. El fiscal de Zacatecas, Cristian Paul Camacho, dijo que al menos dos empresarios de los que fueron asesinados en días pasados podrían haber participado activamente dentro de un círculo de extorsión en el cual pudieron también haber estado de manera voluntaria o coaccionada. Y aclaró que hasta el momento de esta versión solo se trata de la primera línea de investigación.

0: Ayer se dio a conocer que grupos de sicarios del cártel Jalisco Nueva Generación se enfrentaron durante más de 3 horas con miembros de los Caballeros Templarios en una jornada que duró desde la noche del miércoles hasta la madrugada del jueves en las localidades de Santa Clara del Cobre y El Chicharrón, en el municipio de Salvador Escalante. Las autoridades aseguraron 3 vehículos con impacto de arma de fuego, uno de los cuales presentaba blindaje artesanal, otro reporte de robo y una alteraciones en sus medios de identificación. Hasta el momento no hay reporte oficial de víctimas. Y el colectivo Lirios Buscadores informó que 4 policías del Estado de México ya son investigados por la Fiscalía de la entidad por su probable relación con la desaparición del joven Yeshua Cisneros Lechuga, quien es buscado desde el 13 de noviembre de 2025 y afirman estar temerosos ante la posibilidad de que los oficiales se den a la fuga. Reportan déficit laboral en México a pesar de los 30 años de tratado con los vecinos del norte. Isaac Castañeda.
1: Aunque el tratado comercial con Estados Unidos y Canadá se puso en marcha hace más de 30 años, en México persisten déficits laborales que se evidencian con 57 millones de personas que carecen de un trabajo digno. Así lo afirmó la organización Acción Ciudadana frente a la pobreza en la presentación de su reporte de Observatorio del Trabajo Digno. De esta cifra, 21 millones de personas están en exclusión laboral, 35 millones no tienen acceso a seguridad social y 33 millones están en la informalidad. Habla la directora operativa de la institución, Ana Paulina González.
2: Hay al menos 57 millones de personas que presentan las siguientes condiciones. 21.7 millones están en exclusión laboral, 35.9 millones tienen trabajo pero carecen de seguro social y de ellas 32.6 tienen trabajos informales.
1: 88.9 Noticias, Isaac Castañeda.
0: Y al parecer Estados Unidos sí cumplirá la petición del Mayo Zambada, Gibran Casas.
3: El Tribunal del Distrito Este de Nueva York oficializó la sentencia a prisión de por vida de Ismael El Mayo Zambada por los delitos de empresa criminal continua y conspiración de delincuencia organizada. Sin embargo, en el documento escrito, el tribunal recomienda que se le asigne al Mayo Zambada una instalación médica federal donde pueda ser atendido por sus padecimientos de salud. Después de ser secuestrado y entregado a las autoridades estadounidenses por uno de los hijos del Chapo hace 2 años, El Mayo se declaró culpable, una estrategia con la que su defensa buscaba evitar el juicio y librarlo del aislamiento total en una cárcel de máxima seguridad, como en la que se encuentra su compadre, el Chapo Guzmán. Para Asir Noticias, Gibran Casas.
0: Vamos al panorama internacional. Ayer jueves, el Comando Central de los Estados Unidos confirmó de nueva cuenta realizó un bombardeo en contra de objetivos militares en Irán. Hasta el momento se han reportado 4 personas muertas, 7 heridas. Se trata ya de 13 noches consecutivas en las que fuerzas de los Estados Unidos atacan objetivos iraníes. La Cámara de Representantes de los Estados Unidos aprobó ayer jueves también una resolución para poner fin a la guerra con Irán, al considerar que el presidente Donald Trump inició el conflicto sin autorización del Congreso. Sin embargo, la resolución no tiene fuerza de ley y no obligaría a la administración Trump a detener las operaciones militares, incluso si fuera aprobada por los legisladores. Hoy se cumple 1 mes de los devastadores sismos que azotaron Venezuela y hasta el momento han dejado un saldo de 5.398 personas muertas y 16.740 heridas. De acuerdo con el balance del Banco Mundial entregado ayer jueves, las pérdidas por destrucción directa ya suman 19.500 millones de dólares y advirtió que el desastre va a afectar los niveles de productividad, consumo y crecimiento del Producto Interno Bruto de Venezuela durante la próxima década. Vamos a los deportes, Arturo Sanguino.
4: Gracias y saludos para todos los que nos acaban de sintonizar. Aquí estamos con lo mejor del mundo deportivo y vámonos directo hasta República Dominicana, porque allá se vivirán los Juegos Centroamericanos y del Caribe 2026. Hoy se realizará la ceremonia de inauguración en el Estadio Olímpico Félix Sánchez. Esta es la edición 25 del certamen centroamericano que celebra un centenar de historia. México llega como campeón defensor, ya que en la edición pasada quedó en lo alto del medallero con un total de 353 preseas, 145 fueron de oro. La delegación mexicana en esta ocasión está conformada por 698 atletas y los abanderados son Gaby Rodríguez de tiro deportivo y el clavadista Juan Celaya. Evidentemente ellos tienen la posibilidad de conseguir una presea, pero también está Osmar Olvera, las arqueras Alejandra Valencia, Ana Paula Vázquez, Ángela Ruiz, Prisca Witty, Alegna González, es decir, hay mucho talento para ilusionarnos. Evidentemente estaremos dándole seguimiento a lo que haga la delegación mexicana. No se vayan, soy Arturo Sanguino, regreso con más información.

0: Muchas gracias, Arturo. Alex Villalbazo, Arturo Sanguino en los deportes, Iñaki Manero en Panorama Informativo 88.9 Noticias, información que sirve por iHeartRadio. Moni Villalobos, tráfico y clima cada 15 minutos. ¿Qué hay de nuevo, Moni?
1: Iñaki, gracias. Recuerden que se implementan carriles reversibles en Doctor Río de la Loza y su continuación Fray Servando Teresa de Mier de Topacio a Doctor Vértiz, así como en Circuito Interior de la Raza a Leibniz y de Alfonso Reyes a Benjamín Franklin hasta las 9 de la mañana. En unos minutos, más información.

7:10, panorama informativo 88.9, información que sirve. Yo soy Alejandro Villalbazo en X, en TikTok, arroba Villalbazo 3, en los mensajitos, en el WhatsApp 5580-255-889. ¿Cuántas cosas han pasado en dos años? ¿Cuántas cosas? Se cumplen dos años, mañana se cumplen dos años, de que se iba a dar una reunión en una finca allá en Sinaloa. En esa reunión, la cita era para el gobernador de Sinaloa, Rubén Rocha Moya, para el político y académico Héctor Melesio Cuen, y para los narcotraficantes Ismael El Mayo Zambada y Joaquín Guzmán López, el hijo del Chapo. ¿Para qué se iban a reunir el 25 de julio del 2024? Para arreglar las cosas en el Estado. Sí, a ver, escuchamos bien. Se iba a reunir el gobernador con dos narcotraficantes para que las cosas empezaran a jalar mejor en el Estado. Pero el gobernador no llegó. Es más, él dice que él no sabía ni de la reunión, que él andaba en Estados Unidos. Un gobernador que dos años después es señalado como narcogobernador y aliado de los chapitos, que tiene 90 días que pidió licencia y que Estados Unidos lo quiere para meterlo a la cárcel. Hace dos años, en esa reunión, mataron a Héctor Melesio Cuen, político y académico. En esa reunión, secuestraron al Mayo Zambada. Todo lo contó el Mayo Zambada. Dos años después, hablamos de una guerra entre los narcos en Sinaloa. Hablamos de dos años de terror y de una de las historias más negras y obscuras de la política mexicana. 10 de sus políticos y funcionarios de seguridad señalados por Estados Unidos de llegar al poder gracias al narcotráfico, de mantenerse en el poder gracias a su alianza con el narcotráfico, de recibir miles de millones de dólares entre los 10 como empleados

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1: A dos diputados. 7:15. Regresamos.
2: ¡Despierta, Pachuca! Muy buenos días, comadres, compadres. ¿Qué tal? Para mí es un gusto estar acompañándolos por fin viernes. Comenzamos con toda la información del tráfico y el clima.
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2: Es mejor aprovechar que ahorita Río de las Avenidas no lleva nada de tráfico desde Antigua Carretera La Paz y hasta el Boulevard Everardo Márquez. Te conviene abasolo desde Fernando Soto y hasta Dos Caminos. Igual Avenida Constituyentes ahorita es opción entre Avenida del Palmar y hasta Glorieta Insurgentes. Libre Avenida Revolución desde Jaime Nuno y hasta Glorieta Revolución. Además también el Boulevard Panorámico libre desde Avenida Industrial La Paz y hasta el Boulevard Rojo Gómez. Aún así les pido conduzcan con mucho cuidado.
0: Obras.
2: Hay que recordar que están en la calle Ramos Arizpe entre el viaducto Nuevo Hidalgo e Hidalgo.
0: Clima.
2: Una mañana un tanto fresca, amanecimos con 10 grados y llegaremos a la máxima de 22 grados. Soy Andrea y bienvenidos a la 104.5, puros éxitos.
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0: 7:20, panorama informativo 88.9, información que sirve. Yo soy Alejandro Villalbazo en X, en TikTok, arroba Villalbazo 13, mensajitos en el WhatsApp 5580-255-889. 2 años después, se cumplen 2 años de que el Mayo Zambada fue llevado a los Estados Unidos, secuestrado, narcotraficante. 2 años que México le sigue diciendo a Estados Unidos, cuéntame cómo fue. Estados Unidos no le dice nada a México. 2 años que se ha ido deteriorando de manera importante la relación con Estados Unidos, porque México protege a los narcopolíticos que Estados Unidos le ha dicho, deténlos por sus relaciones con los chapitos. Bueno, ya hasta sentenciaron al Mayo Zambada, y en México seguimos apapachando a esos narcopolíticos. René Ponce, buenos días, René.
1: ¿Qué tal, Alejandro? Iñaki, efectivamente, el pasado 20 de julio, un juez federal de Nueva York sentenció a Ismael El Mayo Zambada a cadena perpetua sin posibilidad de libertad condicional y ordenó el decomiso económico o restitución de $15 mil millones. En conferencia, el fiscal de Distrito Este de Nueva York, Joseph Nochella, resumió así el destino del hombre que durante décadas encabezó al cártel de Sinaloa y que puede ser considerado el hombre más buscado por los Estados Unidos en la actualidad.

0: El mensaje de hoy es claro. El narcotráfico es un callejón sin salida, no solo en sentido figurado, sino literalmente. Los capos de la droga mueren en prisión. El destino de El Mayo es morir en prisión.
1: Pero el verdadero impacto, Alejandro, de este caso no está solamente en la sentencia, está en la manera en que El Mayo terminó, pues allá en los Estados Unidos. El 25 de julio del 2024, Ismael Zambada apareció en territorio estadounidense junto con Joaquín Guzmán López, uno de los hijos de Joaquín Chapo Guzmán. Desde entonces, la versión sobre lo ocurrido ha provocado preguntas que 2 años después, ya lo dices bien, siguen sin una sola respuesta. Fue una entrega pactada, una extracción negociada, un secuestro, como lo ha denunciado el propio Mayo Zambada. El periodista Luis Chaparro fue uno de los primeros en revelar detalles sobre la operación y sobre la participación de autoridades estadounidenses, específicamente el FBI, que habría encabezado toda la logística del traslado. Para Otto René Cáceres Parra, especialista en seguridad, el término correcto no sería secuestro, sino extracción, dice, pero más allá de la palabra, advierte que el caso exhibió una profunda asimetría entre ambos países. Aquí su voz.
2: A mí me parece que fue una extracción lo que se llevó a cabo a través de la injerencia de dos agencias norteamericanas, el FBI y la DEA particularmente, ¿no? Y estas negociaciones que se llevaron a cabo con el hijo del Chapo Guzmán, Joaquín, ¿no? Para poder llevar ante la justicia norteamericana al Mayo Zambada.
1: Por su parte, la especialista en delincuencia organizada y seguridad internacional, Keila Vargas Rojas, observa otro problema. La cooperación entre México y Estados Unidos parece funcionar, dice, en el nivel operativo, a veces velado, a veces acordado, pero no necesariamente en el político, es decir, los agentes y las instituciones pueden intercambiar información y coordinar acciones, mientras que los gobiernos mantienen una relación marcada de desconfianza.
3: Pues mira, yo creo que esto, lo primero es que hace muy, muy, muy evidente en términos de intercambio de inteligencia que la cooperación bilateral se ha tornado sobre todo en el nivel operativo, pero que pues deba por decirlo menos algún tipo de desfase del nivel político necesario para poderla realizar.
1: Y bueno, señalar, Alejandro, la Fiscalía General de la República abrió investigaciones en su momento, solicitó a los Estados Unidos información, pero hasta ahora las preguntas centrales permanecen sin respuesta. ¿Quién organizó exactamente el traslado? ¿Quiénes participaron? ¿Qué ocurrió en el lugar donde Zambada habría sido obligado a subir al avión? ¿Y qué sucedió con Héctor Melecio Cuen, asesinado ese mismo día en Sinaloa? Para Otto René Cáceres, especialista en seguridad, la falta de claridad en torno a la operación representa una falla de seguridad de México, mientras que Keila Vargas, especialista en delincuencia organizada, señala que el caso puede tener consecuencias todavía más profundas. La posible investigación, ya lo decías, de políticos y funcionarios relacionados con redes de protección al narcotráfico, situación que continuará. Escuchemos.
3: Lo cierto es que yo creo que lo que sí vamos a empezar a ver ya va a ser cada vez más una vinculación de personas políticamente expuestas en estas redes de narcotráfico. Ya se empezó en México con el tema obviamente de varios funcionarios en Sinaloa, algunas personas inclusive, pues el caso del huachicol marítimo que tocó inclusive a la Marina.
1: Y bueno, Alejandro, durante décadas el Mayo Zambada no solo construyó una organización criminal, también sobrevivió a gobiernos, a operativos, guerras internas y cambios en las estrategias de seguridad. Su caída representa el final de una era para uno de los principales grupos criminales de nuestro país, pero no necesariamente el final del problema. Con el Mayo condenado a morir en prisión, el siguiente capítulo podría estar en las personas que desde las estructuras políticas y económicas de nuestro país permitieron que organizaciones como la suya, el Cártel de Sinaloa, operaran durante décadas en México y, por otro lado, evidencia una cooperación gris en materia de seguridad entre México y los Estados Unidos, llena de acusaciones y señalamientos mutuos, algo que, de continuar, en opinión del especialista en seguridad internacional Keila Vargas, solo va a beneficiar a uno de los protagonistas de esta historia, al crimen organizado, Alejandro.
4: Sí, al que ha seguido beneficiando, ¿no? Al crimen organizado ya con todas sus sucursales, incluida, por supuesto, la de la política. 2 años, y hay que subrayarlo, 2 años, donde la gente en Sinaloa ha estado muerta de miedo. 2 años donde aquel que tenía un negocio tuvo que bajar las cortinas. 2 años donde muchos de esos días los niños no han podido ir a la escuela porque hay código rojo, porque hay alerta, por las balaceras en las calles. 2 años en los que trataron de ejecutar a 2 diputados de Movimiento Ciudadano. A plena luz del día.

0: dos años de que inventaron uno de los peores montajes que se pudieron haber tirado en este país, sin consecuencias, por parte de la Fiscalía General de Justicia de Sinaloa, cuando dijo, según ellos, cómo habían matado a Héctor Melesio Cuán en un intento de asalto en una gasolinera, cuando el Mayo les dijo, no es cierto, lo mataron en el rancho donde a mí me secuestraron, no hubo consecuencias, no hay nadie en la cárcel por ese montaje. Dos años que cerraron con este candado de señalamiento de narcopolíticos que siguen estando protegidos por la política mexicana. Dos años morenos, negros, oscuros. 7:25.
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2: Tengo más información para todos ustedes en el arranque de este fin de semana, viernes 24 de julio del 2026. Por fin lo alcanzamos y estamos en él, así que esta es la información en avance. Los saluda Lalo Larrieta. En el marco del Día de la Mujer Amazona, se llevó a cabo en el Congreso del Estado de Hidalgo el Foro por la Igualdad 2026. Pachuca instituye el 7 de agosto como el Día Municipal de las y de los Artistas. El Colegio de Contadoras de Hidalgo impartió una capacitación sobre declaración anual y deducciones fiscales a personal de la Secretaría de la Contraloría. Los saludo Lalo Larrieta y los espero con este más información a partir de las 8 de la mañana. No se lo puede perder en el 92.5 Mix FM en este fin de semana, viernes 24 de julio.
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0: 7:30, panorama informativo 88.9, información que sirve. Yo soy Alejandro Villalbazo, en X, en TikTok, arroba Villalbazo 13. Los mensajitos en el WhatsApp 5582558 89. Qué carta, qué carta la que le escribe el embajador de México en Nicaragua a Daniel Ortega y a Rosario Murillo. Daniel Ortega, el autoritario, el dictador nicaragüense, y esposa, que apenas están otra vez en el centro del debate, nunca han dejado de estarlo, pero están en el centro del debate hoy por la declaración que hizo Daniel Ortega el domingo 19 de julio, por el 47 aniversario del triunfo de la Revolución Popular Sandinista. Ese domingo, Daniel Ortega tuvo la desfachatez, el descaro, el cinismo de decirle al mundo lo que ya no va a ocurrir en Nicaragua, como si viniera ocurriendo, pero lo hace ya de manera abierta y explícita. Esto fue lo que dijo.
1: Allá están ellos agazapados, ya quisieran ellos ganar elecciones para hacer reales con las escuelas. Veo que se olviden, aquí no volverán a haber elecciones, volverán a haber elecciones para que por ahí intenten ellos atrapar el gobierno, atrapar el poder.
0: ¿Y saben qué le escribe el embajador de México en Nicaragua? A ver, partiendo del hecho, un embajador habla a nombre de su país. A nombre de México, Guillermo Zamora Villa, el embajador de México en Nicaragua, le escribe: compañero comandante Daniel Ortega Saavedra, copresidente de la República de Nicaragua,

0: compañera Rosario Murillo, copresidenta de la República de Nicaragua. Me permito, de manera muy respetuosa, enviarles mis más calurosas felicitaciones por el 47 aniversario del importantísimo y célebre triunfo de la Revolución Popular Sandinista, que se cumple en este domingo 19 de julio de 2026. Aprovecho esta oportunidad para expresarles, como siempre, mi cariño y admiración por nuestro hermano gobierno de la República de Nicaragua, que está muy bien representado por ustedes como gobernantes. Reciban fraterno y cálido abrazo con el sello de la Embajada de México, Managua, Nicaragua. Esta carta rompe con cualquier límite diplomático. A ver, de entrada, no está felicitando a un pueblo por una fecha histórica. Está felicitando a dos personas. Les está mostrando cariño y admiración a dos autoritarios dictadores. A dos personas señaladas en el mundo de perseguir a sus opositores, de encarcelar al que no piensa como ellos, de restringir todo tipo de libertades, y lo está haciendo a nombre de México. Que no vengan con cuentos, Iñaki.
1: Es gravísimo. Porque así como Ken Salazar también dijo lo que dijo como representante de los Estados Unidos al negar, por ejemplo, la intervención norteamericana, igualmente este señor, como embajador de México en Nicaragua, no está hablando a título personal, está hablando a nombre de todos los mexicanos. Y perdón, pero a mí no me representa.
0: Así es.
1: Pues ya, ¿no?
0: Totalmente de acuerdo. Con este lenguaje ideológico, pensamiento ideológico.
1: Mejor que le escriba un WhatsApp o le escriba una carta, ¿no? Como cuate de ellos, y que los felicite todo lo que quiera, pero no a nombre de un país, ¿no?
0: Nada más que no se puede desprender siendo el embajador.
1: Así es. Así es.
0: Entonces, qué terrible mensaje. Terrible mensaje.
1: Digo, esto exigiría una respuesta por parte del gobierno federal.
0: Claro.
1: Decir, a ver, perdón, el señor está hablando a título propio.
0: Claro.
1: No está hablando a nombre de la República Mexicana.
0: Les voy a, nada más así como dato, ¿no? Ya curioso. ¿Quién es Guillermo Zamora Villa, el embajador de México en Nicaragua? Grado máximo de escolaridad, facultad de derecho, es decir, pasante. ¿Cuál es su currículum? 1980-85, fundador y presidente de la Asociación de Corresponsales Extranjeros en Nicaragua. 2014-2022, fundador y profesor de la Escuela de Formación Política de Morena. Y luego embajador del 13 de julio de 2022 a la fecha. Ese tipo es el que en nombre de México le dice a los dictadores y autoritarios de Daniel Ortega Saavedra y de Rosario Murillo, pues que qué cariño y qué admiración por ellos y por su gobierno, no por un pueblo, ¿eh? Son cosas distintas.
1: No,
0: si el mensaje
1: ejemplo
0: fuera al pueblo de Nicaragua, sí, muy bien.
1: Sí.
0: Pero no es al pueblo de Nicaragua, es a estos dos personajes. 25 para las 8, tráfico y clima cada 15 minutos, Mónica Villalobos.
2: Alejandro, gracias. Les comento que van a encontrar que hay avance lento en Río Consulado debido a un choque a la altura de Metro Valle Gómez, con dirección a La Raza. En unos minutos, más información.
1: Muchas gracias, Moni. Vámonos con el panorama y vámonos al Aeropuerto Internacional en Ciudad de México. Como ya es costumbre, dólar y euro esta mañana. Hola, María Inés Camacho.
3: ¿Cómo estás, Iñaki? Muy buenos días al auditorio. Iñaki, el dólar en casas de cambio de la terminal aérea en la Ciudad de México esta mañana se está comprando en 17 pesos 20 centavos y se vende en 17 pesos con 80 centavos, mientras que el euro 19 con 10 pesos a la compra, 19 pesos 90 centavos a la venta. El panorama, Iñaki, buenos días.
1: Te agradezco mucho, María Inés Camacho, y recuerda a las 9:30 de la mañana cómo abre la Bolsa Mexicana de Valores. El gasolinazo nuestro de cada día, y desde luego en las casas de cambio de Ciudad de México también el dólar y el euro como amanecen. Memo Jivillé, ¿qué nos tienes? Buenos días.
4: ¿Qué tal, Iñaki? Buenos días. La mañana.

0: jornada de este viernes, el circuito exterior mexiquense permanece cerrado debido a que un camión que transportaba cebollas se estrelló con la parte trasera de un tráiler y quedó obstruyendo esta importante vialidad. Los hechos ocurrieron en el kilómetro 31 entre los límites de Tonanitla y Tecama con dirección a Tultepec. Déjame comentarte pues que esto prácticamente está generando un grave problema vehicular debido a pues que está cerrada la circulación y están esperando a que lleguen los cuerpos de emergencia, sobre todo algunas grúas, para poder retirar este camión y abrir por lo menos uno de los carriles. Para las personas que vienen de la caseta de las Américas hacia Tultepec, es donde van a encontrar verdaderamente parada la circulación vehicular. Como alternativa podemos dar que utilicen recursos hidráulicos o bien la vía López Portillo para que lleguen a su destino. El panorama que les tengo, Iñaki.
1: Vaya mañana difícil. Esto es al norte del Valle de México. Y al oriente del Valle de México, ¿qué pasó con el camión cargado de botes de agua? Mi amigo René Ponce, ¿cómo van las cosas? Buenos días.
2: ¿Qué tal, mi amigo Iñaki? Pues una grúa ya está trabajando en esta autopista México-Puebla. Recordar que por la mañana informamos que pues había volcado un tráiler con agua embotellada. Pues ya está esta grúa moviendo las dovelas de concreto que dividen ambos sentidos, que algunas fueron destrozadas, otras movidas solo del lugar. Se ha conocido que al parecer el chofer del tráiler se quedó dormido antes de chocar y volcar. En el punto también se encuentra ya otro pesado vehículo hacia donde se está realizando el traspaleo de la mercancía, es decir, los más de 900 garrafones de agua embotellada. En dirección a la Ciudad de México está abierto un carril. Buenas noticias, al menos comienza a circular en los vehículos, mientras que en sentido contrario están abiertos ya todos los carriles, reiterar, en dirección a Puebla. Es el panorama, Iñaki.
1: Poco a poco, pero bueno, ya lo acumulado, pues está haciendo el efecto dominó y todo va a tardar muchas, muchas horas. Paciencia, ni hablar. Gracias, mi amigo René Ponce, 7:39. Rescatan a una persona privada de la libertad y aseguran armas de alto poder. Esto es en Comitán. Vámonos a Tuxtla Gutiérrez, también en Chiapas. Fer Cantón, buenos días, Fer.
3: Hola, Iñaki, ¿qué tal? Muy buenos días. Soy una persona que había sido privada ilegalmente de la libertad, fue rescatada con vida durante un operativo interinstitucional desplegado en el municipio de Comitán, donde además fueron aseguradas armas de grueso calibre, cientos de cartuchos, equipo táctico y un vehículo presuntamente utilizado por un grupo delictivo. El despliegue se activó luego de que el sistema C5 Escudo Pacal recibió el reporte sobre la privación ilegal de la libertad de una persona en el tramo carretero federal Comitán-La Trinitaria. Con esta información, las corporaciones estatales y federales implementaron un operativo de búsqueda que condujo a un inmueble ubicado en la colonia Lázaro Cárdenas, donde localizaron a la víctima con vida encerrado en la cajuela de un vehículo abandonado. Durante la inspección fueron aseguradas dos armas largas, 8 cargadores, además de cartuchos útiles, entre otros elementos del delito. La víctima recibió atención por parte de las autoridades, mientras que el armamento y el vehículo y los demás indicios quedaron a disposición del Ministerio Público, quien continuará con las investigaciones. Así el panorama desde Chiapas, Iñaki.
1: Te agradezco mucho, Fer Cantón, desde Tuxtla Gutiérrez, donde nos escuchas por iHeartRadio, también en Comitán de Domínguez, en todo Chiapas, por iHeartRadio. Saludos para allá. El Estado brinda apoyo a víctimas violentadas, tal como ocurrió en los últimos dos casos en Celaya. Desde allá, Claudia Padilla. Clau, ¿cómo estás? Buenos días.
4: Hola, buenos días, Iñaki. Buenos días al auditorio. Sí, así como lo comentas, el comisionado de atención a víctimas del Estado de Guanajuato, Francisco Javier Juárez León, dio a conocer que mantiene un acompañamiento jurídico y atención integral a la joven que fue víctima de una agresión con ácido y que se encuentra en tratamiento junto con su pareja sentimental, acto que cometió otra mujer, que por supuesto ya les habíamos dado a conocer que ya está detenida, y aseguró que también se les da apoyo psicológico al igual que a toda su familia. Respecto al caso de la niña, que también lo habíamos comentado, Jimena, de 5 años de edad, que fue violentada por su mamá y su padrastro, el funcionario informó que personalmente acudió al domicilio de la familia para conocer sus necesidades y coordinar la atención médica en conjunto con la Secretaría de Salud. Asimismo, dijo que la oficina de la gobernadora ha otorgado algunos apoyos y que existe la instrucción de brindar el respaldo necesario. Hasta aquí mi reporte, Iñaki.
1: Te agradezco mucho, Clau Padilla, desde Guanajuato, donde nos hace el favor de escuchar a través de iHeartRadio. Y entre la llegada de turistas y las lluvias, están recolectando 80 toneladas de basura en las playas ahí en el estado de Guerrero. Adriana Covarrubias, desde Acapulco. Buenos días, Adriana.
5: En lo que va de las vacaciones de verano, la administradora y promotora de playas ha recolectado más de 80 toneladas de basura de la franja de arena que han dejado entre turistas y las lluvias. El director de la dependencia estatal

0: De Alfredo Lacunza reveló que tan solo por las lluvias que se registraron recientemente se recolectaron más de 12 toneladas de desechos. Informó que con una barredora marina, que es la única que pudo repararse después de que el huracán Otis y John dañó, se lleva a cabo la limpieza del espejo de agua en la zona del Club de Yates y Playa Honda, donde una plataforma está desprendiendo un incel que puede ocasionar daño a los peces.
1: Para evitar que en el espejo de agua anden flotando partículas de este material de plástico que es peligroso para los peces y da muy mala imagen.
0: Panorama informativo desde Acapulco, Guerrero, Adriana Cobar.
2: Allá en Acapulquito también nos hace favor escuchar a través de iHeartRadio los deportes, Arturo Sanguino. Arturo.
3: Gracias, ya estoy de regreso, amigos de Panorama Informativo, para compartirles la cartelera de la jornada 2 de la apertura 2026, que reanuda acción este viernes a las 9 de la noche en el Coloso de Santa Úrsula, cuando Atlante se mida al América. A la misma hora, pero en Tijuana, los Xolos juegan ante León. Para mañana sábado, a las 5 de la tarde, Chivas recibe a Juárez. A las 9 de la noche, Santos se medirá al Atlas y Tigres hará lo propio ante el Atlético de San Luis. Para el domingo, Necaxa se enfrentará a Monterrey a las 5 de la tarde y para las 7 de la noche, el partido que marca el final de esta jornada será entre Pachuca y Querétaro. Además, importante mencionar que mañana sábado a las 7 de la noche en Los Ángeles, el Toluca se enfrenta a Cruz Azul en el partido correspondiente al campeón de campeones. Ya veremos qué equipo valida ese título de Liga MX. Ahí lo tienen, amigos de Panorama Informativo. Soy Arturo Sanguino. Regreso más adelante.
2: Muchas gracias, Arturo. Alex Villalbazo, Arturo Sanguino, Iñaki Manero, Panorama Informativo 88.9 Noticias y por iHeartRadio. Moni Villalobos, tráfico y clima cada 15 minutos. Money.
4: Hola Iñaki, gracias. Hay reducción de carriles en la autopista México-Cuernavaca, a la altura del kilómetro 23 hacia la Ciudad de México, debido a un accidente. En unos minutos, más información.
5: Pistas de la trivia, Iñaki.
2: Vámonos, Alex, antes la trivia de ayer, porque usted lo pidió. ¿Qué palabra con el origen de cierto animal de compañía aplica una actitud criticable? Pues es engatusar, o sea, seducir, acechar, como lo hacen los gatitos cuando siguen pacientemente una presa y luego desechar. Ahí está la respuesta de la trivia de ayer. Y la trivia de hoy, nuestra trivia deportiva. Dicen que a esta persona no le gustaban los deportes organizados y se inventó uno que era imposible, este deporte, realmente por lo que esta persona escribió, para burlarse de los deportes organizados. Pero millones de personas se lo tomaron en serio, lo transformaron, le dieron la vuelta al deporte y hoy lo practican. Muchas personas, es un deporte federado. La respuesta en una hora. Estamos en Panorama Informativo, en 88.9 Noticias, información que sirve y seguimos.
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0: Y si no fue la lechuga mexicana, entonces, ¿qué fue? Porque ayer dice la COFEPRIS, a través de un comunicado, pues que no fue la lechuga mexicana, la lechuga iceberg, la que haya provocado el brote de diarrea explosiva en los Estados Unidos. Y es que se le acusó a la lechuga mexicana y se dijo que la fuente de la enfermedad estaba precisamente en lechuga que había sido servida en la cadena de restaurantes Taco Bell. Nada más que ayer ya se dice no, esta lechuga, fíjese, si hicieron pruebas en lechugas completas o en lechugas rayadas, y pues no hubo ningún positivo.
1: Confirmando lo que había dicho ya la FDA, no, a ver, perdón, pero pues, nos salió un falso positivo, y perdón, pero no fue México.
0: Sí, se equivocó, digamos, la Administración FDA. De Alimentos en los Estados Unidos, en el análisis hecho, que fue la primera que dijo que ahí era el origen. De hecho, ayer también se aclara por parte de la Comisión Federal contra la Protección de Riesgos Sanitarios que esa lechuga analizada que dio el falso positivo ni había entrado a Estados Unidos, uh-huh. Que se había quedado en la en la aduana. Y ahí se le había hecho la prueba. Y como tenía destino esta cadena de restaurantes de Taco Bell, pues entonces fue la lechuga mexicana, con un falso positivo. Pero no fue la lechuga mexicana. Ahora entonces hay que seguir buscando qué es lo que ha provocado que ya haya 4,173 casos confirmados de diarrea explosiva y que estén en la lista 7,400 casos probables, que 308 personas hayan caído en un hospital. Afortunadamente no se registran muertes de este brote, de esta diarrea explosiva, que ya ha registrado casos en 41 estados de los Estados Unidos.
1: 41 de 50, ajá. Es un friego.
0: La zona más afectada, lo que se le conoce como el medio oeste, hablamos de Michigan, de Ohio, ahí es donde está el tema central de esta contaminación. En México solo 3 casos oficiales, ya saben que aquí nunca pasa nada, solo 3 casos oficiales de esta diarrea explosiva que en el nombre lleva la explicación, ¿no? Diarrea explosiva porque, entre muchas otras cosas, viene acompañada de unos gases.
1: Explosiones.
0: Que son explosiones.
1: Sí.
0: Y también es explosiva porque explotas de tal manera que no llegas al baño.
1: Sí, el retortijón y vámonos.
0: Y no llegas. Sí. Entonces, explota. Bueno, pues hay que seguir buscando de dónde sale el origen de esa contaminación, porque pues queda claro que la lechuga mexicana no fue, de acuerdo con lo que ya analizó también la Comisión Federal para la Protección contra Riesgos Sanitarios, la COFEPRIS, que dio a conocer ayer a través de ese comunicado, Iñaki.
1: Y hay que tomar muchos líquidos porque una de las consecuencias de estas diarreas explosivas, mucha atención, creo que todos conocemos a alguien, al primo de un amigo que le ha pasado, ¿no? Y es algo bien común en México, sobre todo por las formas en que nos alimentamos, ¿no? La parasitosis en México es de

0: más común, porque pues no nos da tiempo, porque no llegamos a casa, porque andamos cortos de lana y nos paramos en cualquier esquina a comer lo que sea. Entonces, bendito sistema inmunológico, pero a veces es demasiado fuerte la bacteria, el bicho, el parásito.
1: El parásito.
0: Y entonces tenemos estas consecuencias. Todos los mexicanos en algún momento hemos padecido de alguno de estos parásitos y hemos tenido este caso de diarrea. Entonces, no automedicarse, ir con el médico para que te dé la medicina y el tratamiento adecuado, porque no todos los bichos responden al mismo tratamiento. Y, bien importante, tomar muchos líquidos, porque con esta diarrea te deshidratas. Uh-huh. Y sobre todo los niños chiquitos se van de volada. Cuídense mucho.
1: Tema preventivo. Sí. Para cuidarse. Sí. ¿Qué comemos y en dónde comemos? Sí. Tal vez eso, como lo comentas, por el mismo ritmo de la vida, no está tan fácil,
0: no está fácil
1: de controlar, pero bueno, si comes en la calle, pues porque además ahí te agarró, pues ¿qué haces? Sí. Pero lo que sí puedes hacer es lavarte bien las manos, tal vez llegar con tu agua, porque también la contaminación está en el agua.
0: Sí.
1: Agua y alimentos, ahí está la contaminación. Ya estarás desayunando, ¿no? Bueno, ya si todavía no, van a dar las 8. Es que ahí están los restos de caca.
0: Sí. Sí, ahí está. Entonces, no es contaminación de persona a persona, no. Pero sí, tu popó con ese bicho, al llegar a las aguas negras, ¿no? A los canales de desagüe, muchas veces se riegan ciertas hortalizas también con esa agua no tratada. Entonces, sí, sí hay contaminación de persona a persona, pero está como interviniendo el tema de las aguas regadas a las hortalizas y es lo que te comes y es lo que te está contaminando también. Sí. O sea, de la caca de una persona que le dio chorrillo explosivo en algún momento. Uh-huh. O sea, perdón, simple y llanamente.
1: Sí, así, pero, así de fácil.
0: Sí.
1: Entonces, ¿qué puedes hacer? Pues tener la higiene.
0: Sí.
1: Lo que ya sabemos, hombre, parásitos, virus,
0: bacterias.
1: ¿Cómo los combates? Lavándote las manos. Sí. De entrada, lavándote las manos.
0: Sí, siendo responsables. ¿No?
1: Contigo y con los demás. Uh-huh. Está siempre la recomendación, después de ir al baño, lávate las manos. ¿Cuánta gente no sale del baño
0: sin lavarse las manos?
1: No, y lo primero que hace es saludar al que está afuera de la puerta de ese baño. Te da la mano, entonces, oye, pues acabas de salir del baño.
0: Mire, mejor puñito, ¿no? Ya, así. Ante la falta
1: de
0: seguridad.
1: O de lejos, ¿no? Así.
0: Yo,
1: nada más.
0: Sí, no saque con el puñito también.
1: O sea, mira, te las laves o no te las laves. Saliendo del baño, no saludes a nadie.
0: Sí.
1: Acabas de salir del baño. Y ahí podríamos empezar, ¿no? A mejorar nuestros hábitos, nuestra higiene, nuestro autocuidado, ¿no? ¿Qué complicado es el autocuidado?
0: Sí. Y México tiene uno de los índices más altos de enfermedades gastrointestinales. Uh-huh. No solamente del continente, sino del mundo, precisamente por esta falta de hábitos a la hora de comer.
1: Son 5 para las 8.
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3: Hey, ¿qué tal, comadre, compadre? A seguir disfrutando de este viernes y llegó el momento de más información vial.
2: Obras.
3: Déjame recordarte que continúa cerrado el Boulevard Ramón G. Bonfil en su entronque con el Boulevard Colonia Santa Catarina por obras para que mejor evites este punto. También recuerda que la circulación en Avenida Madero ya está abierta por los carriles recién rehabilitados. Sin embargo, las obras continúan ahora en carriles contiguos de Palacio de Gobierno a Río de las Avenidas para que tomes precauciones.
2: Fluido.
3: En información de las calles, aprovecha que justo Abasolo va libre desde Fernando Soto y hasta Dos Caminos. También Avenida Revolución te conviene desde Jaime Nuno y hasta Glorieta Revolución. Y sin tráfico, el Boulevard Panorámico desde Avenida Industrial La Paz y hasta el Boulevard Rojo Gómez.
2: Clima.
3: 10 grados, pero llegaremos a la máxima de 22 grados. Soy Andrea, quédate escuchando la 104.5.
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5: 8 en punto, Panorama Informativo 88.9, información que sirve. Yo soy Alejandro Villalbazo, en X, en TikTok, arroba Villalbazo 13. Es viernes 24 de julio, Iñaki Manero. ¿Cómo estás, Iñaki?
6: ¿Cómo estás, Alex Villalbazo? Arturo Sanguino, amigos de la República Mexicana y de todas partes, por ahí, Jaurerio, mitad del camino, ya en Panorama.
5: Los mensajitos son en el WhatsApp 5580-255-889. Tráfico y clima cada 15 minutos. Mónica Villalobos.
7: Alejandro, gracias. Servicios de emergencia trabajan por accidente en el circuito exterior mexiquense, a la altura del kilómetro 31 hacia Tultepec, por lo que encontrarán cierres a la circulación. En unos minutos, más información.
6: Muchas gracias, Moni. Vámonos con el panorama. Panorama nacional. Un juez dictó prisión preventiva en contra de Dana Yanina N., imputada por el delito de feminicidio de la adolescente Dafne en una academia militarizada de Tamaulipas. La medida fue implementada mientras continúa el proceso de investigación. Su defensa también dio a conocer que se abrió una nueva investigación por la presunta privación ilegal de la libertad de la joven. Mañana sábado va a seguir la audiencia. La Fiscalía General de la República informó que logró un acuerdo reparatorio de cumplimiento inmediato con una embotelladora para la recuperación de más de 2.500 millones de pesos para el erario, con lo que la empresa regularizó voluntariamente su situación fiscal. Se publicó en el Diario Oficial de la Federación la sentencia que determina la validez del recorte de aguinaldo de 60 a 30 días para pensionados del estado de Zacatecas. Eso no aplica a quienes ya estaban pensionados y por respeto a los derechos adquiridos contra la retroactividad. Además, invalidó porciones que buscaban condicionar el cumplimiento de las obligaciones del ISSSTE en el estado a su disponibilidad de presupuesto, al considerar que el derecho a la seguridad social no puede depender de factores financieros indeterminados. Autoridades de salud ya investigan si la muerte de una persona fue por el tema del gusano barrenador. Desde la capital queretana, Vanessa Oseguera, muy buenos días.
8: Hola, muy buenos días. Las autoridades de salud del estado de Querétaro se encuentran realizando los estudios correspondientes para determinar si el deceso de una persona que se había contagiado de gusano barrenador fue por

0: dicha enfermedad. Así lo comentó la titular Martina Pérez Rendón. Explicó que el paciente presentaba diversas condiciones de salud previas, por ello no se puede determinar que el deceso fuera a causa del gusano. Escuchemos.
1: Que estamos esperando el dictamen de nivel federal. Él tenía varias condiciones médicas agregadas, entonces para poder esclarecer si fue por el gusano barrenador.
0: La funcionaria estatal recordó que en total se han detectado 4 contagios humanos en Querétaro. 3 de ellos recibieron su alta sanitaria, sin embargo, una persona perdió la vida. El panorama en Querétaro.
2: Gusano que estaba erradicado. Muchas gracias. Vanessa Oseguera, desde Santiago de Querétaro, nos hace el favor de escuchar a través del 106.5 de tu frecuencia modulada, Mix. Luego de los funerales del alcalde asesinado de Temoac, será la síndico quien asuma el cargo. Desde Cuernavaca, Pablo Rubén Villalobos. Muy buenos días, Pablo.
3: Saludo con gusto, Iñaki. Pues fíjate que Esperanza Galván Zavala es el nombre de la síndico municipal de Temoac, quien asumirá funciones de presidente en tanto pasan los funerales del alcalde Valentín Lavín, quien fue asesinado en la presidencia municipal. Este día habrá homenaje de cuerpo presente en la presidencia municipal y posteriormente vendrá una misa en la iglesia de Huasulco. Será hasta el día lunes cuando el cabildo tome protesta a la síndico, quien estará en funciones hasta 90 días o menos, si el cabildo fija fecha inmediata para llamar al alcalde suplente Bernabé Cedeño a tomar protesta como nuevo presidente municipal. En caso de renuncia o fallecimiento del suplente, el camino sería distinto vía el Ejecutivo nombrando terna y decidirá el Congreso. Hasta el momento no hay ningún anuncio por parte del suplente. Por lo pronto, el municipio está bajo resguardo de las fuerzas federales. Tensa calma en lo que es un repunte de ejecuciones en Cuautla y la zona oriente de Morelos. Hoy esperemos la visita de la presidenta Claudia Sheinbaum y la respuesta que tendrá ante este pues plan de pacificación que está operando intensamente acá en el estado de Morelos. Es el panorama, Iñaki, buenos días.
2: Te agradezco mucho, Pablo Rubén Villalobos, desde Cuernavaca, donde nos escuchas por iHeart Radio. En el municipio de Pajacuarán, en Michoacán, autoridades aseguraron armamento y rescataron a un mono araña que estaba en condiciones de maltrato. Cristian Gutiérrez, en Morelia. Cristian, buen día.
4: Hola, Iñaki, muy buenos días. Saludos desde Morelia. Pues así es, la Fiscalía General acá en el estado de Michoacán realizó un cateo en un inmueble de la ranchería El Paracho. Esto está en el municipio de Pajacuarán, Michoacán. Ahí se aseguraron pues armas de fuego, cartuchos, cargadores, equipo de comunicación, pero además lo más curioso, Iñaki, se rescató a un mono araña. Esta cría fue trasladada al zoológico de Morelia y bueno, pues ahí los médicos veterinarios están trabajando para salvarle la vida. Su pronóstico es muy reservado, presenta severo deterioro físico. El ejemplar registra desnutrición extrema, deshidratación severa, una condición corporal crítica, lesiones cutáneas con amplias zonas sin pelo y piel reseca, además diarrea con presencia de sangre y daño generalizado en todas las piezas dentales por caries. Esto a consecuencia de una alimentación inadecuada y de un abandono prolongado. Un mono araña en Pajacuarán. Así las cosas. Es el panorama en Michoacán.
2: Qué gente miserable. Muchas gracias, Cristian Gutiérrez. Allá en Morelia nos hace el favor de escuchar a través de Mix 101.7, tu frecuencia modulada. 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Los deportes, don Arturo Sanguino, adelante.
5: Gracias, ya estoy de regreso e invito a todos a sacar su pasaporte futbolero porque hay que ir a Europa, ya que tras el certamen futbolístico de FIFA, varias selecciones se quedaron sin técnico y ya hay novedades al respecto. Por ejemplo, la Federación Francesa de Fútbol informó que el próximo martes presentará a su nuevo técnico tras la salida de Didier Deschamps y todo indica que sería Zinedine Zidane el sucesor en el banquillo. Mientras que en Italia se rumora que están buscando a Pep Guardiola para dirigir a su combinado nacional, pero el técnico español pide 20 $22,243,000 para firmar su contrato. La segunda opción es Carlo Ancelotti, aunque se complica porque está dirigiendo actualmente a Brasil. Mientras que en Sudamérica, la Federación Colombiana detalló que el técnico Néstor Lorenzo se mantendrá al frente de la escuadra cafetalera rumbo al 2030. No se muevan, soy Arturo Sanguino y regreso con la última en los deportes.
2: Muchas gracias, Arturo. Alex Villalbazo, Arturo Sanguino, Iñaki Manero en Panorama Informativo 88.9 Noticias. Información que sirve por iHeart.

0: 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Moni Villalobos, el tráfico, el clima, cada 15 minutos. ¿Qué hay de nuevo, Moni?
1: Hola, Iñaki, gracias. Sigue corta la circulación en República de Cuba, de Allende al eje central en la alcaldía Cuauhtémoc, debido a la presencia de manifestantes. La alternativa es utilizar Izasaga. En unos minutos, más información.

0: 8:10, panorama informativo 88.9, información que sirve. Yo soy Alejandro Villalbazo en X, en TikTok, arroba Villalbazo 13. Los mensajitos son en el WhatsApp 5580-255-889. ¡Cuánta felicidad! ¿Se acuerdan de la historia de Juan y de Jesús, papá e hijo? El primero que nos escribió fue Juan el papá, al WhatsApp 5580-255-889, para contarnos todo el numerito que traían con el gobierno de la Ciudad de México. Le tenía que regresar el gobierno de la Ciudad de México a su hijo, a Jesús, 17,000 pesos, poquito más de 17,000 pesos, pero se hacían bien güeyes, no le regresaba nada. De unas multas que les demostró Jesús que pues nada más de él no eran. Pero a él se las cobraron. Además, a la China, como se las cobran. Porque si te levantan infracción por el parquímetro, que además se lo pusieron de manera arbitraria, el tema de la araña, te sacan una lista de infracciones y tienes que pagarlas todas para que te quiten la araña, ¿no? Y eso le hicieron a Jesús en un viaje de Pachuca a la Ciudad de México con un tema de trámite en la Embajada de Estados Unidos. Total que ganan. Total que el gobierno les tiene que pagar, total que el gobierno no les pagaba. Pero esta semana, mágicamente que se comunicaron con nosotros, cayó la lana. Ayer nos decía Joana Flores, les tienen que depositar ya sí o sí. ¿Les depositaron o no? Joana, buenos días.
1: Alejandro, buenos días. Y sí, sí les depositaron. Finalmente llegó esta noticia que tanto esperaba Jesús y su papá. Esto pues después de un año de haber tenido la mala experiencia de haber sido sancionado con la araña en la Ciudad de México y con otras infracciones que quién sabe de dónde salieron, Alejandro, y después de un juicio que ganó, pero parecía que ganaba medias porque no le pagaban. Finalmente ayer la Tesorería de la Ciudad de México le devolvió el pago de estas multas y pues Jesús nos platica cómo se dio cuenta de este pago.
2: Estaba haciendo unas cosas y ya vi mi teléfono y ya me apareció la notificación de que pues ya se había hecho la transferencia. Ya es como que un alivio porque pues sí, pues es un dinero que pues uno no cuenta con esa cantidad de repente. Entonces fue un dinero que se gastó y pues pasaron más de 120 días porque en abril se cumplió la fecha y nada más, ¿no? De hecho, más de ya el año.
1: Y bueno, Jesús y su familia están contentos porque pues se reponen de un gasto innecesario y de una deuda que tuvieron que adquirir pues Jesús con su hermano y con el banco. Vamos a escuchar.
2: Mi hermana tiene de crédito y la tarjeta pues se ocupó, pues en ese momento estaba esa cantidad disponible. Lo tenía que hacer porque pues a final de cuentas, si no lo hacía, me iba a salir peor porque era corralón. Y pues bueno, el gasto ya fue el momento de pagar la tarjeta y consiguiendo para el día del pago pues dar, pues igual deberle al banco tampoco no es tan agradable. Al final pues bueno, se hizo, pero pues estaba esa deuda innecesaria. Ahorita ya con esto, bueno, ya es como que un respiro.
1: Además, también celebra que se ahorraron varias vueltas de la Ciudad de México desde Pachuca. Vamos a escuchar.
2: Pues ya hasta le decían, papá, pues yo creo que me voy a dar una vuelta, ahorita que estoy de vacaciones, a ver pues qué me dicen. Pero pues siento que si yo hubiera ido, me hubieran dado vueltas y vueltas. Pero pues gracias a esta intervención, pues ya vimos respuesta favorable. Para nosotros que venimos de fuera, el ir allá sí es como que el ir a la travesía, a ver qué te dicen, si sí o no, vuelvo a regresar, vuelvo a ir. Al final, pues siguen siendo gastos para uno, tiempo de uno.
1: Y finalmente, Alejandro, Jesús invita a la gente a que levante la voz cuando sea víctima de injusticias como la que él vivió y lamenta que él, a pesar de que usó todas las vías institucionales, pues se le haya pagado solo cuando nosotros como medio de comunicación intervenimos. Vamos a escuchar.
2: Porque realmente a veces nos quedamos con, no, ya para qué, ¿no? Pero pues realmente, al final sí hay manera, ¿no?, de resolver las cosas. En este caso ustedes fueron a ese medio y agradecer realmente porque pues sí, fue muy rápida la respuesta. Fue, yo creo, menos de una semana y después de más de un año estar esperando a que ya se solucionó muy rápido, pues sí, agradecer y realmente invito a todos a que buscar, alzar un poco la voz.
1: Alejandro, pues ya un suspiro, dice Jesús, después de este pago de más de 17,000 pesos que ya recibió ayer.
0: Y agradecerle a él, al contrario, ¿no? Él nos agradece a nosotros, ¿no? Nosotros le agradecemos a Jesús, a Juana, papá e hijo,

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0: Carga que avanza.
1: Por el Boulevard Felipe Ángeles, entre Colonia El Cedor y hasta Club de Golf. La carretera Pachuca-Ciudad Sahagún lleva también ligera carga desde Fraccionamiento San Fernando y hasta Colonia Las Águilas.
0: Clima.
1: En cuanto a la temperatura, el termómetro ya marca 16 grados y llegaremos a la máxima de 22 grados.
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1: Bueno, ella tiene 6 años, porque esta historia de violencia vicaria, por lo que me has contado, Almendra, empezó en el 2020. Bienvenida y gracias por confiar en nosotros.
2: Hola, muchas gracias Alejandro. Sí, bueno, comienza desde más atrás, pero legalmente y oficial se hace en el 2020. Uh-huh. Él sustrae a uno de mis 4 hijos y comienza una embestida, o sea, es un atentado legal, no para. Al día de hoy tengo más de 30 denuncias y demandas, él contrata más de 30 abogados, tiene además 5 mandatarios, que esto es como un poco un apoderado legal. Entonces él pues le pone play y pues no se presenta a las audiencias, no nada, ¿no? Hay alguien más que lo puede representar. Y como bien dices, es, o sea, el fin último es hacer este gran daño, ¿no? A toda la familia, a los hijos que gracias a Dios no ha logrado quitarme, y a mí. Esto se ha vuelto ya una guerra que no le veo fin, porque cada vez invierte más, en vez del cuidado de sus hijos, invierte más en el proceso legal.
1: O sea, cuando te refieres, inviertes en lo económico y sí, le mete mucho dinero al tema para seguir sosteniendo sí, la violencia vicaria.
2: Sí, exacto. Bueno, creo que invertir fue una mala palabra. Uh-huh. O sea, él lleva gastado, no sé cuánto dinero ya lleve gastado. Además es un alto político, se dedica él y su familia a la educación, tiene uh-huh. varios planteles, viaja al extranjero, es terapeuta, es inversor, comento lo de la terapia porque fue de esa manera en que a mí me envuelve él y su familia para que yo no lograra salir de esta violencia de género. Al día de hoy, bueno, pues nos encontramos en una audiencia el día 10 de junio, donde fue una escucha de menores únicamente. El juez sin ningún empacho solamente cita a 3 de mis hijos, al que es sustraído no lo cita, no, o sea que esto es completamente irregular. Y en esta audiencia que bueno, no era una audiencia, pero él lo aprovecha como para atacarme y amenazarme. El juez, antes de la escucha de menores, en sus palabras, me dice que esto del expediente es pura paja. Lo repite varias veces. También dice, bueno, es que van a estar como viejitos y pegándose con el bastón. No, señor, es que no, esto no es un, no es una pelea de pareja. Esto es una guerra. Esto es una guerra por destruirme, por atacarme, por encarcelarme, ha intentado encarcelarme, y después de 4 años de no presentarse a ninguna audiencia, él se presenta, ¿no? Mi ex marido, y dice, ay, la señora exagera, no eran 47 años los que la iba a encarcelar. Ah, no, bueno, pues gracias, ¿no? Por hacerme el favor.
1: ¿Por qué todo esto, Almendra?
2: ¿Por qué detona todo esto? Bueno, no lo digo yo, lo dice el expediente, uh-huh. el cual el juez, Humberto García Villegas lo considera como paja, está acreditado ya como violentador vicario por un dictamen de peritos del tribunal, uh-huh. está acreditado
1: tribunal
2: como...
1: Tribunal Superior de Justicia,
2: sí,
1: del,
2: claro,
1: Estado de México.
2: Del Estado de México, uh-huh. y justamente el juzgado de Tlanepantla. Está acreditado como violentador patrimonial, que ejerce violencia no solamente a mí, sino hacia mis hijos, que mis hijos presentan consecuencias emocionales por parte de esta agresión. Está acreditado ya como mentiroso, sin empatía, narcisista, que simula, es un simulador. Aunque esté todo esto acreditado, pues tenemos este sexto juez, porque mi expediente de 40 tomos ha pasado, este es el sexto juez, uh-huh. y ahora nos enfrentamos a, además de un sistema completamente corrupto, pues ineficiente, y me atrevo a decirlo con todas sus palabras, inepto.
1: Danos ejemplos, hablamos de violencia vicaria. Bueno, uno creo que ya lo acabas de poner. ¿Hace cuántos años no ves a tu hijo al que se lleva?
2: Es que no solamente empieza con dejarlo de ver, ajá. sino, no solamente en mi caso, muchos más, los usan para continuar la violencia. Entonces, okay. yo tengo denuncias de mi hijo. Y eso como mamá te destroza por completo, por completo. O sea, recibir...

0: vivir una denuncia y leer que todo eso es falso y que además es empujado por el padre. También en estos dictámenes del tribunal se ha logrado dictaminar que este hijo en especial tiene un índice alto de mentira, que tiene una lealtad al padre.
1: Te voy a interrumpir, sí. Sigues platicando, hacemos una pausa. Almendra Moreno contándonos una historia de violencia vicaria.
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0: Ese error es cosa de ayer.
1: Sin recursos y la demanda avanza, o sea, todos se lo aceptan, pero también te das cuenta que está muy cobijado. Él es una persona, no me atrevo por ningún motivo a dar su nombre, pero sí te puedo decir que es una persona muy importante en Tlanepantla, en el Estado de México, también en el extranjero como terapeuta, él y su familia. Políticamente está muy bien colocado, tiene relación y bueno, se pavorrea o como se diga, sus relaciones con Héctor Macedo, el jefe de todo el Poder Judicial.
2: El presidente
1: del Poder Judicial. Entonces, pues vas uniendo los puntos y dices, entonces, pues claro que en una escucha de menores, pues este juez va a venir a amenazarme, ¿no? Y una amenaza directa. Diciéndome, aténgase a las consecuencias y voy a resolver como tenga que resolver, y todo esto es paja, toda esa violencia de la que usted habla es paja, y yo voy a quitarle la guarda y custodia de sus tres hijos si usted no los presenta y los obliga a llevarlo al centro de convivencias en Secofam Ecatepec, cuando te comento, uno de mis hijos ya fue agredido ahí por su padre en este centro
2: en
1: de, convivencia.
2: De convivencia,
1: sí. Y está acreditado nuevamente la agresión. Mis hijos en esta escucha de menores me dicen, mamá, es que ya no más, no queremos ver a mi papá, nos maltrata, nos ningunea, se burla de nosotros, nos ha pegado, nos ha humillado, y el juez insiste e insiste. Lo que pasa en esa puntualmente con esa agresión en Secofam es que él es muy hábil para agredir. Entonces en secretito le dice a uno de mis hijos, te voy a llevar como a tu hermano. Y no vas a poder hacer nada. Eso a mi hijo le da terror.
2: Bueno, incluso ahorita cuando te expresas y dices, no, es que no puedo decir ni el nombre, créeme que tienes la misma expresión, te da terror incluso hablar de la persona, ¿no?
1: Sí, y da terror porque tenemos que presentarnos al centro de convivencias porque el juez da una orden que si yo no me presento, inmediatamente hace un cambio de guarda y custodia, cuando eso ni siquiera debería de ser así, ¿no? No, o sea, hay ya legalmente hay recursos que no debería ser así. Entonces nos presentamos y él hizo alianza, es ahora me parece que el dirigente de este colectivo que ya fue señalado como un colectivo de porros, un colectivo de choques, que tampoco voy a decir su nombre. Entonces ahora él lo que hace es presentarse en Secofam Ecatepec con este grupo de choque, en donde yo llevo a tres chiquitos y nos vemos ahora amedrentados por este grupo de choque, del cual dirige, colabora dentro de sus instituciones educativas, los incluye, porque además él ha construido es como una especie de Monopoly, en donde ahora prepara, entre comillas, psicólogas y abogadas dentro de sus instituciones, las coloca laboralmente dentro del Poder Judicial, y entonces, pues claro, todo el MO va creciendo. Entonces ahora nos lleva este grupo de choque, a mis hijos van muertos de miedo al Secofam, lo reporto al Secofam, y las especialistas del lugar me dicen, lo que pase afuera, pasa afuera. Nosotros no podemos ahí intervenir. Se presenta.
2: Pero es que todo pasa afuera.
1: Ajá.
2: No, o sea, todo pasa afuera. Hay dictamen, decías, de violencia vicaria ya como tal.
1: Sí, hay una evaluación de una perito en psicología por parte del tribunal.

0: en donde ya lo acredita como violentador vicario y que los cuatro de mis hijos tienen, pues sí, secuelas, tienen consecuencias de este tipo de violencia. Aún así, este juez está empecinado con que hay que armonizar y hay que volverlos a someter y hasta que la liga se rompa, ¿no?
1: Al tener esta confianza, Almendra, de contarnos todo esto que nos estás platicando, ¿cuál es tu mensaje?
0: Mi mensaje, pensaba en eso, pensaba en decirte, por favor, un llamado a las autoridades, a Humberto García, bueno, al juez, por supuesto, que sea un llamado de atención para el Poder Judicial. Quería hacer un llamado a Luis Cervantes Martínez, a Ingrid Gómez, a Laura Itzel Castillo, por parte de la Secretaría de Mujeres, a Berta Alcalde, porque además de que yo vivo en Estado de México, pues consiguió la manera de denunciarme en Ciudad de México también, lo cual ya es inaudito. A Héctor Macedo, al presidente municipal de Tlanepantla, caray, o sea, le acaban de entregar una medalla por ser el mejor empresario, una cosa así por parte de, pero bueno, todo esto para decirte que mi llamado es a la sociedad. A la sociedad, porque el caso como el mío no soy yo, Almendra, no soy yo y mis hijos, somos las mujeres, las madres, que estamos peleando porque no nos quiten a nuestros hijos. Es un llamado a la sociedad para decirte que te conmueva algo, que te despierte algo, que te llame a la lucha algo. Porque ahorita soy yo, pero después va a ser alguien más. A las mujeres, ser mujer, vives tres cosas. O te matan, o te empujan a suicidarte, o te meten a la cárcel. Y yo pensaba en esto y dije, pues ya soy una sobreviviente, una superviviente, y hago un llamado a la sociedad para que unamos fuerzas y para que mi caso, por favor, se tome ya una acción verdadera en perspectiva de género y en perspectiva de infancia. No se contrapone una con otra. Yo no estoy pidiendo que se haga lo que yo diga. Estoy pidiendo que se considere ese expediente, que ya son 6 años, son 40 tomos, son 6 jueces. Es una desigualdad terrible. Tengo 2 abogadas extraordinarias, Ana Katiria Suárez Castro, Karina Cruz Domínguez. Mi exmarido comenzó también esta campaña con más agresores. Mi abogada Ana Katiria tuvo que ir a protegerse y salir del país para salvar su vida y desde ahí podernos seguir salvando a nosotras. Entonces, ese es mi llamado, que a la sociedad le llame la atención, le llame la lucha.
1: ¿Cuándo tienes una próxima audiencia? ¿Hay fecha o no?
0: Sí, hay fecha. El juez, pues de pronto ya le entró prisa. Entonces dice, yo quiero resolver el 17 de agosto, no me importa que hay amparos, te puedo decir, él se ha amparado para no irse al deudores alimentarios, para no pagar la inflación, es empresario, pero dice, aquí la inflación no existe.
1: ¿Qué tendría que ocurrir el 17 de agosto?
0: Él tendría que, supuestamente, fijar sentencia. Y entonces aquí la amenaza quedó grabada, y la amenaza fue, aténgase a las consecuencias, voy a decidir como yo quiera.
1: O sea, ¿el juez te dijo eso?
0: Sí.
1: ¿Cómo se llama el juez?
0: El juez Humberto García Villegas.
1: Ok.
0: Entonces, sí quiero decirte que si me da terror decir el nombre de mi esposo, me da terror este juez. O sea, es un horror.
1: Escuchándote, podríamos concluir o podría concluir de este lado. La revictimización.
0: Uy,
1: por un
0: claro.
1: lado la violencia vicaria y por el otro lado la violencia del poder del Estado.
0: Sí.
1: Hacia una de las partes involucradas en un proceso, sea cual sea el proceso.
0: Sí. Sí, por completo. Por ejemplo, por darte un ejemplo, ¿no? Nos quitó, mi exmarido nos quitó también el vehículo. Y entonces en la audiencia, pues nosotros ahora tenemos que ir a Ecatepec, ¿no? Transpórtate con 3 menores de Tlanepantla a Ecatepec, aproximadamente haces 2 horas de ida, 2 horas de regreso. Y el juez, en lugar de decir, oiga señor, o sea, devuelva el carro, ¿por qué le quitó el carro? ¿Y no se le complica ir hasta Ecatepec, señor? No, es que, por amor de Dios, ¿qué eres? Es que la palabra juez le queda grande.
1: ¿Nos cuentas?
0: Sí.
1: ¿No? Nos cuentas cómo va por allá de agosto el tema y qué determina.

0: Mina, Humberto García Villegas, el juez, ese que te dijo qué?
1: Que todo es paja.
0: No, pero decías que está grabado.
1: Sí, bueno, la audiencia queda videograbada, ¿no?
0: Ajá.
1: Entonces las audiencias están ahí. No te la puedo prestar porque
0: sí,
1: si no
0: claro,
1: a mí,
0: claro,
1: bueno, ¿no? Ya me van a quemar en la hoguera. Pero es que la audiencia quedó videograbada. O
0: okay.
1: sea, la amenaza, la manera. Ahora tal vez dices, bueno, es que no es una amenaza. No, que te digan, te quito guarda y custodia. Entonces, pues, ¿qué es, no? Bajo ningún
0: ¿Estás
1: sustento,
0: en ese riesgo de perder guardia y custodia de tus tres hijos?
1: Todo el tiempo, porque además mi exmarido nuevamente pide copias certificadas y esto es, viene una nueva. Entonces voy a tener que volver a salir y pedir ayuda a mis amistades, amigos que he conocido, porque se viene otra denuncia en mi contra.
0: Bien, platicamos entonces, Almendra.
1: Muchas gracias,
0: Al
1: Alejandro.
0: Al contrario, Almendra Moreno, gracias a ti por la confianza. Esta es Violencia Vicaria. Son 20 para las 9. Tráfico y clima cada 15 minutos. Mónica Villalobos.
2: Alejandro, gracias. Sigue afectada la circulación de la autopista México-Puebla debido a un accidente a la altura del kilómetro 18 con dirección a Puebla. En unos minutos, más información.
3: Gracias. Vámonos con Toño Valdés, el comentario deportivo. Adelante, Toño.
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5: ¿Qué tal, amigos de Panorama? Un placer saludarles. Viene la actividad de la jornada 2, lo que resta de la jornada 2, dos partidos para hoy, tres para mañana, dos para el domingo, los 7 encuentros que faltan de esta segunda fecha en el torneo Apertura 2026. Todo inicia hoy a las 9 de la noche en el Estadio Banorte con el Atlante América. El regreso del Potro como local a este escenario y el regreso, por supuesto, como local en la primera división. Ya jugó su primer partido en Aguascalientes. Atlante América es un duelo capitalino de mucha tradición, muchísima tradición, pero hacía 20 años, 20, que el Atlante no recibía al América en el Coloso de Santa Úrsula. En aquel entonces Federico Vilar y Memo Ochoa eran los porteros. En aquel entonces estaba Cuauhtémoc Blanco como uno de los elementos clave del equipo de las Águilas del América. Estaba Rojas, el otro Rojas también, del lado atlantista. El Hobbit, que se mantiene con el equipo. El Hobbit es el único que se mantiene en actividad, ahora que Memo se ha retirado ya de aquel partido de hace 20 años. Estaba el Grillito Vizcaizacú, estaba Muñoz Mustafá, entre otros elementos atlantistas. Bueno, pues es Atlante América, hoy 9 de la noche, también hoy a las 9, Tijuana en contra de León, tiempo del centro de México, por supuesto. Para mañana, las Chivas vuelven a estar en casa después de la derrota ante Toluca, ahora frente a Juárez. Santos va a enfrentar al Atlas y Tigres a San Luis. Y el domingo, Necaxa vuelve a ser local, ahora contra Monterrey, y Pachuca frente al Querétaro. Es la actividad que resta de la fecha 2 en el torneo mexicano. Un saludo para todos ustedes, amigos de Panorama.
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3: Muchas gracias, Toño, Alex de Galvazo, Arturo Sanguino, Iñaki Manero, en Panorama Informativo, en 88.9 Noticias, y por iHeartRadio, Moni Villalobos, tráfico y clima cada 15 minutos. Adelante, Moni.
2: Hola, Iñaki, gracias. Hoy las zonas Ecopark, Polanco y Roma Hipódromo tienen horario de 8 de la mañana a 8 de la noche, además de horario extendido de 8 de la noche a 1 de la mañana. En unos minutos, más información.
0: Una probadita de la respuesta de la trivia, Iñaki, la planteamos. Esto, si quieres.
3: Unos 30 segunditos, dicen que a esta persona que no le gustaban los deportes organizados, se inventó uno imposible para burlarse de ellos. Pues hay quien lo hizo posible y hay muchas personas que en este momento lo están practicando y tiene representación en varios países del mundo. Incluso se hacen torneos internacionales. Acaba de pasar uno de ellos, de hecho. ¿Cuál es? Nos ayudas con la trivia. En un momentito más regresamos.
0: Vengan y venimos con la respuesta.
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2: Estamos con la respuesta de la triviña aquí.
3: Vámonos y replanteamos que esta persona que no le gustaban los deportes organizados, ¿quién es esta persona? Es una escritora, sigue siendo una escritora. Se llama J.K. Rowling, ella es británica y se inventó dentro de todas sus fantasías que le han dado la vuelta al mundo y le ha hecho ganar una de las mujeres más ricas del mundo, por cierto, por esto. Y se inventó un deporte para burlarse de los deportes organizados. Y mucha gente lo tomó en serio porque lo veía. No solamente lo leía en los libros, sino también lo veía en las películas. Música maestra, si nos puede arpegiar, por favor, con el tema que seguramente mucha gente reconoce. Hay un deporte que se juega tanto en los libros como en las películas de Harry Potter, que se llama el Quidditch. No sé si te acuerdas, que iban en una escoba volando los brujitos y había un Quidditch, que es una bolita voladora, ¿no? Y tienen que aventar también una pelota por unos aros, pero el fin del partido es agarrar la bolita voladora y se dan de trancazos y usan la magia y demás, ¿no? Y había gente que decía, bueno, ¿cómo le puedo hacer? Eso lo inventó J.K. Rowling para burlarse de los deportes organizados. Pues dice, esto jamás nadie lo va a poder hacer.
2: Okay.
3: Pero hubo gente que dijo, vamos a organizar un Quidditch. Le tuvieron que cambiar el nombre. Y le cambiaron el nombre a Quadball porque Quidditch tiene derechos registrados. Uh-huh. Entonces los podían demandar. Pero empezaron a hacer una federación de Quadball en donde con unas pelotas de voleibol las pasaban por unos aros y corrían con unos palos de escoba entre las piernas. Y lo siguen haciendo. O sea, ya no es escoba, pues ya demasiado problemático. Pero es un palo de escoba corriendo entre las piernas, así como puedas, y utilizando las pelotas para poder llegar a los aros. Y hay algunos que son atacantes que le tiran otras pelotas a los jugadores para desorientarlos, como pasa en el juego, en la película y en los libros. Uh-huh. Y el Quidditch, esta bolita dorada, es una especie de árbitro que está disfrazado, está vestido de amarillo, que trae un pañuelo amarillo. Entonces tienen que estar persiguiendo

0: al árbitro que está corriendo por todo el campo, y el que atrape al árbitro, el que atrape el pañuelo amarillo del árbitro, es el que gana, igual que también en el juego, ¿no? O sea, están simulando todo lo que pasa en los libros y en las películas, pero en algo posible. Y es un partido donde se la pasan corriendo todo el encuentro, ¿no? Es un deporte de contacto, es mixto, y ahí me enfrenta a dos equipos de 7 jugadores. Y está inspirado, ya decíamos, originalmente en este universo de Harry Potter, porque está combinando varios deportes, el rugby, el voleibol, algo que se llama el balón prisionero, ¿no? Que también, los quemados, pues, que también traen la pelota. Y destaca por la regla de que todos los jugadores tienen que llevar un bastón entre las piernas durante todo el partido. Y tú sabes cómo le haces. Si se te cae el bastón de entre las piernas, te restan puntos. Aparte es un deporte de autocontrol. Es una locura, ¿no? Pero se juega, hay quad ball federado en muchos lugares del mundo. De hecho, acaba de ser el campeonato mundial en Bélgica en 2025, ganando Bélgica, venciendo a Alemania en la final de quadball. Entonces cada año hay un mundial de quadball.
1: El videojuego más reciente enfocado exclusivamente al Quidditch.
0: Ajá.
1: Es un videojuego donde permite al propio jugador elegir una de las 4 casas de Hogwarts y competir en torneos que van desde el jardín de los Weasley hasta la Copa del Mundo de Quidditch. Está disponible para PlayStation, para Xbox, para Nintendo.
0: Y ese es el videojuego.
1: Ajá, en el videojuego, o sea. En
0: el videojuego. ¿No? Y tiene también un factor interesante esto del quadball, porque además es como una especie de venganza a J.K. Rowling. J.K. Rowling sí es una autora muy, muy famosa que le ha dado la vuelta al mundo, ha vendido millones de copias, pero también ha atacado con sus comentarios a la comunidad LGBT y más, ¿no? Entonces, en venganza, los equipos de quadball están integrados por mixtos, por hombres y por mujeres, pero también dentro de la comunidad LGBT y más, como para decirle a esta mujer, mira, ¿no? Todo de lo que te estás quejando y todo lo que estás diciendo acerca de nosotros lo estamos reproduciendo en un deporte que está siendo muy, muy popular, tomando en cuenta lo que tú escribiste.
1: Ok.
0: Entonces, una especie de venganza de la comunidad LGBT a esta mujer por sus comentarios en contra de las personas que sienten distinto. Está interesante, está muy curioso. Estaba viendo algunos videos y la verdad sí es bastante exigente a nivel físico. Tiene que estar corriendo todo el tiempo, pegándole balones a la gente y al mismo tiempo persiguiendo al árbitro que va vestido de amarillo para arrebatarle el pañuelo y ya por lo menos dar por terminado el partido. A veces los partidos pueden durar incluso hasta media hora o una hora.
1: Hay una asociación internacional ya.
0: Ajá.
1: En México se juega, dicen, principalmente en la Ciudad de México, Estado de México, en Jalisco también.
0: Hay grupos en Ciudad de México, como en Torres de Chapultepec, y en los Guardianes de Hogwarts, en el Bosque de los Colomos, en Guadalajara.
1: Y en Amecameca también. Mira,
0: también, Estado de México.
1: Ajá, en el Estado de México.
0: Campeones de quadball, Estados Unidos 2012, y repite en 2014, Australia 2016, Estados Unidos en el 2018... Repite en el 2023 y en 2025 Bélgica, campeón del mundo de quadball.
1: El maravilloso mundo de Harry Potter.
0: Sí.
1: Está cañón.
0: Es que cómo ha surgido, ¿no? Cómo se ha expandido a muchas cosas dentro de las actividades humanas. Incluso hay hasta una especie de religión en Australia. Ha sido prohibido incluso las películas y las novelas de Harry Potter por algunas religiones ya organizadas. Algunas religiones basadas en el cristianismo, porque dicen que eso, la magia, pues está prohibido por la Biblia.
1: Haré un comentario fifí.
0: Venga.
1: En el mundo Disney es una chulada el área dedicada a Harry Potter.
0: Sí.
1: A los juegos de Harry Potter es una cosa de locura.
0: Hay una villa de Harry Potter.
1: Sí,
0: ¿no?
1: Sí. Y es una cosa de locura.
0: Porque
1: te mete al mundo
0: padre
1: de Harry Potter.
0: Sí. Y es un mundo infantil que los adultos podemos vivir y que nos recuerda muchas cosas de nuestra infancia.
1: De acuerdo. Entonces, bueno, pues ahí está el deporte.
0: Ahí está el deporte.
1: Creado para decir, a ver quién lo juega. ¿Quién? Pues ya lo están jugando hasta nivel internacional y hasta campeonatos del mundo. Hay 5 para las 9.

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1: Hey, ¿qué tal, comadres, compadres? A seguir disfrutando de este viernes y vamos por más información de tráfico y el clima.
0: Carga que avanza.
1: Justo en la carretera México-Pachuca, desde Puente de Telles y hasta Puente Colonias. Además, ahorita el Boulevard Felipe Ángeles igual presenta ligera carga desde Colonia El Celoría y hasta Club de Golf. Por Avenida Madero igual encontrarás ligeros asentamientos entre Avenida Universidad y hasta Estación de Bomberos. Así que mejor sal con tiempo para que no se te haga tarde.
0: Fluido.
1: En cambio, aprovecha que el Boulevard Colosio va libre entre el Chacón y el Boulevard Nuevo Hidalgo. Ahorita nos están informando que Allende también va libre desde Julián Villagrán y hasta Monumento a los Niños Héroes. Y sin tráfico, la carretera Pachuca Actopan entre el Boulevard Colonia Santa Catarina y hasta Monumento al Bombero.
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1: Tenemos 16 grados en la temperatura. Soy Andrea, quédate escuchando la 104.5.
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4: Panorama informativo 88.9, información que sirve. 9 y 10. 9 en punto, panorama punto. Informativo 88.9, información.
5: Ahora viste
4: el 0 y el 1,
5: dijiste.
4: Disléxico. Una disculpa para todos aquellos que a las 9 tenían que hacer algo. Este güey ya dijo que son 9 y 10, córrele. Disculpen, cálmenla, frenen. Deténganse, tienen 10 minutos todavía para llegar. 9 en punto, panorama informativo, 88.9, información que
5: era
4: sirve.
5: Para ver si estaban
4: atentos,
5: estar,
4: vivos.
5: ¿Dónde hay que estar?
4: Es viernes 24 de julio, Iñaki Manero, ¿cómo estás, Iñaki?
5: ¿Cómo estás, Alex Villalbazo, Alex Cervantes? Arturo Sanguino, amigos de la República Mexicana y de todas partes, por ahí, Jarrerio, una hora más de panorama.
4: Los mensajitos son en el WhatsApp 5580-255-889. Tráfico y clima cada 15 minutos, Mónica Villalobos.
6: Alejandro, gracias. Todos los viernes y sábados, las líneas 1 y 7 del Metrobús extienden su horario de servicio, saliendo el último autobús a la 1 de la mañana de cada terminal. Línea 1 entre el Caminero Indios Verdes y línea 7 Indios Verdes Campo Marte. En unos minutos, más información.
5: Muchas gracias, Moni. Vámonos con el panorama. En Ciudad de México proponen que se otorguen permisos laborales a cuidadores de pacientes con cáncer de mama. Joana Flores.
7: En el Congreso de la Ciudad de México, la diputada del PAN, Lisette Salgado, propuso reformas a la Ley de Atención Integral al Cáncer de Mama y a la Ley de Protección y Fomento al Empleo de la Ciudad de México, con el fin de que las empresas otorguen licencias a personas que cuidan a familiares con cáncer de mama.
8: Con el propósito de crear un sistema de incentivos para que las empresas otorguen permisos y licencias laborales a quienes cuidan a pacientes en tratamiento por cáncer de mama durante los momentos más críticos de la enfermedad, como hospitalizaciones, cirugías, quimioterapias, radioterapias o cuidados paliativos.
7: Esto evitará que él o la cuidadora deban abandonar su trabajo ante la necesidad de ausentarse. Para 88.9 Noticias, Joana Flores.
5: Sobre cómo está la situación en este momento en la México-Puebla, hay que recordar que se volteó un camión cargado de botellones de agua y en lo que estaban limpiando todo el desastre y levantando el camión, pues horas y horas y horas, ya se imaginarán cómo está la cosa. ¿Alguna actualización, mi amigo René Ponce? ¿Cómo estás? Buenos días.
9: ¿Qué tal, mi amigo Iñaki? Pues continúan los trabajos, ya prácticamente está a punto de ser completamente vaciado lo que es este tráiler que volcara poco antes de llegar al puente de la Concordia en dirección a la capital del país en la autopista México-Puebla. Recordar, eran más de 900 garrafones, la mayoría de ellos quedaron dentro de este tráiler, no obstante también había pues decenas de estos regados sobre el pavimento. Continúa pues estos trabajos con esta grúa para poner sobre sus llantas a este pesado vehículo. Recordar que la afectación mayor es en dirección a la capital del país, por momentos se cierra por completo, por momentos se abre un carril a la Ciudad de México.

0: sentido contrario el avance vehicular es mucho mejor. Sin embargo, pues todavía continúan los trabajos, hay que tener paciencia, todavía va a tardar pues en normalizarse la circulación al oriente de la capital, Iñaki.
1: Y ya decíamos el efecto dominó que esto produjo desde tempranito. Gracias, mi amigo René Ponce, y estamos pendientes. La CONSAR hace un llamado importante a los trabajadores. María Inés Camacho.
2: La Comisión Nacional del Sistema de Ahorro para el Retiro hizo un llamado a los trabajadores a registrarse en su Afore, consultar periódicamente su estado de cuenta y tomar decisiones informadas sobre su ahorro para el retiro. El organismo, en el marco de sus 32 años de creación, destacó que la evolución del sistema permite hoy a los trabajadores tener mejores herramientas para realizar trámites, recibir orientación y comparar el desempeño de las administradoras. Con ese propósito, la CONSAR impulsó la creación de la figura del asesor previsional, fortaleciendo la profesionalización de quienes brindan orientación a las personas trabajadoras, desarrolló Afore Web, que facilita la realización de trámites digitales, y modernizó Afore Móvil, que hoy permite consultar información y realizar diversos trámites desde un dispositivo móvil de forma ágil y segura. 88.9 Noticias, María Inés Camacho Romero.
1: En el panorama internacional, el canciller de Alemania, Friedrich Merz, anunció hoy viernes que realizará una remodelación de su gabinete luego de la dimisión de su ministro conservador de Sanidad, Jens Spahn, a raíz de una polémica sobre la gestación subrogada por la que fue acusado de doble moral por anunciar que su pareja, Daniel Funke, había sido padre recurriendo un vientre de alquiler en los Estados Unidos. El Ministerio de Relaciones Exteriores de Panamá informa que abrió una investigación sobre el posible reclutamiento de ciudadanos por parte de Rusia y Ucrania para participar en la guerra, e indicó que ha solicitado de forma reiterada información a la embajada de ambos países en Panamá para conocer la situación de ciudadanos panameños reclutados para el conflicto. Hoy viernes, el presidente del Gobierno de España, Pedro Sánchez, dijo que los incendios forestales que se están viviendo en distintas provincias españolas del centro, como en el caso de Guadalajara, son una situación dramática. Han alcanzado también comarcas de países vecinos como Francia, e hizo un llamado a la prudencia, seguir las indicaciones de las autoridades y evitar riesgos, esto por las altísimas temperaturas y la falta de lluvia en Europa durante este verano. La ópera Carmen tiene una nueva versión y trata de la violencia hacia la mujer. Lalo González.
3: Los múltiples casos de feminicidios a nivel mundial llevaron a que la ópera Carmen, creada en 1875, fuera reinterpretada para crear una versión que hable sobre la violencia actual hacia las mujeres. Esta versión tendrá su estreno en el Festival Page GNP, que arrancó este jueves y después se presentará en más escenarios. Su creadora es la directora de escena Bárbara Yuk, quien se inspiró en noticias que le sorprendieron sobre mujeres drogadas y violadas por sus propios esposos.
4: La BBC hizo una investigación profunda sobre una red de mensajes en Telegram de hombres que dormían a sus mujeres para violarlas.
3: Para 88.9 Noticias, Lalo González.
1: El original de George Bizet. Vámonos a los deportes con Arturo Sanguino. Arturo.
5: Gracias, amigos de Panorama Informativo. Ya estoy de vuelta con la última en los deportes y nos despedimos con la Liga MX Femenil, que ayer presentó su nuevo formato para la apertura 2026. Serán dos grupos de 9 equipos cada uno. Las escuadras tendrán 8 partidos ante rivales de la misma zona y 6 del otro sector. Los grupos quedaron así: en el A estarán Tigres, Rayadas, Toluca, Juárez, Cruz Azul, León, Querétaro, Atlante y Santos. En el B aparecen América, Pachuca, Chivas, Pumas, Xolas, San Luis, Atlas, Puebla y Necaxa. La ronda final se disputará con 8 equipos para disputar la liguilla. Este renovado formato arrancará el próximo 31 de julio. Esperemos que sea todo un éxito. Hasta aquí con la información deportiva, amigos de Panorama Informativo. Fue un placer acompañarlos. Soy Arturo Sanguino. Nos escuchamos pronto. Que tengan un deportivo y muy divertido fin de semana.
1: Muchas gracias igualmente, Arturo. Alex Villalbaz, Arturo Sanguino en los deportes, Iñaki Manero en Panorama Informativo, 88.9 Noticias, información que sirve y por iHeartRadio. Moni Villalobos, platícanos el tráfico y el clima, te asomas y qué encuentras, Moni.
6: Iñaki, gracias. Hoy las zonas de Ecopark, Polanco y Roma Hipódromo tienen horario habitual de 8 de la mañana a 8 de la noche y horario extendido de 8 de la noche a 1 de la mañana. En unos minutos más información.

0: Alonso en X, en TikTok, arroba Villalbazo 13. Los mensajitos en el WhatsApp 558255889. La narcopolítica. Y está quedando claro en este país que el narcopolítico o termina en la cárcel o termina muerto. ¿Qué pasó en Morelos esta semana? En las oficinas municipales de Temuac. ¿Se acuerdan que lo platicamos? Que un comando entró a esas oficinas, llegó hasta la oficina del presidente municipal de Temuac, Valentín Lavín Romero, le disparó, lo ejecutó en las oficinas de la presidencia municipal. Esos dos que no se quitaron ni el casco de la moto, así como entraron, salieron, se dieron la media vuelta, se subieron a la moto y se fueron. Se dijo desde un principio que este alcalde, Valentín Lavín, ya había sobrevivido a un primer atentado en enero. Y en enero se dijo que es que ya lo andaban buscando. Y no solamente lo andaban buscando los malos para ajustar algo, lo andaban buscando también los buenos para detenerlo por sus nexos con los malos. Pero ahí siguió gobernando Temuac, allá en Morelos, hasta esta semana, que entraron a su oficina a matarlo. Hoy se habla de ese crimen, de ese asesinato y de las relaciones que tenía el presidente municipal Valentín Lavín Romero con los malos. ¿Con qué banda se juntaba y a qué se dedicaban esos malos? Lo dice el propio secretario de Seguridad, Omar García Harfuch.
1: También es importante señalar que el presidente municipal de Temuac se encontraba bajo investigación por posibles vínculos con células delictivas conocidas como los Aparicio y los Huazulco, relacionados con delitos de alto impacto como secuestro, extorsión, narcomenudeo y homicidio en distintos municipios de la región oriente de Morelos.
0: No solo él, se dijo también esta semana, desde el primer día, desde el día del asesinato, se dijo también que la familia del alcalde, la familia de sangre o la familia política, estaban metidos en la misma historia. De hecho, recuerda hoy Omar García Harfuch que ya como parte de la investigación a su entorno familiar y laboral, habían detenido a Andrea. ¿Quién era Andrea? La suegra del alcalde. ¿Y por qué agarraron a Andrea? La agarraron porque se sospecha que es operadora de una de esas estructuras criminales, de los Aparicio o de los Huazulco. Ah, también el suegro. También el suegro. Entonces, estamos hablando de este caso que tenía ese sello, el de la mafia, el de la delincuencia, el del narco, el del secuestro, el de la extorsión, porque la manera en la que se ejecutó el crimen te lleva inevitablemente a pensar en eso. En el país en el que estamos viviendo, ¿a qué te lleva a pensar? Ah, pues si se metieron a la oficina del alcalde a ejecutar al alcalde, ¿qué cuentas traía el alcalde?
2: Sí, además, ¿quién le permitió a este personaje llegar hasta donde llegó y hacer lo que hizo, ¿no? Porque digo, también para que el crimen organizado pueda hacer de las suyas, porque alguien les abre la puerta y alguien se los permite.

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9 y 20, panorama informativo 88.9, información que sirve. Yo soy Alejandro Villalbazo en X, en TikTok, arroba Villalbazo 13. Los mensajitos en el WhatsApp 5580-255-88-889. Un fenómeno que se está dando por todo el país. El despojo, la invasión, ya sea estando tú en tu casa o no, Hay quien se va 3 días de vacaciones, regresa y ya no tiene casa, porque los hijos de la chingada llegaron y se le metieron. Hay quien está en su casa y llegan y... ¿Quién? ¿El lechero? Abres y pum, pa' afuera. Se te meten, cambian chapas. Y el dueño ahora soy yo, y hazle como quieras.

0: está ocurriendo en todo el país. ¿Tiene tiempo ocurriendo en la Ciudad de México? Sí, claro. Ay, lo que pasa es que ya se anqueló en la Ciudad de México, como que, uy, no, en la Ciudad de México esas cosas no pasan. Sí. ¿No? Pasan más de lo que creemos y cada vez en más colonias. Colonias que nunca piensan en vivir eso, lo están viviendo, como la colonia del Valle, en la que se ha presumido durante años, en la alcaldía Benito Juárez.
1: La más segura, ¿no?
0: La más segura.
1: De las más seguras de México, de hecho, ¿sí? Según el INEGI.
0: Sí. Bueno, pues ahí está ocurriendo. Uh-huh. Armando Arteaga, buenos días, Armando.
2: Alejandro, buenos días. Pues sí, un intento de despojo en la de una casa en la calle de Matías Romero, pues prendió las alarmas de los vecinos en la colonia del Valle, en la alcaldía Benito Juárez, y afortunadamente se evitó que se apoderaran de la casa de una mujer que fue identificada como Virginia Vázquez García, junto con su hija y un cerrajero y un electricista. En menos de una hora cambió las chapas, destruyó la malla ciclónica y se colgaron de la luz. Así lo explicó la ciudadana Copaco, sector 4, Alicia Camps, y administradora del chat de los vecinos. La escuchamos.
3: Llegó una petición desesperada de una vecina que se le estaban metiendo en su casa, que los estaban golpeando y que los amenazaron de muerte. Entonces ella aduce que le vendieron el predio.
2: Los afectados narraron que cuando llegaron a su casa, pues ya les habían cambiado las chapas, sus llaves ya no servían, por lo que tocaron el timbre y la mujer, identificada como Virginia, dijo ser la nueva dueña. Esto sucedió a las 5:30 de la tarde, y por la noche, en un descuido, los vecinos pudieron impedir que la mujer y su hija volvieran a entrar a la casa. Escuchemos a Jordi, esposo de Dani, quienes arrendan esta casa en la colonia del Valle.
4: Luego se metieron adentro, se cerraron y que estaban ahí y que no querían salir, ¿vale? Luego pues hubo un momento durante la tarde-noche que salieron un segundo, y en ese momento pues había varios vecinos ahí, se pusieron allí a tapar la puerta para que no pudieran entrar, ¿vale? Entonces empezamos ahí a pedir ayuda de los vecinos, salieron todos los vecinos, vino la policía y todo, luego también vino pues en este caso con los dueños del inmueble.
2: Así que mientras eran peras o manzanas, todos se fueron al Ministerio Público o la Fiscalía, y de ahí es donde los vecinos, digamos, ya no entendieron qué estaba pasando. A la invasora no se le tomó declaración, no se le pidieron papeles que demostraran ser la dueña, y además la dejaron en libertad. Desde entonces los vecinos tienen bloqueado Matías Romero y Avenida Coyoacán en demanda de que sea detenida y se le aplique la ley, porque además se supo de 3 casos más en la misma colonia del Valle. Llegaron además vecinos de Villa de Cortés, de las alcaldías Álvaro Obregón y de Xochimilco, a denunciar casos similares, a solicitar ayuda a las funcionarias enviadas por el secretario de Gobierno, César Carabioto, como es el caso de la directora operativa de SEGOV del área de despojos, Lorena Enríquez. La escuchamos.
5: Es un fenómeno y se da por diferentes vías, tanto fraude procesal, exhiben documentos apócrifos, o sea, es un fenómeno que se está dando, pero sí se está combatiendo, o sea, sí se están haciendo acciones.
2: La funcionaria explicó que tan solo la semana pasada reconoció que este fenómeno está en aumento, pues dijo se resolvieron 22 casos de despojos similares a los que se viven a diario en la capital del país, y reconoció que no se tiene el personal suficiente para atender este gran número de casos. Por su parte, la directora de atención en contra del despojo, Valeria Sánchez, señaló que pues esta área solo brinda acompañamiento y asesoría a los afectados para que puedan presentar su denuncia lo más completa, para que el trámite se realice más rápido, aunque reconoció es algo que tarda. La escuchamos.
6: Pues mira, han mejorado en cuanto los despojadores han implementado técnicas que han sido desafiantes para todos. Ahorita lo que yo te puedo comentar con certeza es que en temas de ejecución hemos estado avanzando en aseguramientos y restituciones.
2: Por su parte, la alcaldía Benito Juárez, que está limitada para actuar, pues hizo un llamado a la Fiscalía General de Justicia de la Ciudad de México para que esclarezca los hechos y resuelva la brevedad posible la presunta invasión del predio. Así lo dijo el jefe de gabinete, Bernardo Lartigue. Lo escuchamos.
7: La alcaldía Benito Juárez no es una instancia ni persecutora ni investigadora. Eso corresponde a la fiscalía, y por eso creemos que por el bien de las y los vecinos y la tranquilidad de los que aquí vivimos en Benito Juárez, la fiscalía de manera pronta y expedita emita una resolución al respecto.

0: Mientras las y los vecinos de las alcaldías Benito Juárez, Álvaro Obregón y Xochimilco están en espera de que la fiscalía tome todas las denuncias y actúe en consecuencia para garantizar que estas acciones de grupos delictivos bajen en la ciudad y los responsables sean detenidos y condenados, Alejandro.
1: Dijiste, Armando, y me voy a regresar al dato. Dijiste 22 casos de despojos que fueron atendidos tan solo en una semana, la semana que corresponde del 15 al 22 de julio. 22 casos atendidos, ¿eh? Cuando la impunidad es del 99.99%, nada más para entonces tener un escenario mucho más amplio, Iñaki, de lo que se registra en una semana con estos casos.
2: Hijo, y luego llegamos a instancias tan graves como el de la señora que mató a los que habían invadido su casa, ¿no? ¿Te acuerdas?
1: Sí, sí, sí, la abuelita.
2: La abuelita sicaria
1: que le llamaron. ¿Sí?
2: Que bueno, ya harta de que nadie le hiciera caso, ya había llevado todo este asunto ante la justicia. Las cosas no marchaban, hasta que un día llegó junto con su familia y le pegó dos tiros a dos personas y los mató. Uh-huh. Y ahorita la señora está en prisión.
1: Ya domiciliaria, acuérdate que la dejaron.
2: Sí, domiciliaria por su edad.
1: Un broncón. Sus hijos siguen en la cárcel.
2: Siguen en la cárcel. Uh-huh. ¿No? Hay dos personas muertas de la otra familia que se metió. Uh-huh. Y ya, finalmente logró que desalojaran la casa, pero...
1: En eso termina.
2: Ajá.
1: ¿Por qué? Porque hay indiferencia de la autoridad, porque no se actúa, porque hay impunidad. ¿Y cómo es posible que alguien nada más llegue y se meta a tu casa y no hay poder humano que lo saque de ahí? Son las 9:25.
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1: Impunidad es del 90%. Uh-huh. Y 22% es el 10%. ¿Cuántos casos serían el 90% no resueltos? 198.
2: Que no se resuelve.
1: 98 que no se resuelve.
2: De gente que está metida en la casa de alguien que... Del auténtico dueño.
1: Y ahí está.
2: Ya se metieron.
1: Y se consuma el despojo. Uh-huh. Digo, nada más es con qué nivel de impunidad hay. 90%. Ah, bueno. De ahí te puedes dar una idea de esa cifra siempre obscura que hay en el tema del delito.
2: Sí, sí.
1: Está cañón, ¿no?
2: Y que seguramente están acumuladas las carpetas de investigación echando polvo, uh-huh, que nadie las pela.
1: En algunos casos sí hay carpeta, porque a lo mejor hay quien...
2: Sí, sí es que hay carpeta.
1: Recibe la amenaza de y ni se te ocurra.
2: Sí, sí, porque ya sabemos quién ni eres, dónde van tus hijos a la escuela, ta, ta, ta, ta.
1: Estoy en tu casa y no me puedes sacar, imagínate. ¿Sí? Tráfico y clima cada 15 minutos. Mónica Villalobos.
3: Alejandro, gracias. Les comento que por obras está afectada la incorporación de Avenida Central Carlos Jan González, Avenida 412 hacia José Loreto Favela. En unos minutos, más información.
2: Gracias, Moni. Vámonos al piso de remate de la Bolsa Mexicana de Valores porque ya empezó la pachanga, además del dólar y el euro en las casas de cambio de Ciudad de México y el gasolinazo nuestro de cada día. Todo eso te lo trae María Inés Camacho. Muy buenos días nuevamente, Mari.
4: Gracias, Iñaki. Buenos días. La Bolsa Mexicana de Valores al momento está registrando tendencia positiva, ganando el 0.13%, está avanzando 87.68 puntos y se ubica el índice de precios y cotizaciones en las 66.353.69 unidades, recuperándose de la caída de ayer de 1.62%. El dólar, Iñaki, en banco se compra esta mañana en 16.93 pesos y se vende en 17.94 pesos, mientras que el euro 19.62 pesos a la compra, 20.20 pesos a la venta. Y ya por último, los combustibles, bueno, pues el precio promedio del litro de la gasolina magna a nivel nacional, 23.68 pesos, la premium 28.51 pesos y el litro del diésel 27.06 pesos, mientras que la mezcla mexicana de exportación se ubica en $91.68 por barril. Iñaki, los números esta mañana, buenos días.
2: Gracias, Mariana Camacho, muy buen día. Toda esa información en iHeartRadio, bajas gratis la aplicación, buscas 889 Noticias y nos encuentras en tiempo real, 2:30 de la tarde. ¿Cómo cierra la Bolsa Mexicana de Valores? Y así quedan las cosas para el fin de semana. Una actualización sobre la volcadura de un camión que transportaba cebollas. Memo Jivillé, Memo, regresamos contigo. Buenos días.
5: Iñaki, fíjate que continúa muy afectada la circulación en el circuito exterior mexiquense debido a que a la altura del kilómetro 31 un camión que cargaba cebollas se estrelló en la parte trasera de un tráiler y quedó obstruyendo ambos carriles, esto con dirección hacia Tultepec. Ya en esos momentos lograron abrir uno de los carriles y poco a poco se va destrabando el tráfico vehicular. Sin embargo, la fila de vehículos se registra desde la caseta de las Américas, por lo que todavía va a tardar varios minutos para superar este lugar donde se registró el accidente. La recomendación sigue siendo utilizar recursos hidráulicos o bien la vía López Portillo para que pueda llegar a su destino sin mayor contratiempo. El panorama que les tengo, Iñaki.
2: Muchas gracias, Memo. Pues ahora sí que sigue la situación para llorar con esta volcadura, así que también mucha atención. Llaman a impulsar mecanismos para hacer frente a los retos que México enfrenta en materia de pensiones. Isaac Castañeda.
6: El sistema de pensiones enfrenta dos retos principales, uno social causado por la informalidad laboral y bajas aportaciones en las cuentas individuales y otro en materia financiera, por regímenes de pensiones elevadas y edades tempranas de retiro. Así lo aseguró el legislador por Morena, Alfonso Ramírez Cuellar, en el foro legislativo Análisis de la Seguridad Social en México. Detalló que por esto se han impulsado acciones como una reforma al IMSS, la creación del Fondo de Pensiones para el Bienestar y el fortalecimiento de pensiones no contributivas, aunque esto podría ser insuficiente a largo plazo.
7: México enfrenta dos grandes retos en materia de pensiones, uno social.

0: derivado de la informalidad laboral y de las bajas aportaciones en los sistemas de cuentas individuales.
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2: Bueno, en materia económica, ¿le cayó lanita o no le cayó lanita a Nuevo León con el Mundial, Armando Arteaga?
3: La secretaria de Turismo de Nuevo León, Mari Carmen Martínez, presentó los resultados de haber sido sede del Mundial 2026, en donde destacó que recibieron 1.1 millón de visitantes, de los cuales 490 mil se hospedaron en hoteles de la entidad.
4: Una derrama económica total de 10 mil millones de pesos en el estado, lo que representa un incremento de más de 309% respecto a junio del 2025.
3: En cuanto a la ocupación hotelera, esta alcanzó el 75% y del 85% en días de partido, mientras que el aeropuerto de la entidad registró 1.327.922 pasajeros durante el mes de junio. Para 88.9 Noticias, información que sirve, Armando Arteaga.
2: Netflix va a estrenar una serie biográfica del Ruiseñor de Linares, Rafael Lalo González.
5: Yo soy aquel.
6: La vida del cantante español Rafael es por demás interesante, no solo por su amplia trayectoria de más de 65 años, sino porque es el único artista que puede presumir un certificado de disco de uranio por más de 50 millones de copias vendidas en los años 80, y además ha sobrevivido a un trasplante de hígado en 2003 y a un linfoma cerebral detectado en 2024. Por eso y más, en Netflix consideraron que la vida del divo de Linares es apta para ser contada en una serie televisiva, misma que se estrena en la plataforma streaming el próximo 9 de octubre. La serie llevará por nombre Aquel y contará con 8 episodios. Para 88.9 Noticias, Lalo González.
2: 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Toño de Valdés y su comentario deportivo. Hola, Toño.
7: ¿Qué tal, amigo de Panorama? Un placer saludarles. Bueno, pues ya está lo que será la presentación de Rafa Márquez como director técnico de la selección mexicana. Será la fecha FIFA, que de hecho juntan fechas FIFA en septiembre y octubre. Y habrá 4 partidos para el Tri. Será la primera actividad después del Mundial. Todo empieza el 26 de septiembre, esperando simplemente la confirmación oficial, pero es prácticamente un hecho esto. El primer duelo será en contra de Colombia, en Baltimore. Llama la atención que sea en Baltimore, no es precisamente una ciudad a la que vaya mucho el equipo mexicano. Después en contra de Perú, 29 de septiembre en Nueva York, en el escenario del equipo de Red Bull. Luego a México en contra de Estados Unidos, 3 de octubre en Phoenix, para cerrar en contra de Chile el 6 de octubre en Pasadena, California, en el Rose Bowl. 4 partidos entonces para la selección mexicana. Ya veremos cómo va conformando su grupo Rafa Márquez, por supuesto. Qué jugadores estará llamando. Al ser fecha FIFA, pueden venirlos de Europa, y además será una fecha FIFA, insisto, extendida, lo que va a permitir también que en Europa haya actividad ya de manera oficial. Para México serán partidos amistosos, 3 en contra de sudamericanos, 1 el clásico de CONCACAF, y bueno, así estará arrancando la presentación de Rafa Márquez, el trabajo de Rafa Márquez en este nuevo ciclo mundialista, para que después, en el mes de noviembre, en la siguiente fecha FIFA, tengan ya actividad los tricolores dentro de la Nations League. Será en noviembre cuando se presente ya el primer torneo oficial de Rafael Márquez al frente de la escuadra mexicana. Habrá seguramente un interés especial después de lo que pasó del Mundial, por ver a la selección y por ver a Rafa ya a la cabeza del proyecto. Sí, me parece que hubiera sido muy bueno que uno de estos 4 partidos fueran en México, con la posibilidad de hacer un partido de agradecimiento para la afición por la forma en la que apoyó y que estuvo con todo con el Tri durante el Mundial. Probablemente lo hagan después, ojalá que lo hagan después. Realmente sería muy padre tener ese partido de agradecimiento para la afición en el Estadio Azteca, ahora el Estadio Banorte. Ya veremos si esto se puede concretar. Un saludo para todos ustedes, amigos de Panorama.
2: Muchas gracias, Toño. Alex Villalbazo, Alex.

0: Arturo Sanguino, Iñaki Manero, en Panorama Informativo en 88.9 Noticias. Información que sirve por iHeartRadio. Bonnie Villalobos, gracias. El tráfico y clima cada 15 minutos. Buen fin de semana. Hasta el lunes.
1: Iñaki, gracias. Hasta el lunes. Que también tengas excelente fin de semana. En el CETRAM Indios Verdes se conectarán con las líneas 1, 3 y 7 del Metrobús, la línea 3 del Metro, línea 1 del Cablebús, línea 4 del Mexibús y línea 2 del Mexicable. En unos minutos, más información.
2: Para las 10, panorama informativo 88.9, información que sirve. Yo soy Alejandro Villalbazo, en X, en TikTok, arroba Villalbazo 13, los mensajitos en el WhatsApp 5580-255-889. Este saludo sí que es especial, y es especial para Arturo Centeno y todos los cuates de la rodada. Son varios amigos de diferentes partes de la República Mexicana. En una de esas aventuras que qué envidia. Hace 22 días se subieron a sus motos con destino a Alaska. En moto, la ruta Ciudad de México, Alaska.
0: Wow.
2: Vámonos. Llegaron a Alaska hace 3 días.
0: O sea, toda la costa del Pacífico se levantaron.
2: Todo. Y hoy inician el viaje de regreso. ¿Y saben qué? Escuchando Panorama Informativo.
0: ¡Ah, qué padre!
2: Así es que, Arturo, para ti y para todos los amigos que están contigo, que se acompañan, que se cuidan, porque es un trabajo en equipo.
0: ¡Qué aventura!
2: ¿No? Porque además de ir disfrutando del camino, de las carreteras, de los paisajes, de los poblados, del lugar por donde pasan, pues también se van cuidando,
0: claro,
2: ¿no?, unos a otros. Tiene su chiste viajar en caravana, en moto, no es nada más, ay, ahí van los de las motos. No, hombre, tiene su chiste cómo se viaja, quién va en punta, quién va atrás, cómo va el grupo.
0: Y no andan faroleando como los simios de la México, de Cuernavaca, ¿no? Estos van disfrutando, ¿no?, del recorrido. Sabroso.
2: Y escuchando Panorama. Y están en Alaska escuchando Panorama. Y van de regreso escuchando Panorama. Así es que para todos ustedes, no sé si sean todos, me manda un video, están en formación. 1, 2, 3, 4, 5, 6, 7, 8. No sé si sean los 8 nada más del grupo o haya más y no hayan salido en la foto. Yo creo que son los 8. Así es que un abrazote para cada uno de ellos. Y les repito, qué envidia, ¿eh? Qué envidia. Sí. Agarrar así un día y decir, ¿a dónde vas? A Alaska, en la moto. Vámonos.
0: A la aventura.
2: Total, a la aventura.
0: Sí, porque va a ser algo que va a determinar tu vida también.
2: Uh-huh.
0: Algo que va, único en toda tu existencia.
2: Sí, sí, sí.
0: Qué bonito.
2: Fuerte abrazo, entonces.
0: Abrazo.
2: Y gracias por ese saludo que de nuestra parte para ustedes es especial. 9:43.
3: Está la mañana en que vengo a saludarte.
2: Una saludo especial, hombre.
0: ¿Ahora quién?
2: Lalito González.
0: Ah, un hombre.
2: ¿A qué hora, Lalito, decimos salud? Muchas felicidades, Lalo, es tu cumple.
4: ¿Qué tal, Ale? ¿Cómo estás? Muchas gracias, gracias. Con potrillo, sin potrillo, como sea, muchísimas gracias de verdad por la felicitación. Y vean, para que vean ustedes el alcance que tiene su programa, yo hasta me vine a Xcaret. Me organizaron un festival en mi honor, no es cierto, el festival de Alondra de la Parra, que se llama Pash GNP, que allí entran las recomendaciones también, porque los conciertos se están transmitiendo justo en el canal de YouTube de Alondra. Hay una cosa importante para el día domingo, digo, todos los que quieran ver, allí están, pero el domingo fíjense que hay algo que llama mucho la atención, porque es una nueva versión de la ópera Carmen, que se estrenó en 1875, pero la ola, desafortunadamente y trágicamente, de feminicidios y violencia hacia la mujer en diferentes partes del mundo llevó a que una directora de escena que se llama Bárbara Yuk la readaptara a una modernidad para hablar justamente de esa violencia que inclusive se siente en la era digital. Entonces será una nueva versión con la Orquesta Imposible, con Alondra de la Parra al frente, y se va a transmitir el domingo, por si ustedes gustan, allí en el canal de YouTube de esta gran directora de orquesta.
2: Pues lo dirás de broma, pero qué regalazo de cumpleaños, Lalito, sí, ¿cómo no? Pues la verdad es que qué gozadera y qué disfrute. Hablando ahorita de disfrutar la vida, ¿no? Hablábamos de nuestros amigos de la moto que andan en el viaje de regreso ya de Alaska a la ciudad, eso es gozar la vida. Lo que estás haciendo es gozar la vida, ¿no? Estando en uno de los lugares más bonitos que puede tener este país, que son todos los escenarios naturales de Xcaret, y con Alondra de la Parra.
0: No, con ese soundtrack.
2: ¿No?
0: ¿Qué más le puedes pedir a la vida?
2: Cuarto para las 10.
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4: 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Viernes de cine, viernes de estreno. ¿Qué más nos cuentas, Lalo González?
5: Pues bueno, tenemos esto que están escuchando ustedes que se llama Impacto Mortal. Es una película que, híjole, lo peor que te pueda pasar en las vacaciones te pasa aquí. Te vas en el avión, no prestas atención a las indicaciones que te dan siempre en los aviones, por supuesto, por si ocurre algún accidente, y ocurre, ¿no? Y entonces este avión, pues lo poco que queda de él tiene que acuatizar, pero donde lo hace hay muchos tiburones. Entonces los pocos sobrevivientes pues van a tener que luchar contra tiburones. De eso va Impacto Mortal, que bueno, tiene dos grandes actores, que es Ben Kingsley, también está Aaron Eckhart, así que llega también allí a la cartelera. Y tenemos también producciones mexicanas. Luego me preguntan, Iñaki, Ale, justo sobre qué hay del cine mexicano, ¿no? Oigan, ¿para qué no Lucero y Mijares se llevan bien y pueden trabajar juntos? Pues ahora llegan justamente a Aislinn Derbez con Mauricio Ockman, que inclusive tienen una hija, se separaron, tenían una productora de cine, y entonces se repartieron los proyectos cuando se separan, ¿no? Y había uno en particular que se llama Hasta el Fin del Mundo. Y entonces Aislinn se lo quedó en esta repartición y Mauricio le dijo, bueno, pues mira, si tú no la quieres, ya por acá estoy disponible. Pasaron los años, 10 años, y por fin filmaron esta película que habla sobre un romance, sobre una historia de amor de una pareja que se conoce en medio de la turbulencia en un país. Se separan justamente por esos problemas políticos y muchos años después se reencuentran.

0: Vamos a escuchar qué es lo que nos contó justo Mauricio Ockman en la alfombra roja de pues trabajar con su ex.
1: Constantemente yo le decía, oye, si no la vas a hacer, échamela, yo la desarrollo. Y me decía, no, no, no, sí la voy a hacer. Y le decía, si necesitas actor, me avisas. Y de repente un día me llamó y me dijo, oye, ¿qué crees? Pues sí la vamos a hacer, si te interesa, pues todavía. Y yo inmediatamente le dije que sí, o sea, porque aparte con ella, feliz de la vida.
0: Bueno, por un lado, pues ahí tenemos este cine mexicano, Ale, y por otro lado también a Iñaki esto le va a gustar mucho, que es Pompeya Más Allá del Tiempo. Es una serie documental, ya pasamos a las plataformas streaming, porque este documental pues te habla sobre la erupción de lo que destruyó justamente el Vesubio, ¿no?
2: Ah, estamos
0: Luego
2: perdiendo ahí a
0: después
2: la.
0: este actor Tom.
3: Hijo, está bien
2: Sí.
3: complicada la comunicación ahí con Lalito. Pues es que él anda gozando ahorita.
2: Pues a la Riviera
3: Pues
2: Maya,
3: imagínate. Trae algo en la mano, ¿no? Se está tomando algo ahorita.
2: Se
3: Está
2: está echando ahí
3: calentando la garganta y el
2: una
3: estómago.
2: piñita, ¿cómo
3: ¿Te
2: no?
3: recuperamos o no, Lalo? No.
2: No, se nos fue.
3: Bueno,
2: Bueno,
3: nos estaba contando.
2: de un documental sobre el Vesubio presentado por Tom Hiddleston, que es el caso de Loki en el universo Marvel. Y Tom Hiddleston presenta esta historia sobre lo que pasó con el Vesubio, ¿no? Cómo el Vesubio enterró dos ciudades importantes en Roma, en la antigua Roma, desde luego, y ha sido uno de los grandes hallazgos arqueológicos porque nos enseña en todo esto que cubrió la lava y cubrió el polvo del volcán, cómo era la vida cotidiana. Se preservó de una manera maravillosa y para los historiadores es oro, oro molido.
3: Y sigue siendo el único volcán activo en
2: De los sí, de los más activos, de
3: Europa
2: hecho. El
3: continental.
2: Vesubio sigue
3: Sí,
2: siendo
3: sí.
2: activo y puede dar un susto en cualquier
3: De
2: momento, ¿no?
3: acuerdo.
2: Entonces sí hay que tener mucho cuidado, pero sí, estas dos ciudades que cubrió el Vesubio, pues es lo que están haciendo en este documental, que se ve que es muy interesante. Lalo.
3: No.
2: No.
3: Sí, ahí estás, Lalo.
0: Hola, ¿qué tal, Ale? Sí, aquí estamos. Una disculpa por esta pues señal que está un poquito viciada. Oigan, tenemos también producciones mexicanas en las plataformas streaming, aparte de esto que estaba comentando Iñaki de esta serie documental en Disney Plus. Hay producciones mexicanas porque una de ellas, y vaya dramón, el que está en Nuestro Padre, una de las protagonistas es Silvia Navarro. Ella interpreta a una mujer que se dedica a la medicina. Se enferma a una de sus hijos. Y entonces, pues para poder salvarle la vida, tiene que hacerle un trasplante. Y se supone que el donante, pues podría ser el papá. Nada más que jamás dijo ella que existe otro padre biológico. Y todo esto va a estallar, pues en la peor de las, en medio de una situación adversa de salud. Y entonces, ¿qué es lo que va a pasar allí con el personaje de Silvia Navarro, con este, pues digamos, secreto que guardó por mucho tiempo? Pues allí está Dramononón, que está allí. No solamente está Silvia Navarro, está también Manolo Cardona, Azul Huaite y también está Eric Heiser. Así que buen reparto para esta serie. Y por otro lado, en otra plataforma, en ViX, se estrena La Banda. También es una producción mexicana, esto de La Banda, donde Miguel Rodarte interpreta a un trabajador, el más chambeador de una empresa, tanto que, bueno, el jefe le dice, oye, ya me voy a retirar, pero yo quiero que tú te quedes al frente. Nada más que en medio de todo ese proceso.
3: Híjole, no, ya,
2: No.
3: creo que ya se nos complicó
2: Ya
3: bastante
2: no está
3: el
2: yendo bien.
3: viernes de cine, viernes de estreno con Lalo González. Mientras les cuento otra película. Qué gran película además, la de Isaac del Toro.
2: Ah,
3: Isaac del
2: qué
3: Toro,
2: maravilla.
3: ciclista mexicano que está haciendo historia en la Tour de Francia. La carrera histórica.
2: En la Tour de France y en ajá,
3: Sí.
2: lo que ha hecho.
3: Y está por meterse al podio final. Como tercer lugar, lo que sería una gran historia, porque desde 1903 que se empezó a correr la Tour de France, no se ha subido un mexicano al podio final. Y el torito está ahí, ¿no? Está puesto ahí para colarse a ese podio final. Está a dos carreras de conseguirlo porque son 21 etapas de la competencia. Hoy se corrió la etapa 19 y era la riesgosa. La etapa 19 era la riesgosa en la montaña. Y digo riesgosa porque el cuate que venía medio pisándole los talones Si hubiera tenido

0: tenido una gran actuación y el Torito no tan buena, a lo mejor ahí le hubiera podido alcanzar, pero fue muy buena la actuación hoy de Isaac del Toro. Lo conserva en el tercer lugar, lo sigue teniendo como bronce en el podio final y le sacó 7 segundos. No, le sacó 20 segundos, más o menos, promedio, al que venía atrás de él. Entonces, prácticamente, claro, no hay que cantar victoria, hay que esperar a que llegue la etapa de mañana, la del domingo, que es la final. Hay que correrlas, no puedes cantar victoria antes de, pero prácticamente Isaac del Toro está en el podio final de la Tour de Francia. Nos vamos, Iñaki.
1: Hasta el lunes, si Dios quiere. Gracias.
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3: Comadrita, compadrito, ¿qué tal? Para mí es un gusto estar acompañándolos y vamos por más información vial.
2: Fluido.
3: Ahora comencemos con las buenas opciones, porque justo Vicente Segura va libre desde la calle 16 de enero y hasta Cerecedo Estrada. Avenida Juárez te conviene desde José María Iglesias y hasta 12 de octubre. También Avenida Universidad ahorita es opción entre el viaducto Rojo Gómez y hasta Crucero del Seúne.
2: Carga que avanza.
3: Por el Boulevard Colosio desde Colinas de Plata y hasta Glorieta Miguel Hidalgo. Igual presenta ligera carga el Boulevard Rojo Gómez a la altura de Central de Autobuses. Y con carga que no deja de avanzar la carretera México-Pachuca desde Puente de Telles y hasta Puente Colonias.
2: Clima.
3: 18 grados marca el termómetro. Aún esperamos alcanzar una máxima de 22 grados. Soy Andrea, quédate escuchando la 104.5.
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Ya son las 10 de la mañana con 9 minutos aquí en La Comadre 104.5 puros éxitos y también por la aplicación iHeartRadio. Miedo, dinero, paciencia y suegra son las cosas que no tengo, raza. Oye, Diosito, ya le madrugué, ¿qué onda? ¿A qué hora me vas a mandar la ayuda o cómo va a estar este show? Hombre, ya que ando bien activo. Ya son las 10:09, raza. ¡Feliz viernes! Aquí en La Comadre. 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

0: obras.
1: Déjame recordarte que están en Ramos Arizpe entre el viaducto Nuevo Hidalgo e Hidalgo.
0: Clima.
1: 20 grados y aún esperamos alcanzar una máxima de 22 grados. 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
2: Esta es la información deportiva. Este jueves, el Comité Ejecutivo de la Federación Mexicana de Fútbol rindió homenaje a John de Luisa, presidente de la Federación de 2018 a 2023, mediante la develación de su retrato oficial en el Salón de Presidentes de la Casa de Fútbol, en reconocimiento a su liderazgo y a las contribuciones realizadas durante su gestión en favor del desarrollo del fútbol mexicano. El homenaje fue encabezado por el comisionado del organismo, Mikel Arriola. Hasta aquí la información deportiva.
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0: muchos no les gusta, ¿verdad? Pero bueno, platiquemos acerca de su origen, el nombre que le pusieron precisamente los romanos, que mezclaban varias semillas molidas, como por ejemplo unas uvas, y esto pues hacía que se creara esta pasta picante con este saborcito diferente. Además, antiguamente, ahorita no, ¿verdad? Se añadían granos de mostaza negra al vino para conservarlo mejor y evitar que se pusiera malo. Otro de los datos interesantes es que la planta pertenece a la familia de las crucíferas, por lo que está relacionada con la col, el rábano y el berro. Por si ustedes no lo sabían, las semillas de la mostaza no pican por sí solas. Al entrar en contacto con el agua fría, se activa una enzima llamada mirosinasa, que libera el picante. Ya son las 10:38 a través de la comadre 104.5 Puros Éxitos y también de forma digital por iHeartRadio. Soy Eloski, no me tardo.
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2: Comadrita, compadrito, para mí es un gusto estar acompañándolos en este viernes y llegó el momento de más información.
1: Fluido.
2: Ahora comencemos con las buenas opciones porque justo la carretera Pachuca-Ciudad Sahagún está libre desde Trébol La Paz y hasta Puente de Tuzos. Abasolo te conviene desde Fernando Soto y hasta Dos Caminos. Arista también es opción entre Juan José Báez y hasta Corregidora. Además, el Boulevard Colosio sin tráfico desde San Cayetano y hasta el Boulevard Valle de San Javier.
1: Carga que avanza.
2: Por el Boulevard Felipe Ángeles entre Puente Atirantado y Prolongación Avenida Juárez. Si quieres utilizar Morelos, considera que igual lleva ligera carga entre Corregidora y hasta Mercado Primero de Mayo.
1: Obras.
2: Además, déjame recordarte que están en el Boulevard Colonia Santa Catarina entre Fraccionamiento Real Madeiras y Pitayas.
1: Clima.
2: 20 grados. Soy Andrea, quédate escuchando la 104.5.
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2: Aprendieron en Pachuca, una mujer buscada por la Fiscalía de la Ciudad de México está vinculada al robo de vehículos. En el marco del Día de la Mujer Amazona, se llevó a cabo en el Congreso del Estado de Hidalgo el Foro por la Igualdad 2026. De acuerdo con el informe de estrategia de seguridad implementada de abril a julio del 2026, en Hidalgo van a la baja las carpetas de investigación por extorsión.
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son las 10 de la mañana, 10:56, aquí en La Comadre, 104.5, puros éxitos, y también de forma digital, gracias a nuestra aplicación, la aplicación iHeartRadio. Yo soy el Oski de La Comadre. Ahora, no sean pasados. Oigan, en Facebook aparezco como el Oski de La Comadre. Ya tenemos la pregunta del día para jugar al basta, ¿verdad? Basta 1, basta 2, basta 3. Hoy me tienes que dejar el nombre de una ciudad o país que inicie con la letra A. Vamos a ver. Pero recuerden, no se vale repetir, no se vale repetir. Saludos rápidamente también para mi comadre Gaby Flores, que por cierto ya deja su voto en el tirititito de hoy. Dice, yo apoyo.

Valentina Elizalde, gracias comadrita, te mandamos un abrazo. Salud para mi comadre Jimenita Flores, dice saludoskis a todos los bandidos y las bandidas. Esperando que el compa Kike esté bien de salud, gracias, ahorita le mandamos tu saludo. Sí, aquí lo andamos cuidando, aquí andamos aquí al pendiente de su salud, porque este muchachón, ¿qué vamos a hacer? No, pues es que imagínate, ¿dónde conseguimos otro poblano igual, verdad? Saludos para mi compa Rigo Martínez, dice mi compa Rigo. Oye, porfa, saludos a mi compa Mateo, que no hace nada aquí en el trabajo. Ay, ese Mateo, de veras contigo, Mateo. Vamos a mandarle un latigazo para que se ponga las pilas al Mateo. Sí, es que solo así entiendo, o sea, le gusta la mala vida, le gusta que lo traten así. 10:57, recuerda, me encuentras en el Facebook como El Oski de la Comadre y en las historias de mi página de Face está la publicación para que puedas dejar tu voto. Yo soy tu compa Oscar Sánchez, soy El Oski, buenos días para toda la pandilla.

0: Comadrita, compadritos, y están a punto de salir. Aquí va de nuevo más información del tráfico y el clima.
1: Obras.
0: Déjame recordarte que están en el Boulevard Ramón G. Bonfil en su entronque con el Boulevard Colonia Santa Catarina para que mejor evites este punto. Además, igual recuerda que la circulación en Avenida Madero ya está abierta por los carriles recién rehabilitados. Sin embargo, las obras continúan ahora en carriles contiguos de Palacio de Gobierno a Río de las Avenidas.
1: Fluido.
0: Mejor aprovecha que la carretera Pachuca-Ciudad Sahagún está libre desde Trébol La Paz y hasta Puente de Tuzos. Igual a Basolo te conviene desde Fernando Soto y hasta Dos Caminos.
1: Carga que avanza.
0: Ya por Morelos entre Corregidora y hasta Mercado Primero de Mayo. Y el Boulevard Felipe Ángeles con ligera carga entre Puente Atirantado y Prolongación Avenida Juárez.
1: Clima.
0: Tenemos en la temperatura 20 grados, aún esperamos una máxima de 22. 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

las 11:11, tienes de dos sopas. O votas por Valentín Elizalde o votas por Alfredito Olivas. Lo puedes hacer en las historias de mi página de Facebook. Ahí está la publicación. Me encuentras en el Face como El Loski de la Comadre.

Señoras y señores, bienvenidos y bienvenidas a la función estelar a través de la comadre 104.5 puros éxitos y también de forma digital por la aplicación iHeartRadio. Soy Eloski, Eloski, les presento el tirititito de hoy. Vámonos rápido porque tenemos dos grandes gallos de pelea. De este lado, ¿a quién tenemos, producción? Suéltamela.

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1: Ve a mi página de Facebook, me encuentras como el Oski de La Comadre. O también manda tu nota de voz por el micrófono de La Comadre. Yo soy tu compa Oscar Sánchez, soy el Oski de La Comadre 104.5, puros éxitos, y también de forma digital por la aplicación Nighthead Radio. Regreso más adelante. Ay, por cierto, va ganando Alfredito Olivas. So
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2: Comadrita, compadrito, ¿qué tal? Para mí es un gusto estar acompañándolos y vamos por una hora más de información vial.
0: Carga que avanza.
2: Les platico que ahorita así se encuentra el Boulevard Felipe Ángeles entre Colón y El Cedor y hay hasta Venta Prieta.
0: Fluido.
2: Ya por Allende desde Julián Villagrán y hasta Monumento a los Niños Héroes. Ahorita también el Boulevard Colosio va con buen avance desde Túnel Independencia y hasta Trébol La Paz. Misma condición por el Boulevard del Minero entre Centro de Reinserción Social y hasta José María Luis Mora. Además, la carretera México-Pachuca también te conviene desde Zapotlán y hasta Matilde. Y Río de las Avenidas Libre desde el Boulevard Everardo Márquez y hasta Avenida Madero.
0: Obras.
2: Déjame recordarte que continúan en el Boulevard Colonia Santa Catarina entre Fraccionamiento Real Madeiras y Pitayas para que mejor evites este punto.
0: Clima.
2: 21 grados. 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

minutos en este viernes a través de la comadre 104.5 puros éxitos y también por la aplicación iHeartRadio. Soy Eloski, Eloski de la comadre. Si todavía no has dejado tu voto, ¿qué esperas? Apoya a Alfredito Olivas o apoya a Valentina Lizalde, a quien tú quieras, pero apóyalo en este momento. Fácil y sencillo, en las historias de mi página de Facebook, ahí está la publicación. Y en el Facebook me encuentras como Eloski de la comadre. ¡Sale, vale! Dice mi comadre Carito Soto, ¡qué difícil decisión, caramba! Pues sí, comadre, pero no la pienses mucho, porque ya merito cerramos las encuestas. Saludos, dice de este lado. Ah, sí, tenemos un saludo pendiente, ¿verdad? Para el compa. Para el compa Mateo. Para el compa Mateo, que trae su chalequito negro. Ahí está la bomba de diésel para que lo pongan a chambear, muchachos. También un saludo para mi comadre Refugio, que ya se le hizo largo el turno. Ay, comadre. Ella sí aplica la de...

0: 105 puros éxitos y también en iHeartRadio. Regreso con la canción ganadora del tirititito de hoy.
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1: Carga que avanza.
2: Te platico que así continúa el Boulevard Felipe Ángeles entre Colonia El Cedoría y hasta Venta Prieta. También el viaducto Nuevo Hidalgo lleva ligera carga desde Belisario Domínguez y hasta Leandro Valle.
1: Fluido.
2: Aprovecha que la carretera México-Pachuca está libre desde Zapotlán y hasta Matile. Allende te conviene entre Julián Villagrán y Monumento a los Niños Héroes.
1: Clima.
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2: En un cateo en la colonia Plan de Ayala del municipio de Tulancingo, la Fiscalía General de la República aseguró 16 máquinas tragamonedas por probables delitos de violación a la Ley Federal de Juegos y Sorteos. El Colegio de Contadoras de Hidalgo impartió una capacitación sobre declaración anual y deducciones fiscales a personal de la Secretaría de la Contraloría. En Mineral de la Reforma llaman a la ciudadanía a participar en la actualización del Programa Municipal de Desarrollo Urbano.
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¡Ay, la vida es bella! Es viernes, ¿verdad? Echando cotorreo aquí en el jale, ¿verdad? Yo soy tu compa Oscar Sánchez, soy el Oski en la comadre 104.5, puros éxitos, y también por la aplicación iHeartRadio. Oigan, y por cierto, ya viene la hora de los Tigres del Norte. Pero tenemos que hacer el conteo de los votos. Y así saludamos a mi compa el Chiapas Ramírez. También saludamos al buen Manuel Márquez. A mi tocayo Oscar Hernández. ¿Qué onda, tocayo? Para Oesel Olarte. Ellos votan por Valentina Lizalde. Inició bravo, Valentina Elizalde. Saludos para mi querida Pau, para Adán Ruiz, para el buen Lalito García, para Jimenita Flores, Rigo Martínez, Carito Soto, y para mi comadre Miri, hasta el Estado de México, que ellos apoyan a Alfredito Oliva. Dice de este lado, nuevo seguidor, saludos, gracias mi compa Paquito Peña. Le mandamos su caguamón de bienvenida, su caguamón de cortesía, ¿verdad? Para que no se nos desmaye, para que se hidrate. Gracias por sumarte, mi compa Paquito Peña. También a mi comadre María Luisa, San Agustín Alvarado, vota por Valentín Elizalde. Y aquí está, señoras y señores, indiscutiblemente la canción ganadora a través de la comadre 104.5, puros éxitos, y también por la aplicación iHeartRadio, es de el patroncito, lo volvió a hacer. Alfredito Oliva se lleva el triunfo con el tema del sillón. 11:55, súbele, súbele, súbele.

0: Comadrita, compadrito, ¿qué tal? A seguir disfrutando de este viernes y llegó el momento de más información.
1: Obras.
0: Déjame recordarte que por obras tenemos un cierre en el carril derecho en el Boulevard Las Torres con dirección a Ciudad Sahagún. Considera que en este punto la circulación está en contraflujo y el tránsito lento entre Real Toledo y las vías para que si puedes mejor evites la zona.
1: Fluido.
0: Justo en el viaducto Rojo Gómez entre Avenida Universidad y hasta Pino Suárez. A esta hora también Allende lleva ligera carga desde Julián Villagrán y hasta Monumento a los Niños Héroes. Sin tráfico el Boulevard del Minero entre Centro de Reinserción Social y hasta José María Luis Mora.
1: Carga que avanza.
0: Por el Boulevard Felipe Ángeles entre Colón y El Cedoría y hasta Venta Prieta. También el viaducto Nuevo Hidalgo presenta ligera carga desde Belisario Domínguez y hasta Leandro Valle.
1: Clima.
0: En cuanto a la temperatura, el termómetro marca 21 grados. Llegaremos a la máxima de 22 grados.
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Ya son las 12 con 11 minutos. Estás escuchando La Hora de los Tigres del Norte, aquí en su casa, La Comadre, 104.5 puros éxitos, y también por la aplicación iHeartRadio. Esto se llama ¿En qué fallé? Comadre, compadre, cuéntame a través del Facebook, ¿desde dónde estás escuchando La Hora de los Tigres del Norte?

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1: Del Facebook, vientos, mi compa Samuel. Ya es justo y necesario. Te has ganado, te has merecido tu caguamón bien frío. Para que no te nos deshidrates, muchachón, porque está fuerte la calor, ¿verdad? Oigan, estamos jugando al basta en el Facebook para que se vayan apuntando. Ciudad o país que inicie con la letra A. Déjame el nombre de una ciudad o de un país que inicie con la letra A. Ahí en los comentarios de la publicación de Facebook. Ahí aparezco como el Oski de la Comadre. O también te puedes reportar a través del micrófono de la Comadre que está en la aplicación iHeartRadio. Y si no la tienes, descárgala, Padre Santo. Es fácil y rápido. Ya que la tengas descargada en tu celular, buscas La Comadre 104.5 Pachuca. Después te va a salir el micrófono de La Comadre. Le das clic y ya puedes decirnos el nombre de una ciudad o de un país que inicie con la letra A. ¿Sale, vale? Ya son las 12:20. Regreso con información de los Tigres del Norte aquí en La Comadre 104.5 Puros Éxitos y también por la aplicación iHeartRadio. No me tardo.
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2: Comadrita, compadrito, ¿qué tal? Para mí es un gusto estar acompañándolos y vamos por una hora más de información del tráfico y el clima.
0: Lento.
2: Justo en Morelos, entre Mina y hasta Mercado Primero de Mayo.
0: Carga que avanza.
2: Ya por Avenida Constituyentes desde Glorieta Insurgentes y hasta la calle Plan de San Luis. Además, el Boulevard Felipe Ángeles también lleva ligera carga desde Zona Plateada y hasta Estadio Hidalgo. Misma condición por el Boulevard Colosio desde Trébol La Paz y hasta Puente Atirantado.
0: Fluido.
2: En el Boulevard Valle de San Javier desde el Boulevard Colosio y hasta el Boulevard Rojo Gómez. Matamoros te conviene desde Allende y hasta Zaragoza. Y también el Boulevard Independencia Libre desde Túnel Independencia y hasta el Boulevard Pachuca Pachuquilla.
0: Clima.
2: Tenemos 22 grados en la temperatura. Soy Andrea, quédate escuchando la 104.5, puros éxitos.
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2: Ante esta comunidad cristiana que representa la Iglesia de Dios, os pregunto, si alguien tiene un impedimento para que esta unión se realice, que lo diga ahora o que calle para siempre. En

0: este bebé viernes. Ya son las 12 con 42 minutos aquí en La Comadre 104.5 Puros Éxitos y también de manera digital gracias a la aplicación iHeartRadio. Yo soy Eloski, Eloski del Norte. ¿Dónde han estado nuestros ídolos, los Tigres del Norte? Bueno, pues mi compa Luis Hernández, que es el que más anda paseando por aquí y por allá. Apenas estuvo allá en Oaxaca, donde obviamente se dejó consentir, ¿verdad? Principalmente el estomaguito, que ya saben que allá en Oaxaca tienen una gastronomía muy, pero muy amplia y una gastronomía muy riquísima. Estuvo allá en Oaxaca, precisamente en las festividades de la Guelaguetza. Y es que, bueno, en esta festividad participan las 8 regiones del estado de Oaxaca, donde pues principalmente se muestran los bailes, la música, los trajes y obviamente la gastronomía. ¿Y cómo empezó esto del Festival de la Guelaguetza? Bueno, pues esto nació de rituales antiguos a los dioses y a la diosa del maíz. Ya son las 12:43 minutos. Seguimos en La Comadre 104.5 Puros Éxitos y también por la aplicación iHeartRadio. Soy Eloski. Regreso y te digo cómo me encuentras en Facebook. Por cierto, las personas que han tenido la oportunidad de estar en este festival dicen que volverían a ir. Dicen que está bien recomendado. 12:43, ya vuelvo.
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2: Comadrita, compadrito, ¿qué tal? Para mí es un gusto estar acompañándolos. Ya casi me despido, pero no sin antes presentarles una hora más de información vial.
1: Lento.
2: Justo en Morelos, entre Mina y hasta Mercado Primero de Mayo.
1: Carga que avanza.
2: Ya por Guerrero desde Doria y hasta Plaza Juárez. A esta hora también Guerrero lleva ligera carga desde Doria y hasta Plaza Juárez. Hidalgo en la misma condición desde Plaza Constitución y hasta Arista.
1: Fluido.
2: Es mejor aprovechar que ahorita el Boulevard Independencia está libre desde Túnel Independencia y hasta el Boulevard Pachuca-Pachuquilla. También te recomiendo Matamoros entre Allende y hasta Zaragoza.
1: Clima.
2: Ya alcanzamos la temperatura máxima para este día. Tenemos 22 grados. Soy Andrea, quédate escuchando la 104.5. No le cambies.
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2: El doctor en Derecho Juan Esquerra nos explica sobre las herencias y en qué casos no se puede recibir.
3: El segundo caso que tenemos es por incumplir con la condición que en el testamento se establece, recordando que la condición es el acontecimiento futuro de realización incierta, porque no sabemos si se cumple o no se cumple. Entonces, si dependía la herencia de ese requisito específico y el heredero muere sin cumplirlo, el derecho se extingue. Tenemos un tercer caso, que es el de la incapacidad. Como ustedes recordarán, ya hemos hablado de algunos de los casos de la incapacidad, considerando que es por falta de personalidad, o sea que no está uno concebido al momento de la muerte del autor de la herencia, por haber cometido un delito contra el autor de la herencia, sus familiares, ascendientes, descendientes, etcétera.
2: La diputada Lisbeth Ordaz explica la iniciativa que presentaron legisladores para fortalecer la paridad de género en los ayuntamientos de Hidalgo en el proceso electoral 2026-2027, en la que las postulaciones exclusivas para mujeres al cargo de presidencia municipal sean para los primeros 42 municipios en orden alfabético.
4: Lo que plantea es que del total de los 84 municipios, 42 de ellos en orden alfabético sean signados por candidatas mujeres, es decir, los 42 del orden alfabético que marca nuestra constitución respecto a los municipios del estado de Hidalgo serán signados para mujeres, y el segundo bloque será de postulación abierta, lo que quiere decir que partidos políticos podrán proponer a candidatas mujeres u hombres del orden alfabético de la N a la Z, y de la A a la M van a proponer candidatas mujeres.
1: Esto fue el avance informativo con Lalo Larrieta.
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54 minutazos aquí en La Comadre 104.5, puros éxitos, y también por la aplicación iHeartRadio. Yo soy Eloski, Eloski del Norte. Así me encuentras también en el Facebook, búscame y sígueme como Eloski de La Comadre. Y hoy estamos jugando al Basta. Deja el nombre de una ciudad o país que inicie con la letra A. ¡Ah, hijo de la guayaba! Vamos a ver qué ha puesto la banda al momento. Y recuerden, no se vale repetir, no sean copiones. Hay que dar el buen ejemplo. Vamos a ver algunos de los que ya llevan. Mi comadrita Sandy Arista dice Ángeles. ¿Pero Ángeles? Bueno, se la vamos a pasar, ¿no? Nada más que nos digan. Saludos para quien más. Ah, para el tío Mario Veterinario, para toda la banda de los Mestilangos. Les mandamos un abrazo, los mejores tacos de cabeza. Saludos, dice, la palabra sería Arizona. Bien, entonces mi tío Mario, bien internacional. Saludos para Amelia Pacheco, dice, hola Oski, bonito día. El nombre sería Argentina. Che, boludo. Anda triste los argentinos todavía, y todavía no supera lo de la final. Ya son las 12:55. Vamos a cerrar la hora de los Tigres del Norte con Lágrimas de Sangre a través de La Comadre 104.5, puros éxitos, y también en iHeartRadio.

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1: Comadre, compadre, para mí fue un gusto acompañarlos en su camino. Que tengan un increíble fin de semana.
0: Obras.
1: Déjame recordarte que la circulación en Avenida Madero ya está abierta por carriles recién rehabilitados. Sin embargo, las obras continúan ahora en carriles contiguos de Palacio de Gobierno a Río de las Avenidas para que tomes precauciones.
0: Fluido.
1: En más información de las calles, te platico que el Boulevard Valle de San Javier está libre desde el Boulevard Colosio y hasta el Boulevard Rojo Gómez. Matamoros te conviene entre Allende y hasta Zaragoza. También el Boulevard Independencia ahorita es opción entre Túnel Independencia y hasta el Boulevard Pachuca Pachuquilla.
0: Carga que avanza.
1: Justo en Guerrero desde Doria y hasta Plaza Juárez. Además, también Avenida Constituyentes lleva ligera carga desde Glorieta Insurgentes y hasta la calle Plan de San Luis.
0: Lento.
1: Y es que así continúa Morelos entre Mina y hasta Mercado Primero de Mayo.
0: Clima.
1: 22 grados. Soy Andrea, quédate en la 104.5.
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La 1:00 p.m. ya con 16 minutos aquí en La Comadre 104.5 puros éxitos y también por la aplicación iHeartRadio. Yo soy el Oski de La Comadre. Saludos para toda la banda que nos escucha allá en Cuautepec, Hidalgo. ¿Es el mismo Cuautepec que conozco de allá por Tulancingo? Ahí me confirmas, mi compa Rigo, si están chambeando por allá en Cuautepec. Creo que es Cuautepec de Hinojosa, ¿verdad? Saludos para toda la banda que anda chambeando por allá de ese lado, echándole galleta, echándole punch. Saludos también para toda la bandita que se reporta en Facebook. Me encuentras como el Oski de La Comadre. En la publicación de hoy que dice, deja un nombre de ciudad o país que inicie con la letra A. Dice mi querida Gaby Flores, gracias Gaby por tu aporte, la palabra Argelia. Bien hecho, comadrita. El buen Alberto Santos Barrón. Y esto se va complicando porque cada vez, pues obviamente tienes que pensar en otro diferente. Dice, sería Australia, excelente.

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2: Continuamos con más información deportiva. Se presentó la edición 2026 del Abierto de Tenis de Monterrey, que se jugará del 22 al 29 de agosto en la categoría WTA 500, con una bolsa que supera los 1.2 millones de dólares. Destaca la participación de la campeona de Wimbledon, la checa Linda Noskova, la estadounidense Emma Navarro, así como las mexicanas Renata Zarazúa y Juliana Olmos. Por otro lado, esta tarde se llevará a cabo la ceremonia de inauguración en el Estadio Olímpico Félix Sánchez de los Juegos Centroamericanos y del Caribe, Santo Domingo 2026. La delegación mexicana participará con cerca de 700 deportistas en diversas disciplinas. Hasta aquí la información deportiva.
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desorden. Vente, mamacita, a hacer un desorden. La 1:00 p.m. ya con 38 minutos en La Comadre 104.5 Puros Éxitos y también de forma digital por la aplicación iHeartRadio. Soy Eloski, vamos a hacer una pausita. Se van a quedar en Panorama Informativo. Regreso a las 2 porque nos falta echar el chisme, comadrita, ya sabes. El chisme en el tendedero de Eloski no puede faltar, claro que sí. Mientras, buen provechito para toda la comadriza que está echando sus alimentos, su taquito, su lonche, ¿verdad? Para los que no, pues qué espera, ya ruge la tripa, ya se hambre, no se malpasen como mi compa Quique. Porque luego por eso andan ahí, ay, me siento malito, lele pancha, lele pancha.

0: Ay, este joven, ya saben cómo son, ya saben cómo son. Les gusta hacerse así los sufridos para que para que los consientan. 1:38 p.m. Buen provechito para toda la banda. Soy tu compa Oscar Sánchez, soy Eloski en La Comadre 104.5 puros éxitos y también de forma digital por iHeartRadio. Gracias, mi querida Amelia Pacheco, por dejarnos acompañarte allá en tu trabajo. Excelente tarde de viernes.
1: ¡Bonita!
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2: Carga que avanza.
3: Sobre Abasolo, entre Fernando Soto y Dos Caminos. Tránsito ligero en Avenida Madero, entre Avenida Universidad y Estación de Bomberos. En esta misma situación encontramos Boulevard Colosio, entre Boulevard Valle de San Javier y la ampliación Santa Julia. Continúas avanzando sobre Boulevard Felipe Ángeles, entre la zona plateada y prolongación de Avenida Juárez.
2: Clima.
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2: ¿Cómo están? Buenas tardes. Continuamos con la información a través de las emisoras del Grupo ASIR aquí en Pachuca, en la emisión vespertina de Panorama Informativo. Ya está Adrián Molina, Jackie Servín, Arturo Mora y el equipo de reporteros de ASIR Noticias y ASIR Deportes. Los saluda y les da la bienvenida su amigo y servidor Lalo Larrieta, y esta es la información. Buenas tardes. Aprendieron en Pachuca a una mujer buscada por la Fiscalía de la Ciudad de México. Está vinculada al robo de vehículos. De acuerdo con el informe de estrategia de seguridad implementada de abril a julio del 2026, en Hidalgo van a la baja las carpetas de investigación por extorsión. En el Congreso de la Ciudad de México propusieron una reforma para otorgar licencias laborales a cuidadores de enfermos de cáncer de mama. En la Alcaldía Álvaro Obregón de Ciudad de México, diario se reciben reportes de personas que quieren suicidarse. El grupo parlamentario del PRI hizo un llamado a que la reforma para acabar con las pensiones doradas no se aplique de forma retroactiva. Vamos a hacer una pausa en la tarde de este día 24 de julio del 2026, viernes, y regresamos con toda la información a detalle. Los saluda Lalo Larrieta.
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1: ¿Cómo están? Buenas tardes. Tengo toda la información para todos ustedes en la tarde de este día 24 de julio, viernes. Gracias por su preferencia y gracias por su conexión. Así que adelante con la información. El doctor en Derecho Juan Esquerra nos explica sobre las herencias y en qué casos no se puede recibir.
2: El segundo caso que tenemos es por incumplir con la condición que en el testamento se establece, recordando que la condición es el acontecimiento futuro de realización incierta, porque no sabemos si se cumple o no se cumple. Entonces, si dependía la herencia de ese requisito específico y el heredero muere sin cumplirlo, el derecho se extingue. Tenemos un tercer caso, que es el de la incapacidad. Como ustedes recordarán, ya hemos hablado de algunos de los casos de la incapacidad, considerando que es por falta de personalidad, o sea que no está uno concebido al momento de la muerte del autor de la herencia, por haber cometido un delito contra el autor de la herencia, por sus familiares, ascendientes, descendientes, etcétera.
1: La diputada Lisbeth Ordaz explica la iniciativa que presentaron legisladores para fortalecer la paridad de género en los ayuntamientos de Hidalgo en el proceso electoral 2026-2027, en la que las postulaciones exclusivas para mujeres al cargo de presidencia municipal sean para los primeros 42 municipios en orden alfabético.
3: Lo que plantea es que del total de los 84 municipios, 42 de ellos en orden alfabético sean signados por candidatas mujeres, es decir, los 42 del orden alfabético que marca nuestra constitución respecto a los municipios del estado de Hidalgo serán signados para mujeres, y el segundo bloque será de postulación abierta, lo que quiere decir que partidos políticos podrán proponer a candidatas mujeres u hombres del orden alfabético de la N a la Z, y de la A a la M van a proponer candidatas mujeres.
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2: El maestro Julio Valera Piedras habla de los próximos foros que se llevarán a cabo para regular el uso de redes sociales y la inteligencia artificial para niñas, niños y adolescentes, sobre todo en instituciones educativas.
3: Durante agosto y septiembre se realizarán foros regionales donde participarán especialistas, docentes, madres, padres de familia, estudiantes y diversos sectores de la sociedad. La intención es escuchar diferentes opiniones antes de construir una propuesta legislativa. Los temas principales serán dos: cómo aprovechar mejor la tecnología en la educación y cómo cuidar la salud mental de niñas, niños y adolescentes. Y no es un debate exclusivo de México. La UNESCO ha informado que para este año más de la mitad de los sistemas educativos del mundo ya cuentan con algún tipo de regulación sobre el uso de tecnologías o teléfonos celulares en las escuelas. Algunos limitan el uso del celular en clases. Otros establecen edades mínimas para determinadas plataformas o impulsan programas de alfabetización digital.
2: En el Congreso de la Ciudad de México propusieron una reforma para otorgar licencias laborales a cuidadores de enfermos de cáncer de mama, Joana Flores.
4: En el Congreso de la Ciudad de México, la diputada del PAN, Lisset Salgado, propuso reformas a la Ley de Atención Integral al Cáncer de Mama y a la Ley de Protección y Fomento al Empleo de la Ciudad de México, con el fin de que las empresas otorguen licencias a personas que cuidan a familiares con cáncer de mama.
5: Con el propósito de crear un sistema de incentivos para que las empresas otorguen permisos y licencias laborales a quienes cuidan a pacientes en tratamiento por cáncer de mama durante los momentos más críticos de la enfermedad, como hospitalizaciones, cirugías, quimioterapias, radioterapias o cuidados paliativos.
4: Esto evitará que él o la cuidadora deban abandonar su trabajo ante la necesidad de ausentarse. Joana Flores.
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2: Buenas tardes, Gabo. ¿Cuál es la información deportiva?
6: Esta noche, con dos partidos, continúa la jornada 2 del torneo Apertura 2026 de la Liga MX. A las 9 de la noche, Atlante, que hará su debut en casa, recibe al América en el Azteca, con arbitraje de Katia Itzel García. A la misma hora, pero en el caliente, Tijuana le hará los honores a León. Joaquín Vizcarra será el árbitro de este partido. Y finalmente, en temas de la NBA, el Salón de la Fama inaugurará este fin de semana una nueva exposición dedicada a la estrella de los guerreros de Golden State, Stephen Curry, dedicada a su trayectoria. Hasta aquí la información deportiva.
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7: Hola, Sandra. ¿Y ya te...
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2: En Jalisco alertaron por fraudes con pruebas de identificación humana, Martín Beltrán.
8: La secretaria de Inteligencia y Búsqueda de Personas, Edna Montoya, alertó sobre un esquema de fraude relacionado con supuestas pruebas de identificación humana para personas desaparecidas mediante el envío de correos electrónicos falsos en los que se solicitan pagos a los familiares. Recordó que las pruebas de ADN y de identificación humana que realizan las autoridades estatales son completamente gratuitas. Martín Beltrán.
2: En la alcaldía Álvaro Obregón de Ciudad de México, diarios se reciben reportes de personas que quieren suicidarse. Marinés Camacho tiene la información a detalle.
9: En la alcaldía Álvaro Obregón, lamentablemente, toda la semana se tienen intentos de personas que quieren quitarse la vida, advirtió el titular de la demarcación, Javier López Casarín.
10: Hay diferentes indicadores que nuestro tejido social está muy lastimado. Uno de ellos se refleja en estas conductas. Nosotros tenemos alrededor de entre 8 y 10 intentos a la semana. Lamentablemente, una persona promedio lo consigue. Primero,

0: jóvenes de entre 15 y 24 años, principalmente son mujeres.
1: Agregó que al inicio se pensó que se trataba de algún reto.
0: Hemos encontrado que la salud emocional, la salud mental, se está viendo afectada por el consumo de redes, por el consumo de contenido digital, muchas veces, por la gran mayoría de ellos, vacío, y que es uno de los productos de mayor adicción.
1: María Inés Camacho Romero.
2: Nos despedimos de Panorama Informativo, emisión vespertina de este día viernes 24 de julio del 2026. Ya gracias al equipo, por supuesto, Jackie Servín, Arturo Mora, Adrián Molina y el equipo de reporteros de Asir Noticias. Muchas gracias por su apoyo. Se despide a nombre de todos ellos, su amigo y servidor Lola Rieta, quien les desea que la pase bien. Pásela rico, arriba el ánimo, arriba corazones. Vamos para adelante, dibuje una sonrisa en su rostro. Buenas tardes, provecho. Le pegamos al viernes.
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4: Conduce con cuidado mientras te comparto toda la información vial.
3: Cerrado.
4: En Gea González, en su entronque con Avenida Madero, utiliza vías alternas.
3: Carga que avanza.
4: Sobre el Boulevard Felipe Ángeles, entre Zona Plateada y prolongación de Avenida Juárez. Tránsito ligero en Abasolo, entre Fernando Soto y Dos Caminos. Y con un poquito de carga sobre Viaducto Nuevo Hidalgo, en el cruce con Belisario Domínguez, en ambos sentidos.
3: Fluido.
4: En Boulevard Ramón G. Bonfil, entre Boulevard Colosio y el fraccionamiento San Carlos. Nada te va a detener en carretera Pachuca Ciudad Sahagún, entre Boulevard Las Torres y el rastro municipal. Y vamos muy rápido sobre Avenida Juárez, entre la Iglesia de la Villita y el Parque de Convivencia.
3: Clima.
4: 22 grados. 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

Ya son las 2 de la tarde, 2:11. En la comadre 104.5, puros éxitos y también por la aplicación iHeartRadio. Pónganse las pilas. Oiga, manda, tengo una duda. A ver si ustedes me pueden ayudar. Resulta que fui a jurar allá a Chalma. Pero si ando aquí en Hidalgo, ¿sí puedo pistear o tampoco? Es que pues ya hace mucho calor y es viernes y ya me dio sed. Ay, porfa, si me echan la mano, 2:11.

Y ya son las 2 de la tarde con 18 minutos aquí en La Comadre 104.5 Puros Éxitos y también por la aplicación iHeartRadio. Soy Eloski, Eloski de La Comadre, y recuerden echarse el chismecito en la página de lacomadre.mx. Ahí están los mitotes, ¿verdad? Y la más reciente entrevista es con los muchachos de la banda Auténtica de Jerez, para que vayan y chequen todo lo que nos contaron, y aparte para que los escuchen cantar, porque obviamente traen música nueva. Así que puedes checar todo esto en la página de la Comadre.

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2: Continuamos con más información deportiva. Se dio a conocer la nueva imagen y formato de la Liga Femenil, donde desaparece el MX y aparece el nombre del patrocinador, que es un banco. En cuanto al formato, permanece en el torneo Apertura y Clausura y se reduce a 14 jornadas por cada torneo. Los 18 equipos se dividirán en dos grupos de 9, Grupo A y Grupo B. En el Grupo A están Tigres, Rayadas, Toluca, Juárez, Cruz Azul, León, Querétaro, Atlante y Santos. En el B, América, Pachuca, Chivas, Pumas, Tijuana, San Luis, Atlas, Puebla y Necaxa. Cada equipo jugará 8 encuentros ante rivales de su misma zona y 6 ante equipos del otro sector. Al finalizar la fase regular, los 4 mejores equipos avanzarán a los cuartos de final. En semifinales se reordenarán de acuerdo a la tabla general. Hasta aquí la información deportiva.
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1: Que tengas un excelente camino y continuamos con toda la información vial.
0: Aviso.
1: Por obras tenemos un cierre en el carril derecho de Boulevard Las Torres con dirección a Ciudad Sahagún. Considera circulación en contraflujo y tránsito lento entre Real Toledo y Las Vías.
0: A vuelta de rueda.
1: En Avenida Revolución entre Glorieta Insurgentes y Glorieta Revolución. Se complica el avance del Boulevard Felipe Ángeles entre Hospital del Niño DIF y Zona Plateada. Vamos muy lento sobre Boulevard Colosio entre Boulevard Valle de San Javier y Túnel Independencia. Y con asentamientos en Viaducto Nuevo Hidalgo entre Julián Villagrán y Ángela Barrientos.
0: Carga que avanza.
1: Tránsito ligero en Abasolo entre Fernando Soto y Dos Caminos.
0: Fluido.
1: En Boulevard Ramón G. Bonfil entre Boulevard Colosio y el Fraccionamiento San Carlos.
0: Clima.
1: 22 grados. 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
3: Las 2 de la tarde, ya con 43 minutos, aquí en La Comadre 104.5, puros éxitos, y también por la aplicación.

0: iHeart Radio, soy el Oski y les presento el chismecito en el tendedero de Oski. ¡Extra, extra! Natanael Cano se va a poner bello, se va a poner la del Puebla. Natanael Cano va a regalar 1,000,000 pesos a uno de sus fans. Bueno, el cantante de corridos tumbados sorprendió al anunciar una dinámica muy especial para revelar la fecha de lanzamiento de su próximo álbum. Pero no va a ser un anuncio cualquiera, habrá una búsqueda del tesoro allá por la Ciudad de México. Esta dinámica comienza el día de mañana, mañana 25 de julio a las 11 de la mañana, cuando Natanael Cano publique la primer pista en sus redes sociales. Y a partir de ahí, pues obviamente debes encontrar las demás pistas, como un código QR y cosas por el estilo que van a andar por toda la ciudad. ¿Te imaginas? ¿Te imaginas? 1,000,000 pesos para ti solito por parte de Natanael Cano. 2:44 p.m. Yo soy tu compa Oscar Sánchez. Soy el Oski en la comadre. 104.5 puros éxitos. Y también por la aplicación Niger Radio. Ya regreso.
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1: El maestro Julio Valera Piedras habla de los próximos foros que se llevarán a cabo para regular el uso de redes sociales y la inteligencia artificial para niñas, niños y adolescentes, sobre todo en instituciones educativas.
2: Durante agosto y septiembre se realizarán foros regionales donde participarán especialistas, docentes, madres, padres de familia, estudiantes y diversos sectores de la sociedad. La intención es escuchar diferentes opiniones antes de construir una propuesta legislativa. Los temas principales serán dos: cómo aprovechar mejor la tecnología en la educación y cómo cuidar la salud mental de niñas, niños y adolescentes. Y no es un debate exclusivo de México. La UNESCO ha informado que para este año más de la mitad de los sistemas educativos del mundo ya cuentan con algún tipo de regulación sobre el uso de tecnologías o teléfonos celulares en las escuelas. Algunos limitan el uso del celular en clases, otros establecen edades mínimas para determinadas plataformas o impulsan programas de alfabetización digital.
1: En el Congreso de la Ciudad de México propusieron una reforma para otorgar licencias laborales a cuidadores de enfermos de cáncer de mama, Joana Flores.
3: En el Congreso de la Ciudad de México, la diputada del PAN, Lisette Salgado, propuso reformas a la Ley de Atención Integral al Cáncer de Mama y a la Ley de Protección y Fomento al Empleo de la Ciudad de México, con el fin de que las empresas otorguen licencias a personas que cuidan a familiares con cáncer de mama.
4: Con el propósito de crear un sistema de incentivos para que las empresas otorguen permisos y licencias laborales a quienes cuidan a pacientes en tratamiento por cáncer de mama durante los momentos más críticos de la enfermedad, como hospitalizaciones, cirugías, quimioterapias, radioterapias o cuidados paliativos.
3: Esto evitará que él o la cuidadora deban abandonar su trabajo ante la necesidad de ausentarse. Joana Flores.
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1: Ya son las 2 de la tarde con 55 minutos aquí en la comadre 104.5 puros éxitos y también por la aplicación iHeartRadio. Soy el Oski de la comadre y ahí nos vimos, raza. Vámonos que aquí espantan. Es viernes y el cuerpo lo sabe, se van a quedar en el espacio deportivo y a las 4 va a llegar mi comadre Shirlin. Yo regreso mañana a Sabadaba. Mañana más temprano de castigo, mi Oski. Mañana a las 8 de la mañana, órale, tempranito. Gracias a toda la banda por acompañarme en sus trabajos, en sus autos, en sus casitas. Por ejemplo, mi compa Rigo Martínez y toda la banda de Cuautepec, de allá, de, sí, sí es donde pensábamos. Cuautepec, allá por Tulancingo. Anduvimos por allá con la familia, por el bulevar de Tulancingo, no, por el... Sí, libramiento, por el libramiento de allá de Tulancingo. Nos recomendaron unos pochos de la leña bien ricos. Probamos uno de adobo y uno en cacahuatado. Ay, con la salsa de habanero, que pa' qué te digo. Oigan, y también tengo saludos de este lado. ¿Qué dice? Mándame un saludo para Chucho y para el Efra, que andan sedientos. No, ya me imagino de cuál sed. De esa sed bien peligrosa, mi compa Chucho y el Efra. ¿De dónde que se ve que son de carrera larga, de que se la siguen por varios días, verdad? 2 de la tarde con 56 minutos. Cambi fuera, sayonara, bye bye, chaito, arrivederci. Yo soy tu compa Oscar Sánchez, soy el Oski de la comadre. Mañana pamba el que llegue tarde, ¿eh? Pamba el que sea el último en reportarse. Saludos para mi compa Samuel de la Loma y para el buen Francisco Peña, nuevos integrantes de la pandilla. Bonito viernes para todos. Pórtense mal, pero cuídense bien.

0: Conduce con cuidado mientras te comparto toda la información vial.
1: Aviso.
0: Considera circulación en contraflujo y adecuaciones viales por obras en el Boulevard Colonia Santa Catarina entre Fraccionamiento Real Madeiras y Pitayas.
1: A vuelta de rueda.
0: En Avenida Revolución entre Glorieta Insurgentes y Glorieta Revolución. Se complica el avance del Boulevard Felipe Ángeles entre Hospital del Niño DIF y Zona Plateada. Vamos muy lento sobre Boulevard Colosio entre Boulevard Valle de San Javier y Túnel Independencia. Y con asentamientos en Viaducto Nuevo Hidalgo entre Julián Villagrán y Ángela Barrientos.
1: Carga que avanza.
0: En Boulevard Pachuca Pachuquilla entre Boulevard Independencia y 11 de Julio. Y con un poquito de carga en Avenida Juárez entre José María Iglesias y Glorieta Insurgentes.
1: Fluido.
0: Sobre Boulevard Everardo Márquez entre Río de las Avenidas y el Boulevard Panorámico.
1: Clima.
0: 22 grados. 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
2: ¡Y así suena!

0: actitud se impone. Y lo hizo, usted lo mencionó nada más para agredirme para rasparme, Poli.
1: No, Pepe, es que te voy a repetir la pregunta. ¿Era Sanguino o que estuviera aquí el Gabo? A ver.
0: ¿Eh? Híjole. No, bueno, no tiene usted razón, no, sí. Ese Gabo, de verdad que bueno. En fin. No, no, no, el Gabito, el. Bueno, viejo, le mandamos saludos al Gabo. Exactamente. Pero bueno, mis niños adorados y queridos, buenas tardes, tengan sus mercedes, arrancando con este temazo de un grupo inglés, el T-Rex, y esta canción que se llama Bang a Gong, toque el gong, que se hizo número uno en las listas de popularidad tal día como hoy en 1971. T-Rex, del maestro Mark Bolan, que ya valió madre desde hace muchos años.
1: ¿Tú lo habías escuchado, Arturo, esa canción?
2: No, yo nada más conocía al T-Rex de Toy Story, Pepe.
1: Yo tampoco la había escuchado.
0: No seas mamuco, condenado.
2: Te lo juro, Pepe, yo dije, ¿a poco cantaba el dinosaurio de Toy Story? A lo mejor era el Toy Story 5, ni sabía.
0: El tirano. Sí. Con el señor Rajuela, que dice René que si echaba a Dino contra el Tiranosaurio Rex allá con el señor Rajuela, que era mi jefe, el dueño de la pedrera, donde trabajaba Pedrito Picapiedra y todo este rollo, ¿verdad? Pero bueno, pero Vilma, no es así. Pepe. Sí, señor.
2: ¿Y Vilma?
0: Oye,
2: Pablo, uy, cómo no.
0: Oye, Vilma, buenas tardes, ¿eh? Oye, y la mujer de Betty, Pablo Mármol, también se las gastaba recio, ¿eh?
2: Uy, sí, cómo no acordarla. Estoy haciendo memoria, Pepe.
0: Haciendo memoria y haciendo cerebro, perro.
3: Después hizo una serie Betty.
0: Betty Mármol.
2: Ah, no, Betty la Fea.
0: Ah, de veras, Betty la Fea. Oye, pero de verdad fue un verdadero cañonazo esa telenovela de Betty la Fea, señores Arturo y mi querido Poli.
1: Sí, cómo no, Pepe. Ya a veintitantos años de que la estrenaron, bueno, la novela, todavía sigue pegándola muy recio, Pepe.
2: En 1999, Pepe, fue cuando se estrenó la versión colombiana como tal.
1: La original.
0: Ándale, que fue la original, tiene razón Arturillo, y luego en México, si no mal recuerdo, fue Angélica Vale, ¿verdad?
2: Así es, con Jaime Camil.
0: Ah, ándale.
2: Y salía Niurka también, José, Angélica María. Sí la veía, Pepe. No hacía mi tarea, pero sí veía la novela.
0: No se nota, ¿verdad? Que la veías. Dice René que no tenía nada que hacer, pero
1: Pepe.
0: Betty la Fea, sí, señor.
1: En Japón, Estados Unidos, en Rusia, en muchos países se hizo, ¿cómo se dice?
2: Remake.
1: Un remake de esa novela y la pegaban duro, en todos los países.
0: No, pues pegó durísimo. Ahora que dijo usted de Rusia, lo que era la antigua Unión Soviética. Ajá. ¿Eres una rusa? Pues que no, mijo, que no.
2: Sí, se toca para un viernes, ¿no?
0: No, y para un sábado y para un domingo, tambor de guerra, mijo. Pero ahora que menciona mi Poli Rusia, lo que era la antigua Unión Soviética. Allá fue muy famosa la novela mexicana que tuvo una popularidad increíble, Los Ricos También Lloran, de finales de los 70.
2: ¿A poco tú lloras, Pepe?
0: Yo no soy rico, yo soy rico pero en ilusiones, güey. No seas mamuco.
1: Yo estoy rico y dulce.
0: Ah, bueno, de dulce eso sí, Poli, de dulce eso sí. Que vive, sí, pero en esa telenovela donde Verónica Castro, de por sí famosa, bueno, qué bárbaro, se volvió un fenómeno brutal esa novela con Rogelio Guerra, me acuerdo, Los Ricos También Lloran, pero bueno,
2: Rocío Valdés, no vamos a llorar. Salía ahí, Pepe, Edith González.
0: Tiene razón, sí, es cierto.
2: Rocío Banquels,
0: Augusto Benedico, que hacía de papá de Rogelio Guerra, es cierto.
2: Y Guillermo Capetillo también salía por ahí.
1: Ah, sí.
0: Bueno, y también en esa telenovela aparecía Christian Bach, tan hermosa y tan excelente actriz, Christian Bach. Augusto Benedico lo llevaba al kinder, vas a ver, hombre. Gran actor, don Augusto Benedico, pero a ver, súbele, por favor.

0: Verónica Castro, siempre hermosa. Hermosísima Verónica. Pero bueno, mis niños. Ay, no hemos saludado como es debido. Pero
1: ¿es
0: bueno
1: que se la bajaste al loco Valdés, Pepe?
0: Me hubiera gustado, padre, pero el loco era muy bravo con las damas.
1: Ah, bueno.
0: El queridísimo Manuelito, que la verdad siempre admiré muchísimo porque pasaron muchos años y siempre me divirtió la comicidad y sobre todo la frescura y la improvisación que ejercía don Manuel, porque él no necesitaba que le dieras un script para pararse enfrente de una cámara. Él siempre inventaba algo y te hacía reír, queridísimo Manuel. Pero bueno, mis niños adorados y queridos, buenas tardes, tengan sus mercedes, etcétera, etcétera. Estamos live en full color a través de 88.9 Noticias, información que sirve, y también of course a través de iHeartRadio, esta aplicación que es una maravilla, ya lo saben, chulada de chuladas, no les cuesta un solo centavo y con ella nos pueden escuchar donde quiera que se encuentren. Vale madre la lejanía, la ubicación, las coordenadas similares y conexos, incluso si merodean la residencia enorme, preciosa y muy lujosa del Judas Iscariote, o sea, casi el carajo, hasta allá también nos pueden escuchar, lo que nos da enorme gusto, porque gracias a su preferencia es que esta madrola, insisto, esta madrola de programa todavía sigue vigente después de 24 años de estar al aire de manera ininterrumpida. Señor Sanguino, Arturito, saluda como es debido, padre. Good afternoon.
1: Claro que sí, Pepe, buenas tardes, Pepe, Poli, amigos de Espacio de 2026, no, Espacio Deportivo.
0: Eso ya se acabó, güey, eso ya se acabó.
1: Perdóname, vengo mal, Pepe, pero no, amigos de Espacio Deportivo, el de la tarde, el que sí la rifa, aquí andamos totalmente en vivo y full color, nosotros sí en cabina, Pepe desde su casita, desde su cama.
0: No, tampoco exagero. Como desde su campo, ni que me estuvieras viendo atarantado.
1: No, bendito Dios, no, pero tenemos una duda aquí en redacción, Pepe.
0: Sí, señor.
1: Se supone que los juegos centroamericanos arrancaban hasta las 6 y te daban tiempo de llegar.
2: Pues sí.
0: De aquí no, pues sí me daba tiempo. Sí me daba tiempo, pero ¿sabes qué? No me va a dar tiempo. No me va a dar tiempo, pero. Bueno, en lo que a mí respecta, a partir del próximo domingo estaremos haciendo los resúmenes por la noche junto con mi querido amigo y compañero, quien es Ricardo, el Richard, Ricardo
3: Pepe,
0: García.
3: Mande. Pepe, no seas huevón.
0: ¿Qué pasó?
3: No seas huevón.
0: Bueno, ¿tú quién eres para estarme diciendo por qué me insultan?
3: No seas huevón.
0: ¿Qué te importa? ¿Qué te importa? Pepe Toño. Ah, Pepe Toño.
1: Sí,
0: Pepe.
1: Se puso violento.
0: Ah, oye, pero Pepe Toño, ¿qué onda? ¿Sí está trabajando Pepe Toño o está de vacaciones?
2: También está de vacaciones,
1: Pepe. Está en curso de verano.
0: Pero sí llevó. Oye, pero no llevó su buen repertorio de crayolas y block marquilla y todo.
1: Aquí dejó su cuaderno para colorear. Ya se lo puse al Poli, nada más que se está saliendo de la rayita. Creo que le van a regañar.
0: Pepe. ¿De veras? Pepe, ¿de esos libros para iluminar, Poli? Sí.
2: Está en curso de cómo hacer figuritas con plastilina.
0: Ay, cierto, eso se acostumbraba mucho. Y los libros para iluminar, también. Que ya venían las figuras y debía uno de colorearlas bonito con aquellos lápices de colores. Me acuerdo que además eran caros los Prismacolor, que eran los más caritos de aquella época, ¿sí?
2: Ajá.
0: Y creo que todavía existen.
1: Sí, a mí me cobraban Blancanieves, éramos más humildes, Pepe, sí. Pero tú que siempre tuviste dinero, evidentemente los Prismas.
0: No, no siempre, güey, no siempre, padre.
2: A mí eran los Verul.
0: Los Verel, ¿no?
2: Verel, que diga, sí.
0: Exacto. No, pero yo estoy hablando de los años 60, había unas cajas de lápices de colores también que eran buenos, pero no eran tan caros como los Prismacolor y se llamaban Fantasy. Los veteranos de guerra lo deben de recordar. Los que fueron a la escuela, claro, ¿verdad?
1: Aquí dicen que tú pintabas, pero en las piedras, Pepe, que ese era tu cuaderno, que tenías un montón de piedras, un montón de cuadernos.
0: Hijo de, qué bárbaro, que pintaba con las plantas, qué hojaldras son. Poli, por favor, salude como es debido, Poli, good afternoon.
2: Que claro que sí, caca. Pepe, Arturo, buenas tardes a todas las polifan, a todas las polilover y a todas las poliescuchas que siempre nos acompañan. Desde el 88.9 Noticias, información que sirve. Y también nos acompañan escuchándonos por iHeartRadio, la renovadísima Pepe. Y un saludo y muchas gracias por acompañarnos. También a la jefa Alma Rosa Báez.

0: que siempre nos escucha porque le gusta el programa, a Mayra López y a Miriam Bautista, Pepe.
1: Otra vez el quiste sobárico hablando puras incoherencias.
0: No, estoy saludando. Todavía no digo eso.
1: Yo no sé si este güey es así de estúpido.
2: ¡Ay, caray!
0: ¡Ay! Déjenme terminar de saludar, por favor.
2: ¡Salude!
0: Si no, se nos va a pasar el tiempo y se va todo. Y hoy, Pepe, el día de hoy es viernes, que no se nos olvide, aunque no esté, sí, aunque no esté mi jefe.
2: ¡Ándale!
0: Yo estoy aquí para su voz. Pepe, vale, es viernes de... Ya regresando.
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6: Que tengas el mejor de los caminos y conduce con precaución.
5: Aviso.
6: Atención, la circulación en Avenida Madero ya está abierta por los carriles recién rehabilitados. Sin embargo, las obras continúan ahora en carriles contiguos de Palacio de Gobierno y hasta Río de las Avenidas. Toma tus precauciones.
5: A vuelta de rueda.
6: En Viaducto Nuevo Hidalgo, entre Julián Villagrán y Ángela Barrientos. Vamos muy lentos en el Boulevard Felipe Ángeles, entre Hospital del Niño DIF y Zona Plateada. Con asentamientos en Boulevard Colosio, entre Boulevard Valle de San Javier y Túnel Independencia.
5: Carga que avanza.
6: Sobre carretera Pachuca Ciudad Sahagún, entre la colonia Las Águilas y el Rastro Municipal.
5: Clima.
6: 22 grados. 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

0: Apertura 2026. La última vez que los Potros jugaron como local en este inmueble fue en 2007, por lo que después de 19 años volverán con su afición capitalina. Miguel Herrera indicó que sus jugadores se deben sacudir el nervio para enfrentar de mejor manera al América. Además, no será sencillo asimilar un juego en tan histórico estadio.
1: El factor de nervio, ¿no? Entonces, tenemos que tratar de sacar de la cabeza, jugar como lo hacían, venían haciendo en todos lados de fútbol. Desde niños decidieron ser futbolistas, entonces hay que jugar fútbol nada más.
0: Dagoberto Espinosa señaló que aunque no han llegado refuerzos, la obligación en las Águilas es sumar puntos e individualmente no guardar nada, porque son oportunidades para ganarse la confianza del técnico.
2: Si no hay refuerzos, si hay refuerzos, creo que cada quien tiene que hacer el trabajo que se necesita. Es aprovecharlas aunque no haya refuerzos, creo que lo que tenemos que hacer siempre.
0: Para Asir Deportes, Arturo Sanguino.

0: Buenas tardes, viejos marcianos de la radio. Por favor, ¿podrían poner unas mañanitas con Pablito Ruiz y una serenata de mi primo Poli para mi esposo porque hoy es su cumpleaños? Y aquí, en Ocoyoacán, como en todo el mundo, son las 3:15, carajo.
1: Muchachos bonitos.

0: Sí.
1: Eso, por eso. Échale sentimiento.
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4: Muy buenas tardes para todos en cabina, especialmente a don Pepe Segarra, el rey de los catres. Por favor, un saludito para Selene, que anda malita de su garganta. Unas palabras bonitas de don Pepe para que se motive. Y acá por el rumbo del Estadio Azteca siempre son las 3:15, carajo.
0: No seré bueno en matemáticas, pero sé que 500 gramos es la mitad de un kilo. Y un cuarto es justamente donde quiero estar contigo.
5: Viejos paqueteados, ya que en San Luis ya no se escuchó ni madres de su programa, tuve que venirme al Estado de México a escucharlos.
0: ¡Ay,
5: un gusto volver a escucharlos, viejos malditos!
6: Hola, ¿qué tal? Muy buenas tardes, viejos groseros y calientes. Espero que se encuentren muy bien. Le podré mandar un vieja maldita a mi jefa Carmen y un viejo maldito a mi compañero Michael, que no ha venido en una semana, de parte de su amigo Saúl Jiménez, en Espacio Deportivo y en Cuautitlán Izcalli. Son las 3:15. Viejos groseros y calientes.
0: ¡Vieja maldita! ¡Viejo maldito!
7: Pepe, ya quita tus marihuanos. Caes gordo.
0: Me vale madre.

0: Y vaya que sí, la frase inolvidable que acuñó mi queridísimo Rudito Rivera.
1: Porque tronador, mi reina.
0: Es cierto. Hoy está de manteles largos, Arturito, mi poli. Ajá. Jennifer López, que está cumpliendo añitos la condenada.
2: No nos digas, Pepe, ¿en serio? ¿Vas a ir a la
0: señor
2: fiesta?
0: Pues se la hará en su casa, güero, pero... En fin, ¿a poco no les gusta Jennifer López?
1: Claro, ¿cómo no? ¿Cómo no, Pepe? Y está cumpliendo nada más, nada menos que 57 años, Pepe.
0: ¡Chulo tronador!
1: Con todo eso.
0: Mi reina. Con todo eso, sí, señor.
2: Tiene
0: con
2: un
0: todo
2: gran perro,
0: lo que se
2: sí,
0: carga.
2: Lo presume en redes, Pepe.
0: Ah, sí, sí,
2: sí, te
0: claro.
2: Lo recomiendo. Luego sube historias que dices, ah, caray, hasta le hace zoom.
0: No, cómo no, un bonito perro, claro que posee, efectivamente, y que cobró notoriedad con aquella película Selena, rememorando a Selena Quintanilla, ay, jole, la Jennifer López, pero Poli, se quedó pendiente lo del viernes que caracteriza
1: sí,
0: nuestra
1: Pepe,
0: emisión.
1: Es que me cortaron antes de tiempo, pero...
2: Eso ya sabíamos.
0: ¿Más? Ah, bueno, no, perdón.
1: Claro que sí, que no se nos olvide, por favor, que hoy es viernes de Manuela.

0: como debe de ser, Pepe, para las personas que como yo no tenemos pareja y estamos tristes y dejamos que todos los demás hagan lo que quieran. Así que también es viernes de Palito.
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0: Eso, mero.
2: Ahí está.
0: Y Arturo también, ¿de qué otra cosa es hoy?
2: Normalmente, Pepe, Poli, es viernes de vaquero, pero hay que cambiarlo un poco, hay que modernizarlo.
0: Sí, ya.
2: Entonces, yo prefiero, usted no sé, en las tardeadas, Pepe, Poli, íbamos ahí en la tarde-noche después de estudiar un rato, porque es viernes, evidentemente, de ir a calentar el cuerpo con viernes de perreo, Pepe.
3: ¡Ah, caray!

0: No, entonces a ti te gusta el perreo, condenado Arturo.
1: Es correcto. Duro contra el muro y macizo contra el piso.
0: ¡Ay, híjole! Sí, se ve que traes mucho barrio, güey. No, bueno.
1: Allá en el lejano castillo del abuelo, hasta lo clausuraron, Pepe. Era mucha calentura allá adentro.
0: Ah, entonces, ¿tú frecuentabas esos sitios?
1: A veces, uno estaba ahí y de repente lo invitaban y decía, pues no tengo nada que hacer, vamos.
0: Y eras muy facilote, luego ibas, ¿verdad? Pepe.
1: Facilote hasta la fecha, ¿eh?
0: Bueno, eso se nota, Arturito, eso se nota.
2: Pepe, este muchacho es repartidor de colágeno.
0: ¿Ah, sí?
2: Sí.
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0: radioescuchas, les hago la invitación a que nos manden un WhatsApp al 56 27 61 44 66.
1: Y como siempre aquí en Carolina son las 3:15.
2: Francisco Iturbide Cera, quien fuera el director general de competiciones, operaciones y desarrollo hasta la campaña anterior, fue nombrado por Miquel Arriola, comisionado de la Femex Food, como nuevo presidente de la Liga MX.
3: Hoy mi objetivo es muy claro, continuar consolidando nuestra liga, velando siempre por la integridad de la competencia y elevando la calidad del producto. Trabajaremos en centralizar nuestras diferentes propiedades para entregar un producto homogéneo. Continuaremos fortaleciendo las prácticas de buen gobierno para garantizar claridad y transparencia en la toma de decisiones. Y buscaremos seguir fortaleciendo el roce deportivo internacional para nuestros clubes. El comisionado me ha instruido de manera muy clara fortalecer el desarrollo del futbolista mexicano, creando puentes junto con la Federación Mexicana de Fútbol para tener mejores futbolistas y mejores formadores, priorizando la exportación de nuestros talentos al extranjero.
2: El cambio de cargo responde a la determinación tomada en la pasada Asamblea de Dueños para que la Liga MX opere como razón social independiente a la Federación Mexicana de Fútbol. ASIR Deportes, Edgar Flores.
4: Buenas tardes. Queremos rock, queremos seguir teniendo rock.
5: ¿Qué onda, qué onda? Manden una mentadita a Jalapa, Veracruz, y un combo Doña Gaby. Y aquí también son las 3:15, carajo.
6: ¡Au! Gabriela, te vi un bizcocho. Qué hermosos chicharrones tiene.
7: Buenas tardes, trío de mayates.
8: Pepe, ya deja de hablar de béisbol. Aburres a la gente.
7: Che,
8: y desde Monterrey, como en todo el mundo, siempre son las 3:15, carajo.
7: Che, béisbol.
9: Me vale madre.
10: Buenas tardes, hijos de Omar Fierro sin Omar. Manden una mentadita aquí para su compita, el Junior. Y un viejo huevón que pues ahorita no hay jale. Aquí lo estoy escuchando en mi camita. Y un saludo también para el Tata Segarra, el arrastrado Toluco y el embriagantes. Y aquí en Guanajuato son las 3:15, carajo.
11: ¡Viejo huevón!
12: Buenas tardes, mis viejos paqueteados. Una alerta caguama y un a trabajar puerco para mi banda de rock, Los Bichos del Sótano, que vamos como buenos músicos a tomar y a tocar. Y aquí en Santa María la Ribera y en todo el mundo son las 3:15, carajo.
13: Alerta alcohólica, alerta alcohólica.
14: A trabajar, puerco.
15: Buenas tardes, viejos paqueteados. Hoy sí vino Pepe. Por favor, un arráncate, imbécil, y un a trabajar, puerco, para el cerdo Garduño, que lleva 2 días sin llegar a su casa. Y una mentada para el Estorbantes, que parece que le dio la diarrea explosiva y no viene a trabajar. Porque aquí en Naucalpan siempre son las 3:15, carajo.
14: A trabajar, puerco.
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17: La jornada 2 de la apertura 2026 comenzó el martes con el triunfo de Cruz Azul 2-1 ante Puebla, mientras que Pumas por el mismo marcador se impuso a Toluca. La actividad de esta fecha se reanuda el viernes a las 9 de la noche en el Coloso de Santa Úrsula, cuando Atlante reciba al América. Los Potros van por su primera victoria en su regreso a Primera División y Miguel Herrera motiva a la afición a apoyar a su equipo.
18: Para poder tener un equipo que obviamente les dé felicidad, y eso está en la idea desde el presidente hasta el utilero, ¿no? Todos pasamos por la idea de que este equipo tiene que matarse en la cancha.
17: A la misma hora, pero en Tijuana, los Xolos se medirán a León. Para el sábado a las 5 de la tarde, las Chivas le hacen los honores a Juárez. Ambos clubes vienen de sufrir derrotas, a lo que el rojiblanco Luis Romo puntualizó que están obligados a levantarse y corregir para encaminarse a la victoria.
19: Queremos ser campeones, pero tenemos que crecer, tenemos que ser mejores, tenemos que ser más contundentes, determinantes, dejar de cometer errores. Y para cerrar, vamos a ser campeones, tenemos que pelearlo a muerte. Y es nuestro único objetivo, no pensamos en otra cosa más que en ir paso a paso para lograr ese campeonato.

0: Para las 9 de la noche, Santos se medirá al Atlas, que estrenará a Hernán Crespo como técnico. La actividad del día finaliza en el Estadio Universitario, cuando Tigres le haga los honores al Atlético de San Luis. Para el domingo, Necaxa se medirá a Rayados a las 5 de la tarde. Los dirigidos por Matías Almeida recién incorporaron a Orbelín Pineda, quien aseguró entregará todo por el club para alcanzar el objetivo.
1: Una versión maduro, disfrutando esta etapa, comprometido dentro de la cancha. Creo que esas son las bases que va a tener Orbelín y bueno, que realmente todo lo que haga lo va a hacer de la mejor manera y con una felicidad dentro de la cancha.
0: Mientras que la jornada 2 finaliza a las 7 de la noche, cuando Pachuca busque su segunda victoria del torneo, el rival en turno será Querétaro. Para Asir Deportes, Arturo Sanguino. Qué gran información de mi tocayo Arturo Sanguino. Realmente sigue así y llegarás lejos.
2: ¿Más?
3: Híjole, de veras no te mediste, Arturito.
2: Pepe, ese sí es buen reportero, ese sí trae exclusivas, no como las mafufadas que trae Edgar y el Gabo.
3: Vámonos, con que el Arturito sí trae escuela, pero caray, alabanza en boca propia es vituperio, definitivamente.
0: Correcto, Pepe, pero aquí no nos
3: importa nada. No, ninguna envidia. Oye, pero un nuevo nombramiento en el fútbol mexicano, pero ¿y dónde queda, Poli? ¿Dónde queda, Arturito? El ascenso y el descenso, que es clave en cualquier liga de fútbol profesional que sea digna de respeto, ¿no?
0: No, pues ya Dios nos lo dio y Dios nos lo quitó, Pepe, porque ya se ve complicado que regrese el ascenso y descenso pronto o a un corto plazo. Llega Francisco Iturbide, como bien mencionas, y prácticamente dentro de la idea de la Liga MX no está regresar el ascenso y descenso, está el regreso de tus potros del Atlante, pero realmente ya esa parte competitiva en la Liga MX, yo creo que muchos años para que regrese, tomando en cuenta que para muchos ya no es negocio, Pepe.
3: No, bueno, pero le quitan espectacularidad, la expectativa de que los equipos de la segunda división de antes, que ahora llaman Liga de Expansión, que pues eres campeón de la Liga de Expansión, ¿y de qué sirve que seas campeón de la Liga de Expansión? No te sirve de nada.
2: Sí,
0: es como el de. Sí,
2: ya ni le echan ganas, Pepe, ya ni juegan lo que deben jugar.
3: Tenían el atractivo de que, oye, somos los campeones y vamos a ascender al máximo circuito, vamos a tener a los equipos de la primera división en casa, y ahora, pues, ¿de qué te sirve, no? Y aparte, pues, es un incentivo también para que le echen ganas los equipos, ¿no? Porque luego se tiran en la hamaca como si quedan en el último lugar. Pues
0: así como tú, Pepe.
3: ¿Qué pasó, Char?
0: No,
3: que pague el dueño,
0: playa,
3: no sé cuánto.
0: Cuando vas a la playa, ¿por qué no te echas en la hamaca?
3: Pero digo, yo recuerdo en otras épocas, en los años 60, por ejemplo, que había el ascenso, el descenso y demás, que inclusive un equipo andaba mal y jugaban basura y perdían, inclusive algún dueño de equipo se tomaba y tenía la puntada de poner a los jugadores a medio sueldo, y no es cuento, a medio sueldo, y vaya que brincaban, porque donde más duele es en la cartera, y reaccionaban a tiempo. Creo que no era algo de lo más adecuado, pero sí era algo muy eficiente. Pero creo que el que no haya ascenso y descenso resta mucho de la importancia de la liga, pienso yo.
2: No, Pepe, y lo peor, Arturo, también es que ya tampoco va a haber multas para los que queden en últimos lugares, ya tampoco no van a pagar nada.
0: No, nada, ya prácticamente ese castigo tampoco va a estar incluido para este apertura 2026, ya veremos qué otro cambio, porque como bien mencionas, Pepe, o sea, el Atlante estuvo gane y gane en Liga de Expansión,
3: ¿sí?,
0: y tuvo que comprar su plaza, ya es el Mazatlante, no olvidar.
3: No, y además hubo otros equipos de la Liga de Expansión que fueron campeones y que tenían todo el merecimiento de formar parte de la primera división y que les daban cuello que porque el estadio estaba chiquito, que si no cumplía el cuaderno de cargos, por Dios, hombre, equipos como el Barcelona, el Real Madrid, etcétera, en la Liga de España, por decir un ejemplo, que sube un equipo de segunda cualquiera y que su estadio tenía cupo para 5,000 personas, allá iba a jugar el Real Madrid con sus estrellas y el Barcelona y todos, porque así es, pero en fin, así pues está la cosa, ¿verdad?
2: Si el Cruz Azul ni estadio tiene y juega.
3: ¿Qué pasó?
2: Pues sí.
3: ¿Qué pasó?
2: Charro. Pues sí, Pepe no tiene casa, no tiene dónde jugar.
3: Charro.
2: Y ahí anda de arrimado y a ver.
3: No, bueno, y yo me acuerdo que en los años 60, hace 1,000 años que íbamos al fútbol y demás, había el torneo nacional de reservas, Entonces, antes de comenzar el partido estelar, digamos a las 12 del día, antes a las 10 jugaban las reservas, por ejemplo, si era América Toluca, a las 10 de la mañana jugaban las reservas de la América y Toluca. Y luego llegabas temprano para ver a las reservas porque de ahí se nutría el equipo y luego surgían grandes figuras de las reservas de los equipos. Entonces, pues bueno, en fin.
2: Ni modo.
3: En fin, en fin. ¿Qué les parece, mi querido Poli, Arturillo?
0: No, una injusticia, Pepe, pero bueno, la magia de la Liga MX regresa hoy con la apertura 2026, jornada 2. Ya veremos si con este cambio de Francisco Iturbide, a ver si en unos 5 o 10 años ya vuelve el ascenso-descenso. Ya veremos. Y recordar, Francisco Iturbide fue becario, Pepe, ahí en la federación y ahora ya es presidente justamente de la Liga MX.
3: Pues tiene una gran responsabilidad, pero ojalá hubiera ascenso y descenso, porque eso existe en las mejores ligas del mundo. Y se supone que la Liga Mexicana es de las mejores, pero bueno. 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
3: Hoy hace 50 años, primer lugar en las listas de popularidad. No rompas mi corazón con Elton John y Kiki D. Un tema que.
0: ¿Qué? ¿Estás, Pepe?
3: Elton John, dije, Elton John.
0: Pero me gusta más la versión de las fiestas, Pepe.
3: ¿Ah, sí?
0: Sí, la que dice: no rompas más mi pobre corazón. Es así el dolor, Pepe.
3: De verdad, no seas mamuto, de verdad, no te azotes.
0: Yo pensé que era la versión en inglés, hasta le dije al Poli, vamos a bailar, pero como que no trae el mismo ritmo, ¿eh?
3: No trae el mismo
0: vamos
3: ritmo.
0: Atrás.
3: Ese tema en las bodas, 15 años, similares y conexos, ya cuando se paran todos a bailar esa madrola, es que ya andan hasta el cepillo, Poli, andan hasta la madre.
2: Oye, Pepe, también rápidamente, no se te olvide, Pepe, que un día como hoy, pero de 1982,
3: ajá,
2: se estrenó la canción, el tema famosísimo, Ojo de Tigre.
0: No, llegó al número uno, Poli. Ajá. Llegó al número uno.
2: Llegó al número uno.
0: En Estados Unidos, un día como hoy, de 1982.
2: 82. El ojo del tigre, Pepe.
0: Ahí está.
3: Exacto. Luego recuerda la figura de Rocky Balboa, ¿se acuerdan?
2: Ajá.
0: En la película.
3: Rocky 3.
0: Subiendo las escaleras ahí, dándole con todo.
3: No, bueno, y este tema que se incluía en la película Rocky 3, cuando sale aquel, el Mr. T y todo el rollo.
0: Normalmente ves que esa también es una que se pone en las funciones de box antes de ya darse en la madre.
3: Exactamente. No, nos cobró una notoriedad bruta este tema, el ojo del tigre del grupo Survivor. Bien, bien recordado, Survivor. Poli.
0: ¿A ustedes tenemos, qué les gusta más, el ojo de tigre o el salto de tigre?
3: Los dos tienen lo suyo, no, pero pues sí. El salto tiene sus encantos, una acrobacia romántica bastante singular.
0: El Pepe Sutra es correcto.
3: Híjole, bueno, tenemos mensajitos, Poli, Arturillo.
0: Es correcto.
3: Dice Marco Chávez: Pepe, en tus tiempos los lápices de colores venían en blanco y negro. En los colores mapita no venía la República Mexicana, sino la Pangea. Malvado.
2: La Pangea, bueno.
3: Híjole. Sí, sí. Venga, Arturillo.
0: Aquí Mariano Mangas. Hola, estimados prófugos del Mundial. Los saluda el músico preferido de la jefa, Alma Rosa Báez. Unas mañanitas con tambora para Elvira True Connection y unas palabras del Master Segarra, por favor.
3: A ver, venga de ahí, Madre Santa, Reina del Cielo.
7: No sé cuán.
3: ¡Échale!
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3: Ay, jole, todavía falta bastante.
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10: A vuelta de rueda.
11: Sobre Avenida Revolución, entre Glorieta Insurgentes y Glorieta Revolución. Vamos muy lento sobre Boulevard Felipe Ángeles, entre Hospital del Niño DIF y Zona Plateada. Con asentamientos en Viaducto Nuevo Hidalgo, entre Julián Villagrán y Ángela Barrientos.
10: Carga que avanza.
11: En Abasolo, entre Fernando Soto y Camerino Mendoza.
10: Clima.
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3: Y solamente les recuerdo que acá en San Francisco, California, siempre son las 3:15.

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1: Claro que es. En un minuto.
2: Órale.
0: Ya viene mi querido Lick.
3: ¿Cómo estás, Pepe? Aquí dando lata. ¿Necesitas todo, venir Lick, para poner orden?
0: Pues sí, ¿verdad? Para agarrarlos a patadas y
3: chicotazos. Sí, no, sí. Al maldito Poli y a Arturo.
4: No, Lick, ya que no venga.
0: ¿Qué pasa?
4: Ah, ya estamos al aire, perdón.
3: ¿Pepe?
0: Ya. Y usted dice que es mi amigo, Poli, va a ver, ¿eh?
3: Es igual, es un maldito.
2: Sí. Abrazo de políticos, ¿eh? Ojo ahí.
0: Sí.
4: Beso de Judas.
0: No, y además con puñalada trapera.
3: Patada de ahogado. ¿Qué, Pepe, ya te vas al estadio? Ya.
0: El día de hoy.
3: Sí.
0: No, fíjate que hoy no podré asistir al partido y de la próxima semana que regresen los
3: patos. ¿Cómo crees? Yo pensé que te iban a dar homenaje y toda la cosa el día de hoy.
0: Homenaje, hombre.
3: ¿No? ¿No fuiste invitado?
0: Pues una invitación directa no recibí.
4: Pues ni le va al Atlante, le va a los Pumas.
0: No cayó el depósito, dice.
2: Pero mañana sí estarás con Alex Lora.
0: Dios mediante, claro que ya es. Mañana Alex Lora en el Palacio de los Deportes, mis niños adorados, adicto al rock and roll. Y les recuerdo que vean y escuchen mi entrevista que estuvo a toda madre con Alex Lora en mi canal de YouTube. Sale.
4: Chale, Nick. Es tu tiempo.
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2: Órale.
3: Para 30 mil. Para 30 mil aficionados, el Atlas planea construir nuevo estadio con hotel y centro comercial.
2: Mejor nadota.
3: Con los Tigres, River Plate es oficial la salida del argentino Ángel Correa. La Federación Alemana de Fútbol presentó a Jürgen Klopp como su nuevo técnico. Arranca la devaluada Liga de Expansión, jornada 1, Tepatitlán, Durango y Zacatecas Correcaminos.
2: Ahí me lo graban.
3: Poli.
4: Y ayer en el tercer partido que tuvieron los Diablos Rojos del México contra los Bravos de León, los Bravos de León le volvieron a ganar 7-4 y fue una remontada épica de los Bravos porque iban perdiendo 4-0.
2: Las remontadas siempre son buenas, creo yo. Son importantes en los juegos, en todos lados, ¿sí o no, Pepe?
0: Ajá. No, claro, si es que hay de remontadas a remontadas. Para
4: claro, y no se pierdan el día de hoy a las 6:30, Diablos Rojos del México, nueva serie contra el Águila del Veracruz.
0: Oiga, Poli,
4: Amande.
0: Es en el parque Alfredo Harpelú, los Diablos juegan a las 7, no a las 6:30, no
4: tonto. Pues me dio mal la información.
2: Pero es para que lleguen con tiempo, dice el Poli.
4: Para que lleguen antes.
2: Para que comen unos tacos de cochina.
0: De seguro, oye, no resetea usted a la Alexa esa que le da pura información chueca.
4: Sí, papi, ahí le falló.
0: Pero bueno.
2: Chueco ya está, pero ya ni modo.
0: Dice Salvador Reyes, hijos de Villalbazo, Pepe, la marca Verol era la de los Prismacolor y el lápiz mirado estaba en Tlalnepantla. Y dejo una frase, la vida es fácil, pero tú me la pones dura. No le entendí, me cae.
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2: Y acá en Escobedo, Nuevo León, siempre son las 3 y cuarto, carajo.
3: 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Sí, señor.
4: El Pepe.
5: El Pepe
4: el huevón.
3: ¿Qué pasó?
5: El Pepe el escamoso.
4: El ah, doble
3: no, no, no me digas eso. No Pepe, me digas eso.
4: Aquí,
5: un servicio a la comunidad, Pepe, rápidamente.
3: Viene.
5: Ajá. Juan de la Cruz dice que mañana cumple 11 años de casado, no dice con quién, pero que pide unas mañanitas con Pepe Segarra para que se mochen con la empanada.
3: Bueno, a ver, anímalos, por favor, este Renecito, please.
6: Estas échale. Son las mañanitas que cantaba el rey David. A los muchachos bueno. bonitos se las cantamos.
4: ¿Todavía no va a celebrar?
5: No, man.
3: No, bueno. Señora, tenga piedad de su marido, me cae pobrecito.
5: Yo creo que le van a pedir el divorcio, pero bueno, ahí está.
3: No, güey. No, pero capaz que luego va a querer andar de picos pardos y se va a quejar la señora, pero bueno. Nada más quiero decirles esto. Francisco Contreras menciona lo siguiente: los colores que eran igual de económicos eran los primeros bicolor, los Vividel. Sí, es cierto, los Vividel. Los veteranos de guerra se deben de acordar de ellos.
4: Como Pepe, bueno, Vividor.
3: Sí, señor. ¿Qué pasó, Poli?
4: Como Pepe, Vividor.
3: Vividoras.
5: No, Vividel.
3: Eran Vividel, Poli. Ah, bueno. Usted se acordó de los Verol, lo decía bien, porque sí. Creo que fue a la escuela usted, aunque fuera un ratito nada
4: pues
3: más.
4: Sí.
3: Pero bueno. Ahora bueno, sí. Entonces vámonos recio, porque si no, no alcanza el Poli a dar su menú. Por favor, se lavan sus manitas con harto jabón, que queden bonitas, impecables, relucientes, rechinando de limpias, con una asepsia digna de auténticos profesionales. Acto seguido, pasan a la mesa. ¿De qué manera, Renecillo, please? ¡Ay! ¡Dios mío, no! ¡Dios mío, no me trates de esa manera! De verdad, no. ¿Por qué abusas de mi persona? Nada más porque te pertenezco, condenado. Pero en fin, sufro una catarsis que no tiene madre, porque cuando pasan mis niños a la mesa lo hacen con categoría.
5: ¿Con qué?
3: Con categoría. Ah, es que me invade la emoción, me invade la emoción.
7: Dilo bien.
3: Lo digo bien, con categoría, con dilo garbo, bien. Con prestancia, con elegancia, con pulcritud, con empoderamiento y gallardía que no tienen madre. Poli, tenga la gentileza de decirnos qué vamos a comer today.
4: Pepe, el día de hoy empezamos con una pasta fusilli con hongos Z. Hongos Z.
5: No, si pues, estamos en Navidad para el recalentado.
4: Ah, bueno, pasta fusilli con hongos pues, Z.
3: Está bien.
4: Ajá. Y una lasaña de pollo. Una lasaña de pollo con su salsa de tomate.
5: Pasta con pasta, sí. Como que no queda, Poli.
4: No, ¿por qué?
3: Oiga,
4: no.
3: Se vio muy italiano. ¿Qué acaba de ir al Rafael o sí, a Luca o Pepe. A uno de esos? Bueno, pues sí. Gol.
4: Y de postre, unos higos en conserva.
5: No,
4: así,
5: ¿cómo
4: en
5: higos?
4: Conserva, higos.
5: Mejor un tiramisú.
4: No, higos en conserva. Bueno, así yo lo quiero, ¿qué?
3: Pero no se enfogó, ¿no?
5: Sí.
4: Higos en conserva. Así que, Pepe, que tus niños que coman
5: rico
4: y que coman
5: sabroso.
3: ¿Cómo no?
4: Buen provecho para todos, si quieren.
5: Uy, todavía no amenaza.
3: Pues qué sí. Agresivo.
5: Y ni ofreció de tomar, Pepe.
4: Sí.
3: Oiga, de veras, hombre, qué
4: un vinito blanco. Vinito blanco, Pepe.
5: Chispas.
3: Pero como vinito blanco, ¿no? Con pasta italiana, es un tinto, hombre, por Dios.
4: Pues le echan un culé.
5: Ahí viene, déjalo.
3: No, no sé.
5: Mándale Santorán, Pelitze, no manchen.
8: No, se ve que quiere seguir, ¿eh?
5: Ahora sí, échale un culé.
8: Maldito Arturo, ¿quieres volver?
4: Ya quiere tu lugar, Lick, no.
5: No, pues el que te dijo culé fue aquí.
4: Son rapiñas, ¿eh?
3: Oye, pero para...
8: Y ya sé que ya...
3: Para...
8: Ya lo perdimos.
3: Para la gente nueva, el Kool-Aid eran sobres de polvito de sabores para el agua, que hubiera agüita de Jamaica, cosas de ese tipo.
8: Las agüitas
3: el
8: locas. Sobre
3: se llamaba agüita loca, se llamaba Kool-Aid, pero luego se le dio otra acepción. Pues sí.
5: Venga, se los va.
8: Ah, vámonos.
3: Una bomba. Váyanse, adiós.
4: Adiós, güey.
5: Órale, Kool-Aid.
3: Ya saben a dónde se van.
7: Váyanse al carajo. Buenas tardes.
9: Volvemos a la normalidad.
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1: Conduce con cuidado mientras te comparto toda la información vial.
0: A vuelta de rueda.
1: En Boulevard Colosio, entre Distribuidor Vial Miguel Hidalgo y Trébol La Paz.
0: Carga que avanza.
1: Sobre Avenida Juárez, entre José María Iglesias y Glorieta Insurgentes. Continúas avanzando sobre Avenida Revolución, entre 16 de enero y hasta llegar a Madero. Tránsito ligero en Boulevard Ramón G. Bonfil, entre el fraccionamiento San Carlos y Boulevard Colonia Santa Catarina. Y con un poquito de carga en Viaducto Nuevo Hidalgo, entre Julián Villagrán y Ángela Barrientos.
0: Fluido.
1: Sobre Boulevard Pachuca Pachuquilla, entre Boulevard Independencia y 11 de Julio.
0: Clima.
1: 21 grados. 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

Hola, hola mis compañitos piciosos, ¿cómo están esta bonita tarde de viernes? Espero que muy bien, hace mucho calorcito, por favor tomen mucha agua. Yo soy su amiga Sherlyn de Alba y estoy con ustedes arrancando turno con lo mejor de lo mejor aquí en La Comadre 104.5, puros éxitos, y también de forma digital por iHeartRadio. 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Regreso contigo a las 4:39. ¿Con qué crees? Pues con los comatips de esta hora, así que no te los vayas a perder. Quédate conmigo de forma digital por iHeartRadio y también aquí en La Comadre 104.5, puros éxitos. Yo soy tu amiga Sherlyn de Alba y son las 4:16.

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1: Esta es la información deportiva. Este jueves, el Comité Ejecutivo de la Federación Mexicana de Fútbol rindió homenaje a John de Luisa, presidente de la Federación de 2018 a 2023, mediante la revelación de su retrato oficial en el Salón de Presidentes de la Casa de Fútbol, en reconocimiento a su liderazgo y a las contribuciones realizadas durante su gestión en favor del desarrollo del fútbol mexicano. El homenaje fue encabezado por el comisionado del organismo, Mikel Arriola. Hasta aquí la información deportiva.
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0: 4:38, disfrutamos este temazo de Los Rojos, titulado Etapa Migajera. Yo soy tu amiga Sherlyn de Alba y estoy echando chismecito contigo de forma digital por iHeartRadio y también aquí en la Comadre 104.5, puros éxitos. Y mis compañitos piciosos, espero que estén listísimos para la información de esta tarde. Pues resulta que el regional mexicano pasó de ser un género de consumo local a convertirse en una de las potencias musicales más dominantes del streaming y de las listas globales de reproducciones. Entre el 2020 y el 2026, la fusión de los corridos tradicionales con la cultura urbana creó un fenómeno sin precedentes, comadre. Así que te traigo te traigo tips musicales de rolitas con números más masivos del regional mexicano. En el puesto número 1 tenemos nada más y nada menos que este temazo de Eslabón Armado y Peso Pluma, Ella Baila Sola. El éxito histórico de ese 2023 que acumuló miles de millones de reproducciones y fue la primera canción de este género en alcanzar el puesto número 1 en el top global. Resulta que tuvo 1,603 millones de reproducciones. ¡Wow! Comadre. En el puesto número 2 tenemos este temazo de Grupo Frontera y Bad Bunny titulado 1%. Una colaboración que demostró pues el poder global del género, estando en los primeros lugares de las listas de reproducciones en Billboard con una cifra de 1,565 millones de reproducciones. ¡Wow! Y en el tercer lugar, ese que crees, te lo suelto a las 4:53, así que no te me vayas a mover, quédate conmigo echando chismecito en digital por iHeartRadio y también aquí en la Comadre 104.5, puros éxitos. Yo soy tu amiga Sherlyn de Alba y son las 4:40.
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2: Continuamos con toda la información del tráfico y el clima.
1: Cerrado.
2: En Gea González, en su entronque con Avenida Madero, utiliza vías alternas. También encuentra cerrado el Boulevard Ramón G. Bonfil en su entronque con Boulevard Colonia Santa Catarina por obras.
1: A vuelta de rueda.
2: En Boulevard Colonia Santa Catarina.

0: Marina entra al fraccionamiento La Herradura y hasta llegar a Boulevard Ramón G. Bonfil.
1: Carga que avanza.
0: Sobre Viaducto Nuevo Hidalgo entre Julián Villagrán y Ángela Barrientos.
1: Fluido.
0: Aprovecha Allende entre Julián Villagrán y el Monumento a los Niños Héroes. La circulación es constante en Avenida Constituyentes entre Avenida del Palmar y Glorieta Insurgentes.
1: Clima.
0: 21 grados. 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
1: En Jalisco alertaron por fraudes con pruebas de identificación humana, Martín Beltrán.
2: La secretaria de Inteligencia y Búsqueda de Personas, Edna Montoya, alertó sobre un esquema de fraude relacionado con supuestas pruebas de identificación humana para personas desaparecidas mediante el envío de correos electrónicos falsos en los que se solicitan pagos a los familiares.
3: Se ha identificado que correos electrónicos falsos en donde solicitan pagos para realizar o confirmar pruebas de identificación humana, acompañados de documentos apócrifos que imitan formatos oficiales.
2: Recordó que las pruebas de ADN y de identificación humana que realizan las autoridades estatales son completamente gratuitas. Martín Beltrán.
1: En la alcaldía Álvaro Obregón de Ciudad de México, diario se reciben reportes de personas que quieren suicidarse. Marinés Camacho tiene la información a detalle.
4: En la alcaldía Álvaro Obregón, lamentablemente, todas las semanas se tienen intentos de personas que quieren quitarse la vida, advirtió el titular de la demarcación, Javier López Casarín.
5: Hay diferentes indicadores que nuestro tejido social está muy lastimado. Uno de ellos se refleja en estas conductas. Nosotros tenemos alrededor de entre 8 y 10 intentos a la semana. Lamentablemente una persona promedio lo consigue. Primero son jóvenes de entre 15 y 24 años, principalmente son mujeres.
4: Agregó que al inicio se pensó que se trataba de algún reto.
5: Hemos encontrado que la salud emocional, la salud mental, se está viendo afectada por el consumo de redes, por el consumo de contenido digital, muchas veces, por la gran mayoría de ellos, vacío, y que es uno de los productos de mayor adicción.
4: María Inés Camacho Romero.
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0: 4:52, mis compañitos piciosos. Disfrutamos este temazo de Karim León y Grupo Frontera titulado Que Vuelvas. Yo soy tu amiga Charlene de Alba y estoy echando chismecito contigo de forma digital por iHeartRadio y también aquí en la Comadre 104.5, puros éxitos. Y mis compañitos piciosos, espero que estén listísimos porque ya les traigo el tercer comatip de esta hora. Sobre, bueno, son como tips musicales de rolitas más masivas entre el 2020 y este 2026. Y en el puesto número 3, comadre, ¿adivinaste qué canción? Pues es nada más y nada menos que La Diabla de Javi. Es la primera canción del regional mexicano en solitario, sin colaboraciones ni nada, en alcanzar la posición número 1 del top 50 global, con 1,100 millones de reproducciones. ¿Qué tal? Es que sí, es muy buena esa canción. A mí me gusta demasiado. Así que cuéntame, comadre, ¿realmente pensabas que esta canción iba a estar dentro de ese estos comatips en el top 3? Regreso contigo la próxima hora con la preguntita de esta tarde. Así que, comadre y compadre, no te me vayas a mover. Quédate conmigo echando chismecito en digital por iHeartRadio y también aquí en la Comadre 104.5, puros éxitos. Yo soy tu mía Charlene de Alba y son las 4:54.
1: Conduce con cuidado mientras te comparto toda la información vial.
2: Aviso.
1: Por obras tenemos un cierre en el carril derecho de Boulevard Las Torres con dirección a Ciudad Sahagún. Considera circulación en contraflujo y tránsito lento entre Real Toledo y Las Vías.
2: A vuelta de rueda.
1: En Boulevard Colonia Santa Catarina, entre el fraccionamiento La Herradura y hasta llegar a Boulevard Ramón G. Bonfil.
2: Carga que avanza.
1: Sobre Viaducto Nuevo Hidalgo, entre Julián Villagrán y Ángela Barrientos.
2: Fluido.
1: Aprovecha Allende, entre Julián Villagrán y el Monumento a los Niños Héroes. La circulación es constante en Avenida Constituyentes, entre Avenida del Palmar y Glorieta Insurgentes.
2: Clima.
1: 21 grados. 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

0: 5 de la tarde con 18 minutos, mis compañitos viciosos. Disfrutamos este temazo de Mar Solís titulado Fuiste Tú. Yo soy tu amiga Sherlyn de Alba y estoy echando chismecito contigo de forma digital por iHeartRadio y también aquí en La Comadre 104.5, puros éxitos. Y mis compañitos viciosos, espero que estén listos porque, ¿qué creen? Es momento de soltar la pregunta de esta tarde, ya sabes, para echar chismecito. Así que mucha orejita. Es viernes y ¿qué crees? El cuerpecito caribeño lo sabe, así que quiero que me digas qué canción del regional es tu arma secreta para despertar de buenas y llenarte de energía cuando traes toda la flojera del mundo. Así que cuéntame a través del micrófono de La Comadre, que la encuentras en nuestra aplicación iHeartRadio o también por Facebook. Búscame como Sherlyn de Alba, locutora de La Comadre 104.5 Pachuca. Regreso contigo a las 5:39 con información del micrófono de La Comadre. Así que no te me vayas a mover, quédate conmigo. Soy tu amiga Sherlyn de Alba y estamos juntos de forma digital por iHeartRadio y también aquí en La Comadre 104.5, puros éxitos. Son las 5 de la tarde con 19 minutos.
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2: Que tengas excelente tarde y continuamos con toda la información vial.
1: Aviso.
2: Por obras tenemos un cierre a la circulación en el carril derecho de Boulevard Las Torres con dirección a Ciudad Sahagún. Considera circulación en contraflujo y tránsito lento entre Real Toledo y Las Vías.
1: A vuelta de rueda.
2: Se complica el avance de Boulevard Colonia Santa Catarina entre fraccionamiento La Herradura y Boulevard Ramón G. Bonfil.
1: Carga que avanza.
2: En Morelos, entre Arista y el Mercado Primero de Mayo. Tránsito ligero en Avenida Revolución entre Jaime Nuno y Glorieta Revolución.
1: Fluido.
2: Aprovecha Matamoros entre Allende y Zaragoza. La circulación es constante en Boulevard Everardo Márquez entre Boulevard Panorámico y Río de las Avenidas. Y nada te detiene en Boulevard Felipe Ángeles entre El Cedoria y Venta Prieta.
1: Clima.
2: 21 grados. 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
1: Durante el pasado mundial, la expulsión del sudafricano Themba Wane ante México, el 0-0 entre España y Cabo Verde, la victoria de España 4-0 ante Arabia Saudita, así como la expulsión del estadounidense Folarin Balogu ante Bosnia, mientras que la Federación Francesa de Fútbol anunció este jueves que ofrecerá una conferencia de prensa el próximo martes para presentar al próximo técnico de la selección. Zinedine Zidane es el gran favorito para suceder a Didier Deschamps. Hasta aquí la información deportiva.
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0: 5:39 y disfrutamos este temazo de los Tucanes de Tijuana titulado Andamos Ready. Yo soy tu amiga Sherlyn de Alba y estoy contigo de forma digital por iHeartRadio y también aquí en La Comadre 104.5, puros éxitos. Y mis compañitos piciosos, espero que estén listísimos porque, ¿qué creen? Es momento de contarles sobre el micrófono de La Comadre. Y es que yo sé, compañitos piciosos, que les encanta el chismecito. Así que si quieren mandarnos un audio, saluditos, contándonos lo que ustedes quieran, lo pueden hacer a través de este micrófono que está de verdad muy padre y lo encuentran en nuestra aplicación iHeartRadio. Van a buscar nuestra estación La Comadre 104.5 Pachuca, le van a picar al microfonito blanco con rojo que aparece y van a grabar lo que quieran. Saluditos, chismecitos, despechadas nocturnas, lo que ustedes quieran. Ya saben que a mí me encanta el chismecito y yo bien feliz de recibir su notificación. Así que ya lo saben, voy a estar esperando sus mensajitos, ¿eh? Regreso con ustedes a las 5:53 con respuestas a la preguntita de esta tarde. Así que no se los vayan a perder, quédense conmigo de forma digital por iHeartRadio y también aquí en La Comadre 104.5, puros éxitos. Yo soy tu amiga Sherlyn de Alba y son las 5:40.
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1: Clima.
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2: El maestro Julio Valera Piedras habla de los próximos foros que se llevarán a cabo para regular el uso de redes sociales y la inteligencia artificial para niñas, niños y adolescentes, sobre todo en instituciones educativas.
3: Durante agosto y septiembre se realizarán foros regionales donde participarán especialistas, docentes, madres, padres de familia, estudiantes y diversos sectores de la sociedad. La intención es escuchar diferentes opiniones antes de construir una propuesta legislativa. Los temas principales serán dos: cómo aprovechar mejor la tecnología en la educación y cómo cuidar la salud mental de niñas, niños y adolescentes. Y no es un debate exclusivo de México. La UNESCO ha informado que para este año más de la mitad de los sistemas educativos del mundo ya cuentan con algún tipo de regulación sobre el uso de tecnologías o teléfonos celulares en las escuelas. Algunos limitan el uso del celular en clases, otros establecen edades mínimas para determinadas plataformas o impulsan programas de alfabetización digital.
2: En el Congreso de la Ciudad de México propusieron una reforma para otorgar licencias laborales a cuidadores de enfermos de cáncer de mama, Joana Flores.
4: En el Congreso de la Ciudad de México, la diputada del PAN, Lisset Salgado, propuso reformas a la Ley de Atención Integral al Cáncer de Mama y a la Ley de Protección y Fomento al Empleo de la Ciudad de México, con el fin de que las empresas otorguen licencias a personas que cuidan a familiares con cáncer de mama.
5: Con el propósito de crear un sistema de incentivos para que las empresas otorguen permisos y licencias laborales a quienes cuidan a pacientes en tratamiento por cáncer de mama durante los momentos más críticos de la enfermedad, como hospitalizaciones, cirugías, quimioterapias, radioterapias o cuidados paliativos.
4: Esto evitará que él o la cuidadora deban abandonar su trabajo ante la necesidad de ausentarse. Joana Flores.
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0: 5 de la tarde con 53 minutos y disfrutamos este temazo de mi banda El Mexicano con Feliz, Feliz. Yo soy tu amiga Sherlyn de Alba y estoy echando chismecito contigo aquí en Digital por iHeartRadio y también aquí en La Comadre 104.5, puros éxitos. Y mis compañitos piciosos, espero que estén listísimos porque ya les traigo respuestas a la preguntita de esta tarde. ¿Qué canción del regional es tu arma secreta para despertar de buenas y llenarte de energía cuando traes toda la flujera del mundo? Chon, chon, chon, chon. Pues nuestro compañero Julián Hernández nos dice el sinaloense con banda. Escuchas ese clarinetazo inicial y te levanta de la cama porque te levanta. También nuestra comadre Mariana nos dice la chula de los tucanes de Tijuana, es imposible seguir con flojera. Y nuestro comadre, nuestra compadre José Martínez nos dice el beneficiario de Alfredo Oliva. Eso, mis compañitos, oigan, muy buenas rolas. ¿Yo cuál? Ah, yo creo que igual una de los tucanes de Tijuana. Es que la que tenemos ahorita de Andamos Ready es muy buena. Yo creo que esa. Regreso con ustedes la próxima hora con chismecito musical. Pues resulta, comadre, compadre, que Edén Muñoz y Alfredo Olivas estrenaron una canción. Así que no te vayas a perder esa información, ¿eh? Quédate conmigo. Yo soy tu amiga Sherlyn de Alba y estamos juntos en Digital por iHeartRadio. Y también aquí en La Comadre 104.5, puros éxitos. Son las 5 de la tarde con 54 minutos.
1: De regreso puntual y con toda la información vial.
2: Aviso.
1: Por obras vas a encontrar cerrada la circulación en Gea González en su entronque con Avenida Madero. Utiliza vías alternas. También te vas a encontrar con un cierre en el carril derecho en Boulevard Las Torres con dirección a Ciudad Sahagún. Considera circulación en contraflujo y tránsito lento entre Real Toledo y Las Vías.
2: A vuelta de rueda.
1: No te recomiendo el Boulevard Colonia Santa Catarina. Te quedas detenido entre fraccionamiento La Herradura y Boulevard Ramón G. Bonfil.
2: Carga que avanza.
1: La encontramos en Viaducto Nuevo Hidalgo, entre Julián Villagrán y Ángela Barrientos.
2: Fluido.
1: Sobre Avenida Constituyentes, entre Avenida del Palmar y Glorieta Insurgentes. Y la circulación es constante en Vicente Segura, entre Glorieta Insurgentes y Cerecedo Estrada.
2: Clima.
1: 19 grados. 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